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11: ¡Ay, Dios! Ya son, fíjate, en este momento las 5 de la tarde con 7 minutos, 5 con 7 minutos a través de La Mejor FM 90.7 y tenemos, ¡ay, Dios! Viene patrocinio, papi, déjalo, abro todavía, fíjate lo que tiene que hacer uno todavía. ¡Ay, ahora sí, listo! Vamos a poner algo así candente, algo así medio romántico, vamos a poner algo cachondo, a ver. Voy tardísimo el día de hoy, voy tardísimo, pero no pasa nada. Hoy sí, me voy a aventar la casa por la ventana el día de hoy. Ahí está. 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Ya me puse candente, ahora sí, prepárense. Dios de mi vida. Sal y cierra la puerta en este momento. En filas normales, 1:30. Ready Lane, 1:10 en Centro y 30 en el cruce caminando. En Otaña, en filas normales, hay 1:00. Ready Lane, 55:10 en Centro y 5 en el cruce caminando. Para los traileros, en filas normales, 20 y en lo que pagan solo 10. 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Avanzamos con más música, no le cambies, no le muevas. Ahorita regreso con más. Ay, pinga, ya ponle play, por favor. Buenas tardes.
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¡Hasta los fierros fallan! ¡Oh, Dios de mi vida! ¡Ingeniero! ¡Cómo te extraño, condenado ingeniero! Regresamos con más música a través de la mejor 90.7. ¡Súbale! ¡Buenas tardes!

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1: Vencedor. Dale un abrazo para la familia Elizalde.

0: hoy sí estoy más estresado que nada ya. A todo lo que da, pero no pasa nada, hombre. Vamos a ir al corte comercial ahorita de volada en lo que actualizamos todo esto, porque esto puede pasar, dice el ingeniero. Andy Lee, andamos con Tokio y con todo el día de hoy, ¿eh? Vámonos con la pila bien arriba. Y mientras tanto, te voy a leer promociones, porque esas sí son importantes que tú las tengas, que tú las sepas, porque el día de hoy venimos con Arco Gasolinera. ¡Sí! 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Hacemos la pausa comercial y ahora sí, y regresamos. ¡Ni le muevas! Buenas tardes.
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Francisco, pero en serio, somos mucho más que 11. ¡Vamos, muchachos!

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Saludos para todas las morenazas. Oigan, un saludo para todos los albañiles de Tijuana que siempre escuchan la mejor 90.7. Dice, aquí en andamos en la obra. ¡Oh, saludotes! Muchísimas gracias, señores. Gracias por estar en sintonía en la mejor 90.7. ¡Venga! ¿Boletos para la parranda? No, pues no voy a tener. Y saludos para los albañiles que escuchan la mejor 90.7. Es más, esta va para los albañiles. ¡Súbale, perro!

0: Saludos a los de la empresa Sinil Industry SADCB, en especial al tío que anda con todo. ¡Soy después, morrito! ¡Saludos, tío!
1: Saludos también para las chicas hermosas, las Pinga Lover. Abracitos al Estado de México. ¡Saludotes, preciosas! Sigan escuchando las pólvoras con

0: unos saluditos del WhatsApp de la mejor 90.7 que me está gustando. Gracias por prenderle el cerro, señores. ¡Échale!
1: Saludito para los Uber y los Didis. ¡Cámaras, hijos! Ya no hagan viajes de 35 pesitos. ¡Hola de migajeros!
0: Dice, buenas tardes, dice, saluditos para todos los paqueteros. Dice, de parte del Maluma. Mi Maluma, gracias por estar en sintonía 90.7. Por acá otro más. Dice, Pinga, yo, échale.
2: Saludos, Pinga, saludos. Y a todos los que están atorados en el tráfico de Villas del Campo con dirección hacia el refugio.
0: Mucho, ahí
2: por
0: mucho
2: el ojo
0: tráfico.
2: De agua están bacheando.
0: Mucho. Y sí, padre, hay mucho tráfico para que tenga sus extremas precauciones. Mientras tanto, me voy a la pausa, me voy sin garitas a través de la mejor 90.7 porque hay promociones. Buenas tardes.
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0: Vámonos con más música para la gente bonita de Tijuana. ¡Échale, mijo! ¡Échale! ¡Échale!
1: ¡Famosa! ¿Qué estás haciendo?
0: Bueno,
1: oye, pinga. Dime. Ya me voy. Ya me voy a comer pollito con papa, ya te la sabes.
0: Qué rico, hermoso.
1: Oye, dime. A ver si algún radio escucha que indique qué está pasando de las 5 y 10 para Otay. Algo hoy, porque está el tráfico, pero bonito.
0: Está, fíjate que están festejando a las mamás ahí en el parque, y por eso está el tráfico elegante. Hay mucha gente, mucho tráfico. 5:48, a lo mejor 90.7, continuamos con más pólvora. DJ Joaco, algo rico, bachateando, algo bello.

para Natacha y a la Chivis, que ya se aburrieron de andar trabajando en el carro. Saludos para la Chivis y la Natacha, de parte del Germancillo, que anda con todo. ¡Pinga! Dice, está cerrado para subir a Otay, nomás hay uno para subir... Se rompió un tubo de agua. Ok, nada más hay un carril. Se rompió un tubo de agua para subir Otay. Muchísimo tráfico. Me están pasando la información. Muchísimas gracias. Avanzamos con más música. Son las pólvoras con DJ Juaco. ¡Échale!

0: como tú, lo de Otay, lo anunciaron desde muy temprano que iban a cerrar los de la césped y nada más hay un solo carril para subir la rampa de Otay. Maneje con precaución. ¡Échale, mijo!
1: Está para ahí, para subir a Otay, esto que la césped tiene que cerrar un carril ahí enfrente del crijo, sale de la entrada.
0: Correcto.
1: Y ahí arriba, pues la construcción. Ahí está llegando a la Plaza Alameda también. Es por eso el tráfico. Porque el Limón Padilla está libre.
0: Ya está, mi rey. Muchísimas gracias. Ahí está la información. Continuamos con más música. Son las pólvoras con DJ Juaco. Bueno, más que rico. Estamos bachateando el día de hoy, ¿eh? Elegante.

0: chateo el día de hoy. La neta, se volaron la barda con las pólvoras de Cuaco, la verdad. Ya está por acabarse, ya está nada. Gracias a todo nuestro público. Gracias a cada uno de ustedes que nos mandó un audio, un WhatsApp al 664-342-4488. Muchísimas gracias. Se les quiere, condenados. A todos, todos. Se les quiere al millonazo, dijera uno por ahí. Bueno, más. Ando de manteles largos, ando de apachurro, ando de con ganas de... No sé, como que ya se está antojando, ¿no? Ah, ya, pinga, cálmate, cálmate, perrísimo. Vámonos con la promoción del día de hoy. ¿Por qué no más? ¿Quién llega? ¡Oh, no más! ¡Au! 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Oigan, la rampa Otay, y alguien me lo pasó por acá. Ahorita muy temprano me dijeron, aquí en el Chichocamo lo pusieron. Dice, aviso, a partir de las 7 de la mañana, jueves 7, permanecerá solo un carril de central camionera hacia arriba. Ahí por el donde está el Teletón, la entrada del Teletón. Desde ahí se rompió una tubería, así es de que maneje con precaución, tranquilo, paciente, llévesela relax. Va a haber tráfico. De los tres carriles, se vuelve a uno para subir la rampa de Otay. Y en los diferentes puntos, hay que hacer las cosas bien, maneje con precaución, tranquilo y paciente. Cuídense mucho, se quedas con la profe, creo que sí, es que llega, ¿eh? No sé, porque no ha llegado tarde, pero sin sueño la profe, ya ven cómo es uno, pero bueno, cuídense mucho, los quiero, gracias, adiós.
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0: 6 de la tarde, ¿en qué? 6 de la tarde, ¿en qué? Acá era, 6 de la tarde.
7: ¡En punto!
0: Gracias, profe. Apenas va llegando la profe, como siempre. Tarde, pero sin sueño. Tarde, pero sin... Ay, la gente, hay que ser más puntuales. 15 minutos antes, ¿sí o no, mi Charlie? ¿Sí o no? A ver, Charlie, ¿sí o no hay que llegar puntuales, papito?
9: ¡Claro! Porque ya se está ofreciendo.
0: ¡San Isidro, miras normales hay! Una hora con 30 minutos, Ready Lane. Una hora, 10 minutos en Centro y 30 en el cruce, caminando en la garita de Otay en filas normales. Una hora con 40, Ready Lane. Una hora con 40 minutos, 20 minutos en Centro y 10 en el cruce, caminando. ¡Te quedas con la profa! A través de la mejor 90.7. Gracias, besos, adiós, bye.
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0: la tarde con 13 minutos. Estás escuchando La Mejor 90.7. Qué gustazo el poder acompañarte una tarde, un día más. Me presento, soy la profe Analí Burgos. Oigan, si llegué temprano, no exagerado. ¿Cómo le estás pasando tú? ¿Qué onda? Qué gustazo. ¿Saben? Como que ya huele a Día de las Madres. Ya estamos a la vuelta de la esquina, caray. ¿Ya compraste tus flores? Porque la neta, todo sube. Nada más es un día antes o el mero día. Y no, hombre, las flores se pasan, que vendan mucho, que vendan todo. Ya compré. Pero no, hombre. Cuide su economía, amigo, cómprelas desde ahorita y póngalas con mucha agüita y con hielitos y va a ver que sí se ven bien bonitas. Que tengas una excelente tarde. ¿Sabes qué? El día de hoy tenemos, vamos a ver qué tenemos por acá. El día de hoy tenemos un tema muy sabrosón, así que quédate con nosotros. Y ¿sabes qué? Vamos a continuar con más. Te comparto que a las 7 de la tarde llegan las viejas románticas del Chichi con la profe para que estés muy pendiente y pidas tu canción. ¡Flores! ¡Nah! ¡Mejor un chicharramo! 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Hacemos la pausa y continuamos con mucho, mucho más aquí en La Mejor 90.7.
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0: a alguien, no la dejes ir, para que no tengas que dedicarle una canción como esta. 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

0: 6 de la tarde con 25 minutos. 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Qué gustazo el poderte saludar en este juevesito rico. Clima agradable, ¿verdad? Como con calorcito, pero no tanto. No hay lluvia, no hay nube. Todo bien, todo bien. Yo ando un poquito mala de la garganta. Yo creo que con tanto cambio de clima o tanto que le grito a los morros en la mañana. Yo no sé, yo creo que son las dos cosas. Pero bueno, aquí andamos dándolo todo. Oye, te tengo una noticia. Esta es una noticia importante. De hecho, yo también me enteré hace un par de horas, ¿eh? Y estoy helada. Amigo, amiga, tú que me estás escuchando y eres padre de familia, no sé si ya sepas, pero acaba de salir un comunicado oficial por parte de la Secretaría de Educación Pública que el ciclo escolar se acaba de cambiar el cierre. Antes los niños en el calendario, los morrillos, salían el 15 de julio, ¿vale? Y ahora, en el nuevo comunicado oficial, es que los morrillos van a salir el 5 de junio. 5 de junio, caray. Estamos hablando de que en cuatro semanas, porque estamos a 7, caray. A 4 semanas que los niños salen y se termina el ciclo escolar, ¿no? Entonces dices, ah, caray. Y también ya pusieron la fecha de inicio del próximo ciclo escolar. Y es a finales de agosto. Entonces dices, ¿qué onda? Aproximadamente son como 2 meses y medio de vacaciones donde los niños van a estar en su casa, ¿no? Y ahora sí que a título personal, como profe, sí me preocupa. Sí me preocupa mucho porque en un mes literal tenemos que cambiar ahorita toda nuestra logística y todo nuestro plan para poder cerrar el ciclo, ¿no? Y digo, ¡ay, qué cosas! Me siento preocupada y mira, yo que no tengo morrillos, que estoy del otro lado, me siento preocupada. Yo espero que tú cómo tomas esta noticia, pues. A mí me gustaría saber, porque yo sé que la mayoría de la gente que nos escucha aquí, pues es padre de familia, ¿verdad? A ver qué onda. Yo solamente quiero que tú sepas que a esta noticia no se le consideró al maestro, no se le consideró al padre de familia. Fue una decisión que tomaron los altos mandos, ¿ok? Ahora sí que... pues qué fuerte. Y el porqué de esta decisión, pues fue que por las altas temperaturas en México en general y que por el mundial. Hazme tú el favor. Entonces, pues a ver qué onda, la verdad sí me preocupa. Sí, me preocupa mucho. ¿Tú qué opinas? Yo sé que tú trabajas, es todo un debate, pues es todo un debate. ¿Dónde se van a quedar los morrillos tanto tiempo, pues? Y además, deja tú eso. Todos los conocimientos o las cosas que el niño, pues, no va a tener, ¿no? Porque en un mes no podemos dar 2 meses de clase. Así que, y luego van mayo. Luego en mayo, pues. Ay, no, se sabe que en mayo mucha suspensión, caray. A ver qué onda, a ver cómo lo tomas tú. A mí sí me gustaría saber cómo lo tomas tú. Tengo un reporte ciudadano por acá. Muchísimas gracias, corazón. Gracias, Omar. Hola, hola.
1: Trafical.
0: No me digas eso.
1: Para bajar hacia las 5 y 10.
0: Ajá.
1: Ya está hasta la Plaza Pacífico.
0: ¿Qué cosa?
1: Hasta la Plaza Pacífico.
0: Qué cosa sabrosa. Pero mira. Ventajas de que el ciclo escolar se acabe antes, pues no va a haber tanto tráfico, ¿verdad? Vamos viendo el lado positivo de las cosas, porque ya no podemos hacer nada más que quejarnos y pues buscar un plan de acción, ¿verdad? Hay que buscar un plan de acción para que no nos agarren confesados en 4 semanas. A ver por acá, hola, hola, buenas tardes.
2: Pedro Urgo, buena tarde.
0: Hola, hola.
2: Todos los que escuchamos la mejor voz de la radio.
0: ¡Ay!
2: Saludos, profe, saludos.
0: Saludos, corazón, muchísimas gracias por reportarte. Te mando un fuerte abrazo, Ever. Vámonos para acá, hola, hola, buenas tardes.
3: De hecho, profe, buenas tardes, ¿cómo está?
0: Muy bien.
3: Acabo de leer eso que usted está mencionando hace como una media hora y se me hace algo ilógico.
0: ¿Verdad?
3: ¿Qué cosa? Eso fue por lo del mundial y se me hace, perdón, una tontería.
0: Ay,
3: no tiene que
0: también
3: ver el mundial con los estudios de los niños. Uh-huh. Entonces, se me hizo algo que no... No.
0: Así estamos todos, helados. Por sorpresa nos cayó esto. Y luego más que nada que Baja California, pues quieras tú, no va a ser tanto alboroto del mundial, pues. Y también se entiende que en otros estados el clima ha estado, pero si bien fuerte, bien canijo, ¿verdad? Pero pues en Baja California no. Entonces ahora sí que dices, pues cómo, no. Pero mándame tu opinión, este tema está sabroso, ¿eh? Miren, aquí tienes una profe, te puedo dar una perspectiva del otro lado. Y yo quiero saber la tuya, que tú eres padre de familia. 664-342-4488, súbele, estás en la mejor 90.7.

0: ¡Ay, ay, ay! ¡Báilele, báilele! Oye, ¿qué opinas tú?
1: Buenas tardes, profe.
0: Buenas tardes.
1: Yo creo que no es nada más por el mundial, es más que nada por la calor. Okay. Yo que llevo a mi hijo a la escuela.
0: Ajá.
1: Ya van 2 años consecutivos que han estado las calores muy fuertes y sí, han salido de 2 a 3 semanas antes de la escuela. Oh. Yo digo que fue por eso. Yo digo que más que nada sí es la calor. Lo del mundial aquí en este estado no tiene nada que ver. Ajá. Pero como le comento, ya van 2 años consecutivos que son de 2 a 3 semanas que salen antes por el calor.
0: Órale, pero ahora están saliendo 5 semanas antes.

0: 6:36 PM. 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Y si usted va para los Estados Unidos, ponga muchísima atención, porque en la garita de San Isidro, tiempo de espera de 1:40 en líneas normales, Ready Lane de 50 minutos, Sentry media hora y caminando 45 minutos. Aún para la garita de Otay, líneas normales, 1:40 lo mismo por Ready Lane, Sentry 20 minutos y caminando 10 minutos. Maneje con mucha precaución, amárrese a la vida, por favor, póngase cinturón de seguridad y sobre todo siga escuchando La Mejor 90.7. Y continuamos, hacemos la pausa y continuamos con más de La Mejor.
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0: 6 de la tarde con 44 minutos. 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
1: Hola, hola, profe, buenas tardes.
0: Hola, hola.
1: Sí, yo pienso que va a ser caótico, pero para las madres de familia que se quedan en casa.
0: Tómala.
1: Igual, quiero aprovechar, mandar un saludo para mis princesas que las traigo aquí, América de Mayrani.
0: Saludos.
1: Y a mi esposa, Erika. Un saludo, gracias.
0: De nada.
1: Buena tarde.
0: Corazones, pórtense bien con su mamá. Pórtense bien, por favor, hagan caso. 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

0: 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Amigo, amiga, usted que va aprendiendo la radio, déjeme decirle que pues estamos platicando sobre la noticia que acaba de sacar la Secretaría de Educación Pública hace un par de horas. La cosa es que se modifica el calendario escolar, caray. La salida ya no va a ser en julio, como estaba previsto, sino ahora que va a ser el 5 de junio. O sea que en 4 semanas los morrillos salen de la escuela. Salen de la escuela y entran de nuevo hasta el 31 de agosto. ¿Cómo la ve? Todavía no hay mucha información al respecto. Así como usted se enteró, yo también me estoy enterando, yo que soy profe. Entonces, pues todos estamos como que ¿Qué? Pues porque los motivos son por el calor y por el mundial que se va a llevar a cabo en México. Entonces, son muchos factores. Algunos decían, no, que cómo que por el mundial, si antes, si primero está la educación, ¿no? Y otros dicen, sí, ya no va a haber tráfico. ¿Usted qué opina? 664-342-4488. Y por acá tengo ya opiniones tuyas y yo te los quiero compartir para que echemos la plática. A ver, yo quiero saber qué es lo que opinas. Y la neta, aquí hay algo que hay un comentario muy acertado, pero a ver, vamos a ver este. Hola, hola.
1: Profe, buenas tardes. Dígame que no es cierto lo que está comentando, profe.
0: Te lo juro que es cierto.
1: Tengo una próxima a graduarse de la secundaria y mis planes son para julio.
0: Ándale, justo eso acabas de dar un tema, porque hay muchas escuelas que ya están apartando el lugar de la graduación, pues porque hay veces que no se hace en la escuela, ¿verdad? Y uno aparta el saloncito y demás. Ahora hay que hacer cambio de planes.
1: ¿No son para junio?
0: Ándale.
1: Profe, no me diga eso, no.
0: Sí.
1: Que me agarró, pero súper en curva.
0: ¿Qué cosa, no?
1: No, profe, dígame que es mentira, por favor.
0: Yo quisiera decirle, amigo, que es mentira, pero no lo es, caray. No lo es, genuinamente no lo es. A ver, vámonos para acá. Hola, hola, buenas tardes.
2: De los 70 a los 90, que fue en la época en la cual yo estudié.
0: Ajá.
2: Y no crean que estudié mucho. Yo además salí de la secundaria.
0: Ok.
2: Esos eran los tiempos de vacaciones. Lo cambiaron los gobiernos priistas.
0: Ok.
2: Hoy se vuelve la normalidad de lo que estoy escuchando.
0: Y sí, ¿eh?
2: Entonces posiblemente usted es profesor de las profes de las nuevas generaciones, que les tocó de mes y medio nada más.
0: Ajá.
2: A nosotros nos daban casi dos meses y medio de vacaciones, es lo que nos daban.
0: Órale.
2: Pero sí estudiábamos, no como de ahora, porque sí se estudiaba antes. A mí pregúntenme de historia, y de historia les sé contestar. Pregúntenle a los de preparatoria y universidad ahorita de historia de México. ¿Quién fue Pancho Villa? ¿Quién fue Doroteo Arango? ¿Quién...? ¿Qué acaba de pasar ahorita? El 5 de mayo, no sabe nada de historia. Es más, para empezar, no saben ni quién vendió una parte de México, colocar Nuevo México, Texas y California.
0: Ay,
2: no,
0: amigo,
2: no lo saben.
0: Ay, amigo.
2: Si les preguntan, no saben quién vendió todos esos terrenos de México.
0: ¿Sabes qué? Acabas de dar un punto muy importante. Es que antes, genuinamente antes, la educación, yo no sé qué se deba. Genuinamente no sé qué se deba, pero antes eran menos las clases, por supuesto. Yo recuerdo que mi mamá me decía que a ella sí le tocaban 3 meses de vacaciones, que por el calorón, ¿no? Pero pues antes la educación era un poquito más estricta, ¿no? Y genuinamente, así como usted lo dijo, mi amigo, yo no lo voy a desmentir, antes se sabía más. Pero yo también considero que han cambiado muchísimos factores, ¿no? También las redes sociales es un impacto grande. Muchas cosas que ahorita yo creo que no tenemos tiempo, nos falta tiempo para poder hablar al respecto, pero genuinamente usted tiene un punto, ¿no? ¡Ah, qué cosas! ¡Hola, hola!
3: Buenas tardes, profe.
0: Pues buenas tardes.
3: Sí, viene fuerte el calor en junio. Los que pues, estamos aquí trabajando en el afuera, en la calle, se siente un calorón horrible en junio. Y aparte, profe, sobre el mundial, lo que pasa, bueno, mi punto de vista, va a haber partidos aquí en Los Ángeles, en San Diego, cerca. Entonces, la gente que va a venir a ver esos juegos pues, va a querer conocer México.
0: Pues,
3: ¿y
0: sí, qué
3: es lo más cerca de México? Tijuana. Y va a haber mucho tránsito. Y pues también nos va a afectar. Y así en las escuelas, pues ya de perdida va a haber menos tránsito, ¿no? Pero pues, bueno. A ver qué pasa.
0: A ver qué pasa, mi amigo, pero también pues tienes un punto, ¿verdad? A ver, hola, hola.
4: Profe, discúlpeme mi opinión, pero es una verdadera tontería.
0: No se disculpe su opinión.
4: Oiga, profe, dígame usted cuántos días fueron a la escuela los niños la semana pasada y esta semana.
0: Sí, ya sé.
4: O sea...
0: Ya sé.
4: La
0: ya
4: verdad,
0: sé,
4: amigo. Muy inconforme, profe, pero bueno. Es lo que hacen nuestros gobiernos y siempre han hecho ellos con nosotros lo que ellos quieran. Saludos, profe, bienvenida, feliz turno.
0: Gracias, corazón. Pues es que sí, o sea, bendito mayo. O sea, mayo hay muchísimos puentes y todavía que me dices que finalizando mayo se acaba el ciclo escolar. Pues, ¿cómo? ¿Cómo te evalúo? ¿Cómo? No, qué fuerte. Uno como profe, la verdad, bueno, yo soy muy inconforme porque... ¿Cómo le voy a hacer? ¿Cómo le voy a hacer, Dios santo?
4: Dale, profe, saluditos. No, hombre, profe. A gusto para mí. Cero tráfico. Yo que ando en la calle, pues, cero tráfico.
0: Bueno, más.
4: Vamos a llamar, pero menos, pues.
0: Tú eres team. ¡Yay! Sí, que lo cambien.
4: Yo como ahorita un cochinero, pero la quito de la escuela. Pero bueno, saludos, profe. Saludos a la Nina, ya. De los Mochis, Sinaloa.
0: ¡Saludos!
4: ¡Corta! Aquí andamos a trabajar todavía. Saludos a todo, primer profe, el mundo mundial. ¡Corta!
0: ¡Saludos! Gracias, corazón, por darnos tu opinión. Es que la neta sí está interesante porque, pues mira, hay dos bandos. Los que se ponen felices porque no va a haber tráfico y los otros que dicen, ¿pero cómo? ¿Cómo puede ser posible que se recorten las clases, caray? Hola, hola. ¿Qué tal? Buenas tardes.
5: Buenas tardes, profe. Buenas tardes. Mire, mi opinión es...
0: Ajá.
5: De por sí, estamos mal en la educación y estoy haciendo esa tontería del gobierno peor tantito.
0: Hijo.
5: Esa gobernadora de tiro, pésimo gobierno. No le pagaban a los maestros iban a huelga. Los morrillos tuvieron demasiadas vacaciones. Y ahora recortando los días de la escuela, menos todavía. Chale.
0: Sí, es que en general...
5: Usted no ha votado.
0: Es que genuinamente hay... Es el sistema, pues. Y creo que ni siquiera esto es de la gobernadora, corazón. Esto es de más arriba. Esto es a nivel nacional, ¿no? Entonces ahí sí dices, ¿qué onda? Y lo del pago de los maestros, pues mira, hasta a mí me deben. Yo que tengo plaza, hasta a mí me deben. ¿Cómo la ves? No, qué cosa. 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
6: Yo sí.

Buenas tardes, profe. Saludos y bendiciones. Yo siento que están mal. Okay. ¿Por qué? Si de por sí buscan cualquier pretexto para no tener clases, los niños ya no aprenden como antes. Ahora imagínense terminando el ciclo escolar muchísimo antes. Están mal estos compas ya. Dios.

0: de la tarde con 58 minutos. 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
0: 7 de la tarde con 2 minutos, estás escuchando La Mejor 90.7. Si tú vas para los Estados Unidos, pon muchísima atención porque en la garita de San Isidro, tiempo de espera de 1 hora con 40 minutos en líneas normales, Ready Lane marca 1 hora, Sentry 20 minutos y caminando 30 minutos. Aún no fuera la garita de Otay, líneas normales, 1 hora con 40 minutos, Ready Lane, lo mismo, Sentry 20 minutos y caminando 10 minutos. Maneje con mucha precaución, amárrese a la vida, póngase cinturón de seguridad y sigue escuchando la mejor 90.7. ¿Sabe qué? Ya llegaron las viejas románticas del Chichí. Ya son las 7 de la tarde. Pero ¿sabe qué? Ahorita que estamos en el recuerdo y que traemos este tema que la neta está muy fresco, ¿eh? Acá tengo muchas opiniones tuyas y la neta no me gustaría dejarlas desapercibidas, pero sí me gustaría hablar un poquito sobre la educación de antes y la educación de ahorita. No te vayas porque te quiero mostrar un videíto que me encontré acá por redes sociales de 1980 y cúbole. No te vayas, te lo voy a poner, ¿ok? Súbele, está escuchando la mejor.

0: 7 de la tarde con 6 minutos. 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Y mira, encontré esto en redes sociales justo hace como 2 semanas y se me hizo muy interesante y lo guardé. Y dije, mira, lo vamos a poder utilizar, lo voy a compartir contigo para que veas. Justo hace rato una persona, un radioescucha nos comentaba que la educación de antes pues era un poquito más sólida, ¿no? Porque ahorita le preguntas muchas cosas a los morrillos y pues no saben, sobre todo de historia y sobre todo lo que tiene que ver con México, ¿verdad? Que yo sé que si les preguntamos ahorita a los morrillos sobre cosas de tecnología, no, pues ellos nos llevan como 1000 pasos adelante, ¿verdad? Todo es generacional, pero pues aún así hay algunas cosas que pues no deberían de perderse, ¿verdad? Ok, mira, esto es una entrevista que se hizo en 1987. Se les preguntó a niños de la Ciudad de México de primaria, de sexto de primaria, ¿ok? Estos morrillos que van a contestar tienen aproximadamente entre 10 y 11 años. ¿Qué harían los niños si ellos fueran presidentes? Chécate lo que nos dicen.
1: Pues bajaría los precios, trataría de pagar la deuda externa y daría trabajo para las personas pobres, para que ya no robaran.
0: ¿Cómo la ves?
1: Porque ahora hay muchas personas que roban y eso no está bien.
2: Pues procuraría que los padres y maestros enseñen a sus hijos a cumplir sus responsabilidades.
0: ¿Cómo la ves?
2: Sus obligaciones con honradez para cuando sean mayores, si es que gobiernan, lo hagan bien.
0: ¿Cómo la ves?
3: No cobraría impuestos y no cobraría tanta renta.
0: Del 87.
3: Haría muchos árboles y haría muchas casas para todos los damnificados.
0: Niños de sexo, el video está un poquito más largo, ¿verdad? Pero ve, fueron 3-4 respuestas de niños de sexto de primaria del año 87 y ve nomás el léxico que tienen los morrillos. Ve nomás las cosas. O sea que yo siento también que no solamente esto es de la educación de México, ¿sabes? Como de los maestros o de los planes. Sí, sí tiene que ver, por supuesto. Pero también mucho, ¿qué les enseñamos a los morrillos en casa, no? ¿Y cuáles son los hábitos que hay ahorita? Entonces, pues son muchos factores, son muchos, muchos factores que hay que tomar en cuenta. Y pues tú como padre, que debes de que tienes que ver lo mejor para tus niños, ¿no? Yo considero eso, mi gente bonita. A ver, por acá, hola, hola.
4: Buenas tardes, mi profe, buenas tardes, buenas tardes.
0: Buenas tardes.
4: Buenas tardes. Por una parte, pues estaría bien, ¿eh? No va a haber mucho tráfico, pero yo que soy, yo trabajo en Uber, soy de plataforma.
0: Ajá.
4: A nosotros sí nos afecta. ¿Por qué? Porque ya no hay muchos viajes, sí nos afecta a nosotros. Pero el tráfico, pues se acaba el tráfico, ¿eh? No hay mucho tráfico. Pero yo que soy, trabajo en plataforma, soy Uber, casi no hay viajes cuando salen los niños de las escuelas y todo eso.
0: Dios, pues es que también ese es otro punto, pero ¿sabes qué? Ahorita por lo del mundial y tanto movimiento, chance va a haber gente, así que Dios mediante va a haber trabajo para todos. Por acá nos dicen, profe, buenas tardes, yo pienso que si las autoridades afectan las clases por el calor, yo creo que mejor deberían de ponerles aire acondicionado a las aulas. Opinión muy personal. Amigo, claro que sí, yo aplaudo tu comentario, porque si ese es el pretexto, pues sí, que les pongan aire, súbele, estás en La Mejor.

0: Ahí para corregir el último mensaje, profe. Los profes no tienen la culpa. Ahí al señor ese que dijo que los profes que no aprenden. Los profes no tienen la culpa. El gobierno. El gobierno es el que tiene la culpa. Los profesores no. Los profesores acatan órdenes del gobierno. En este caso, pues sí. Si el gobierno dice que se paran, se paran.
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0: 7 de la tarde con 17 minutos. 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Hacemos la pausa y continuamos con más aquí en la mejor 90.7. Espero estés teniendo una excelente tarde. Y por acá te escucho. Hola, hola.
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7 de la tarde con 23 minutos. Está escuchando La Mejor 90.7. Quiero mandar saluditos para acá, para Guerrero, que desde temprano nos anda mandando el presente. Saludos, corazón, te mando un fuerte abrazo.

Profe, muy buenas tardes. Una canción de los mismos, por favor. Me está doliendo dejarte. Y quiero saludar a mi estimada amiga Claire Muñoz. Que tengas un excelente turno, profe.

0: Profe, buenas tardes. Saludos a mis hijas Alexa Yamilet y Adriana Sofía de parte de Francisco, su padre, y Francisco Acosta. Gracias, profe. Buen turno.
1: Igualmente, corazón. Profe. Saludos. Súbele, estás escuchando La Mejor 90.7. Llega Grupo Firme con C. Ajá. Y medio. Súbele.

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0: 7 de la tarde con 35 minutos. 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Si usted va para los Estados Unidos, ponga muchísima atención porque en la garita de San Isidro tiempo de espera de 1 hora con 10 minutos. Ah, muy bien, 1 hora con 10 minutos. Rory Lane, 40 minutos. Sentry, 20 minutos. Y caminando, 30 minutos. Vámonos para la garita de Otay, líneas normales. Tiempo de espera de 1 hora con 40 minutos. Lo mismo por Rory Lane. Sentry, 20 minutos. Y caminando fluido. Maneje con mucha precaución, amárrese a la vida, póngase cinturón de seguridad y siga escuchando La Mejor 90.7.
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Ay, ay, ay, 7:41 PM. Quiero mandar un saludo para todas aquellas personas que están detrás del volante, que me comentan que hay un trafical acá por el Pacífico. Profe, muchísimo tráfico en zona del Pacífico, desde las canchas de los Sonkis hasta el puente las 5:10. Atentamente el fulanito. Saludos, fulanito, gracias por mandar tu reporte ciudadano. ¡Qué cosa, caray, qué cosa! Pero ¿sabe qué? Mejor hay que escuchar la buena música de La Mejor 90.7. ¡Ay! A las 8 llegan las bromas del Panda Show. ¡Ay, ay, ay! Para que se quede con nosotros hasta las 10 de la noche. Oigan, oigan, ¿cómo se dice azul en inglés? Blue, ¿verdad? ¿Y cómo se dice azul fuerte en inglés? ¡Blue! ¡Ay, no, profe! Mejor no cuente ninguno.

7:48, está escuchando La Mejor 90.7. ¿Saben qué? Por acá me están haciendo bullying. Me comentan que mejor de clases. Que mejor de clases. Ay, por acá me dicen, hasta los chistes malos se le oyen bien, profe. Saludos. Qué bonito, qué bonito. Vámonos pues, continuamos con más de la buena música aquí en La Mejor 90.7. Gracias por mandarme tus complacencias, se las estoy poniendo. Que tengas una excelente tarde. Si amigo, amiga, usted que nos está escuchando está en el tráfico, no se preocupe, hombre. Es jueves, ya casi fin de semana, caray. Y luego, de pura festejación por el Día de la Madre. ¡Qué cosa! Súbele, estás en La Mejor 90.7.

0: 7:52 PM, está escuchando La Mejor 90.7 y traemos más complacencias para ti. Vamos a ponerle play. A ver, profe, tenemos por acá un audio. Hola, hola.
1: Desde que escuché tu voz tan bonita, ay, mi corazón por ti solito palpita. No sé si sea magia o una dulce canción, pero cada palabra tuya me roba el corazón.
0: Ay.
1: Saluditos, profe.
0: Saludos, Manuel.

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0: Ay, ay, ay, 8 de la noche con un minuto. 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Continuamos con más de la mejor 90.7. Te recuerdo que llegan las bromas del Panda Show. Quédate hasta las 10 de la noche.
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10: ¿Están listas, chicas?
11: ¡Sí, mi pandita, estamos listas!
10: ¡No las escucho!
11: ¡Sí, mi pandita, estamos listas!
10: ¡Hola, terracita, acabo de llegar.

0: Buenas noches, todo listo. Jueves 7 de mayo del 2026, estamos arrancando las bromas del Panda Show a través de la cadena más importante del regional mexicano. Ya te la sabes, la mejor FM, y también por la aplicación de Claro Música. Redes sociales están disponibles para ti, Facebook e Instagram. Estoy como Panda Zambrano 25 por la X en arroba Quiero Una Broma, el canal oficial de las bromitas animadas. Chécatelo, me encuentras en YouTube como Panda Zambrano Oficial 25. Envía tu mensajito y escúchate en el Panda Show al 55760 Panda, 55760 Panda. Y en esta noche arrancamos con diversión y tengo a Brian. Hola Brian, ¿cómo estás? Buenas noches.
1: Hola, buenas noches, papá.
0: Buenas noches, mi querido Brian, bienvenido al Panda Show. Platícame, bromita para quién en este jueves.
1: Le vamos a cotorrear a mi mamá. Ahorita ella está en la casa, yo me salí, de hecho tengo que dormir, pero vea que ando por estar cotorreándola. Mi hermana pues apenas tiene con su novio un mes. Hoy iba a pasar por ella, pero entonces yo ahorita le dije que iba a ir a una entrevista de trabajo, supuestamente. Entonces le dije, oye, voy a pasar con mi hermana, le dije, a pedirle para a ver si me presta dinero. Me dice, ven, yo te lo doy. Le dije, no, yo ahorita paso con ella. Le dije, entonces vine a la casa aquí de sus padrinos. Entonces el chiste es que yo ya vine, comunicarme ahorita con ella y decirle, oye, ya fui a la casa de sus padrinos y me dicen que no se encuentran. Fui a donde ella trabaja y me dicen también que no está, que le dieron el descanso libre y que ella se los pidió de incógnito sin que nadie se diera cuenta. Que te hagas pasar por su papá de su novio. Yo voy a llegar, voy a tocar, y pues va a salir el papá y va a decir, ¿qué quieres? Pues sabes que tu hermana ya no se va a ir, y pues yo hacerme de palabras con el señor. Ya, ella ya me conoce que yo también soy muy, muy broncudo, muy agresivo, y pues ella también saltará rápido, ¿no?
0: Ok, me explicaste toda una novela. Entonces fuiste con los padrinos, fuiste y a tal grado de que llegaste a la casa del novio.
1: Ajá, exacto, que yo, ¿sabes qué? Ah, no, de hecho, bueno, mi hermana es una de las personas que confía en mí mucho y me dice las cosas porque sabe que ante cualquier situación con mi mamá yo la defiendo. Aunque ella esté mal, pues yo trato de calmar las cosas. Entonces le digo, desde que ella me habló a mí, ¿sabes qué? Le dije, yo ya me comuniqué ahorita con ella, ya le dije, dice que está en la casa de su novio, yo ahorita pues me vine rápido para acá, ya vengo llegando a hacerla como que vengo en la calle, bajarme de un carro y tocar la puerta y en eso que salga el papá del novio. O sea, el novio no va a salir porque pues obviamente por miedo, no, porque me conoce también como soy.
0: Ok, ¿cómo se llama tu mamá?
1: Mi mamá se llama María de los Ángeles.
0: María de los Ángeles, órale. Perfecto, sí. ¿Tu hermana?
1: Mi hermana se llama Emilia Elizabeth.
0: Emilia. Puros nombres chundos con tu familia, papá.
1: Somos de Colima.
0: Emilia. Ok. ¿Y el novio? O sea, ¿sí tiene novio esta Emilia?
1: Sí, no, sí, sí, tiene novio.
0: ¿Y cómo se llama?
1: Se llama Emanuel. Ya lo conoce mi mamá, de hecho sí lo ha tratado y todo.
0: ¿Y qué edad tiene Emanuel y tu hermana, más o menos?
1: Mi hermana tiene 18 y su novio tiene 19.
0: Ok, perfecto. ¿Y cuánto tiempo llevan de noviecitos ellos?
1: Apenas un mes y medio.
0: Ah, bien poquito, o sea, bien poquito, ok. Entonces el chiste es que ya se va a quedar prácticamente tu hermana conmigo.
1: Exacto.
0: Ok, ¿estás listo?
1: Ah, listo.
0: Pues a darle, señores, las bromas en el Panda Show.
2: Bromas.
3: Saludos, Panda, acá desde Huichapan, Hidalgo. Saludos ahí para toda la bandera fanática del Panda Show. Saludos a tu mamá también.
0: Las bromas en el Panda Show.
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0: Excelente.
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0: ¿Por dónde están pasando los hechos, más o menos?
1: Toluca, aquí en la colonia moderna de La Cruz, y él vive en el seminario.
7: Sí, bueno.
1: Oye, mamá. Bueno. ¿Qué? Oye, ¿ya ves que iba a pasar con Emilia ahorita con tu padrino?
7: Ajá.
1: Y pues, oye, me dice que pasé ese ratito, ahorita ya vengo acá bien molesto.
7: Espérame. A ver, ahora sí dime qué.
1: Que te dije que iba a pasar con Emilia a pedirle dinero. ¿Sí? Oye, que sus padrinos le dieron el descanso el día libre hoy, que ella se los pidió sin que tú te dieras cuenta y que a nadie le pidieron permiso. ¿Cómo se llama? Y ahorita, bueno, yo ya sabes cómo soy. Yo me comuniqué con ella y le dije, oye, ¿dónde estás? Y que estaba en la casa de su novio. Y ahorita, pues ya vengo llegando y
7: ¿Vas llegando a dónde?
1: A la casa de su novio, porque ella me dijo, ven, quiero hablar contigo. O sea, que quería hablar ella conmigo.
7: A ver, ¿y qué anda haciendo allá?
1: Pues yo no sé.
7: Chamaca, te digo.
1: Pues, o sea, entonces dime qué. O sea, yo ahorita...
7: Mira, niña, a ver.
1: Yo la voy a sacar de la voy a sacar de las greñas, la voy a sacar de las greñas, la voy a sacar de las greñas.
7: No debes de hacer eso. Acuérdese lo que me decía usted a mí, que la dejara, que quién sabe qué, que quién sabe cuánto. Ahí están los resultados. ¿Eso querías?
1: ¿Y ahora?
7: ¿Eso querías?
1: Pues mira, espérame. Ya vengo llegando aquí a la casa, a la casa de su novio. De hecho, aquí está el carro. ¿Cómo se llama? Pues ahorita voy a tocarle, pues a ver si sale. Espérame.
7: ¿Estás seguro que no está con su madrina? Te le voy a hablar tú a ella.
1: Sí, no está con su madrina. Espérame.
7: ¿Qué onda?
1: Espérame.
4: ¡Bien!
1: ¿Podría abrir la puerta, por favor?
4: ¿Quién toca la puerta?
1: Soy el hermano de Emilia. Quiero hablar con Emanuel. Y Emilia, por favor.
4: ¿Quién es usted?
1: Hola, buenas noches.
4: Sí, buenas noches.
1: Disculpe la molestia. Me acaba de hablar mi hermana que se encuentra aquí. Vengo por ella, me la vengo a llevar.
4: Soy el papá de Manuel.
1: Ajá, usted? Sí, mucho gusto.
4: Sí, dígame.
1: Pues mire, ahorita soy Emilia, Emilia es mi hermana.
7: Sin miedo.
1: Ay, espera, tú no te metas, por favor.
4: A ver, ¿qué quiere? Está tocando mi puerta desde mi casa, ¿qué quiere?
1: A ver, primero fíjese cómo me está hablando, ¿sale?
7: Ponle en altavoz.
4: A ver, esta es mi casa, es mi casa, usted está viniendo a tocar, a ver, dígame, sin rodeos, ¿qué quiere?
1: Vengo a buscar a Emilia, es mi hermana, dígale que salga, quiero hablar con mi hermana, por favor, dígale que salga, soy su hermano mayor. Ella
4: Emilia.
1: Me conoce, dígale que salga.
4: A ver, Emanuel es mi hijo, ¿sí?
1: Ajá,
4: y vino con la muchacha y se van a quedar ya aquí. Porque la niña está...
1: Dime dónde está para que yo vaya. Espérame. Oiga,
7: Está para que yo vaya.
1: Sí, mire, aquí estoy hablando con mi mamá y quiere hablar con usted. A ver, Maite, pasa el señor.
4: Sí, bueno, buenas noches.
7: Buenas noches.
4: A ver, dígame.
7: A ver, ¿me puede decir qué está pasando?
4: ¿Quién es usted?
7: Yo soy su madre de Emilia.
4: A ver, yo no tengo madre.
7: ¿Eh?
4: Yo no tengo madre, ¿quién es usted?
7: Soy la mamá de Emilia.
4: Ah, de la chaparrita.
7: ¿Cuál chaparrita?
4: ¿Qué quiere?
7: ¿Cómo que qué quiero? O sea, ¿por qué se dirige con ese respeto hacia mí, señor?
4: A ver, mi hijo vino hoy por la tarde y ya no está la muchacha, se fue. Se fueron con Emilia, se fueron para Tijuana, ¿sí? Porque mi primo allá le consiguió trabajo.
7: A ver, ¿cuál Tijuana? ¿A dónde?
4: Se fueron para Tijuana, tampoco lo sabe usted. Pues la muchacha está embarazada. Se fue con mi hijo Emanuel, se fueron para Tijuana.
7: Pues qué madre de su parte, en serio.
4: No me vengan aquí a molestar a mi casa, por favor.
7: No, ¿cómo no? Si usted es el papá y el responsable.
4: Si Emilia no les dijo a ustedes que estaba embarazada, ya me imagino por qué.
7: ¿Cómo que está saliendo con eso? O sea, si es su padre, responda y pásate los pantalones.
4: A ver, ¿pero qué quiere que responda? Ellos ya son mayores de edad.
7: No.
4: Ya son mayores de edad.
7: Está mal usted, señor.
4: No, la que está mal es usted.
7: No, me disculpo, pero no. ¿Qué clase de hijos educa usted así, de esa manera? A ver, dígame.
4: No, ¿usted qué tipo de muchacha?
7: ¿Qué educación les da?
4: ¿Qué tipo de muchacha educa usted cuando se deja embarazar? Por
7: mire,
4: favor,
7: señor, yo soy padre y madre y yo sé cómo educo a mis hijos y sé lo que tengo.
4: Así que a mí no me venga
7: con esos cuentos.
4: La felicito, qué bueno es padre y madre, qué bueno. Pues ahora va a ser abuela o tatarabuela, no sé ni qué sea.
7: Ah, no me digan.
4: Pues esto sí le digo.
7: ¿Y qué?
4: Sí.
7: ¿Y su hijo no tiene pantalones para sentar las cosas o qué?
4: A ver, le voy a decir.
7: ¿Tiene los mismos pantalones que usted?
4: ¿Me deja hablar y deja de rebuznar? ¿Me deja hablar y deja de rebuznar?
7: A mí no me esté diciendo que...
4: Deja de rebuznar y me deja hablar, entonces ¿para qué quiere venir a tocar a mi puerta? ¿Para qué viene a tocar a mi puerta si ni siquiera me deja hablar?
7: Y venga y enfrenta las cosas.
4: A mí no
7: hombre.
4: Me falta respeto, no va a venir a mi casa a faltarme el respeto. ¿Sí?
7: ¿Escuchó?
4: A ver, esta Emilia incluso faltó ya al trabajo porque fue a renunciar. Yo mismo los acompañé y ellos se fueron para Tijuana porque resulta que ella está embarazada.
7: O sea, que usted andaba de alcahuete.
4: No, ningún alcahuete.
7: ¿Cómo
4: ¿A poco usted no sabía que estaba embarazada, Emilia?
7: ¿Cómo?
4: ¿No sabía? Usted padre y madre, pero sin información. Donde le ocultan las cosas, ya me imagino. Nada más está rebuznando.
7: A mí no me diga tampoco así,
4: ¿Usted me está viniendo a insultar a mi casa?
7: No le estoy faltando el respeto.
4: Usted me insultó. Claro que me insultó.
7: Respeto.
4: A ver, aquí está su muchacho. A ver, usted. ¿Está escuchando cómo me está faltando el respeto a su madre?
7: Yo no le estoy ofendiendo. Ah, ni en un momento le dije animal, o sí le
4: dije
7: animal.
4: Y toma la palabrería, mira que me dijo qué.
7: No le estoy diciendo animal, o le dije animal como me lo está diciendo usted a mí.
4: Pues sí, yo le estoy diciendo mal porque usted me está faltando el respeto. Yo apoyo a mi hijo. Y también apoyo. Y también apoyo a Emilia.
7: ¿Pero qué apoyo? Porque usted no es hombre como debe de ser.
4: A mí no me venga a faltar respeto, mucho menos a mi casa.
7: ¿Escuchó?
4: Y dígale, por favor, a ese joven que se saque de aquí, porque si no, lo voy a correr a patadas.
7: Pues tenga mucho cuidado con lo que hace, porque no estoy solita.
4: Pues usted también tenga mucho cuidado con sus hijos, porque hacen tarugadas y se embarazan a lo güey.
7: Ay, perdón, disculpe. O sea, disculpe. Y el que hizo la patada y la burrada...
4: ¿A ver, dígame, quién le dan pan que llore?
7: A ver, dígame, ¿no es su hijo?
4: Sí, mi hijo. Pero por eso... Tengo
7: vulgar.
4: Muchacho cumplidor.
7: Es vulgar.
4: Tengo ¿A quién habla de vulgaridades?
7: Usted está hablando como
4: usted
7: vulgar.
4: Empezó a ofender, usted empezó a ofender.
7: No, está mal. ¿Cómo se va a poner usted a estarle aplaudiendo eso a su hijo?
4: No, yo o no sea, le aplaudo, por eso le dijo, te hace responsable y por eso se fue a Tijuana, para trabajar y para sacar adelante a su mujer y sacar adelante a su hijo.
7: ¿Se calla y me deja hablar? Fíjese bien lo que le voy a decir. Si dice usted que su hijo es responsable y eso, pues ¿por qué no fue bueno usted para decir, sabes qué, ve y habla con su mamá?
4: Ah, pues yo no es que me voy a meter que ande hablando con usted. El muchacho vino y habló conmigo y me dijo que tenía que ser responsable, por eso le dije, vete con tu tío Roberto. Vete con tu tío Roberto, por eso fue a Tijuana.
7: ¿Por qué en eso sí fue bueno para hacerles eso de apoyarlos?
4: Pues entonces, ¿qué quiere? ¿Que no los apoye?
7: ¿Cómo que qué? Pues traerlos aquí a la casa y hablar de frente a frente.
4: Mira, nada más habla como la India María usted. Ay, mira, nada más anda el viejo burro. Infiernos, mira, nada más. Aprenda a hablar usted.
7: Pues yo sí sé hablar.
4: Sí,
7: pues como
4: claro que sí, claro que sí. Claro que
7: sí
4: se pone a hablar, que se pone a hablar así como la India María, nada más.
7: Y dice para el
4: es usted, pero bien que dice las palabrotas usted, ¿verdad?
7: ¿Y a poco usted no vive en un rancho indio?
4: Como quiera, un rancho, pero es propio. Y es mío. Le voy a decir que le di a su muchacho, por favor, que se largue de aquí. No quiero saber nada de ustedes.
7: Por eso. ¿Y no
4: ay, que le hable
7: nada?
4: A su hija. Están en Tijuana,
7: no
4: se fueron
7: nada?
4: Hoy.
7: Disculpe.
4: Ándale, muchacho.
7: ¿Tiene
4: toma,
7: su padre?
4: Toma el teléfono y por favor,
7: ¿escuchó?
4: Y se me larga de aquí. Si no quieren que lo corra a patadas. Y me cae que lo ando corriendo a patadas, ¿eh? Porque
7: cállese.
4: La India María de su madre. Nada más ve qué más son las maldiciones que dice. Órale, se me saca de aquí. Se me saca.
5: A ver, deme el teléfono, ya deme el teléfono, por favor.
4: Órale, te me largas ya de aquí, te me largas.
5: Cállese, a ver.
7: Viejo
5: ¿qué pasó?
7: Estúpido,
5: bueno, ¿qué pasó? ¿Eh? ¿Qué pasó? ¿Y ahora?
7: Pues yo no sé, vente para acá, no le digas nada, porque no quiero que te vayan a agarrar golpes ahí.
5: No,
7: vente para acá.
5: No, viejo, ahorita, vas a ver, ahorita lo voy a sacar. Pues yo sé que lo tienen ahí adentro.
4: De seguro te está regañando la India María. ¡Ay! Sí, ¡mi mamá! ¡Que tú! ¡Ay! ¡Mi mamá es el mejor! ¡Ay!
7: Brian.
5: ¿Qué pasó?
7: Háblale a tu tío Luis.
5: ¿Qué le digo?
4: Lárgate de mi propiedad, Brian. Lárgate.
7: Dile que le vas a hablar a tu tío.
5: Nadie está metiendo su propiedad. Cállese, nadie se está... ¿Cuál
7: dile que le hable, que se salga.
5: Sálgase y vamos a darnos un trecho ahorita o qué, compa.
4: Si no, ahorita te agarro sin cinturonazos, ¿eh?
5: Cámara.
7: ¿En dónde vive?
5: ¿Qué? ¿Qué? ¿Qué? ¿Qué?
4: ¿Qué

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1: Oye, yo le tuve que decir, tú originalmente me habías comentado de que supuestamente tu hermana estaba en casa del papá de Manuel o en la casa de Manuel.
2: Sí,
1: yo le dije que se había ido a Tijuana porque si no íbamos a entrar a dimes y diretes de que pásamela. Entonces por eso le dije, no, pues ya se fueron. Y así nos podíamos echar el round entre los dos cultos, ¿no? Ok, bueno, entonces vamos ya a cerrar la broma. Ahorita ya, pues ya se armaron los guamazos. Le dice, ¿sabes qué? Voy para allá, pero háblale incluso así con la boca, así de que,
3: ay, mamá, no, pues es que el señor ya se me puso el tiro y hasta me hinchó toda la boca. Ya voy para allá.
1: Y buscas el momento para decirle cómo se oye el Panda Show. ¿Listo?
2: Dale.
1: Vamos, marcamos las bromas aquí.
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7: ¿Qué pasó?
8: Oye, ok, espérame.
7: ¿Dónde estás? Dime dónde estás para que yo vaya.
8: No,
7: oye, con mi compadre.
8: Ya.
7: No, dime dónde estás, por favor, porque tengo que ir allá, por favor,
9: ¿estás
7: dímelo.
9: ¿Estás bien, chavo? ¿Estás bien?
8: Oye,
9: te estás sangrando todo en la boca.
8: Espérame,
7: dime.
9: Necesitas espérame, un apoyo.
8: Ya me pedí un taxi. Espérame, ya en la casa.
9: Apóyeme, chavo.
8: Apóyenlo. Me tiró un diente, o sea, me reventó los labios, espérame. Me reventó los labios.
7: Que me digas en dónde es la calle y todo para ir para allá.
1: Amigo,
8: Espérame, ya vengo en un taxi, espérame, ya llego a un sitio por
7: rápido.
8: Mí, ahorita voy a entrar. Oye,
7: no le estoy pasando.
8: Cálmate, a ver, tranquilízate.
7: No, mi madre. ¿Tú crees que le voy a mentir a ese estúpido que haga
1: ¿A dónde me dijo?
8: Sí, a la moderna de la cruz, por favor, lléveme a la moderna de la cruz, por favor.
1: A la moderna de la cruz, sí.
8: Mira, ahorita vamos a llegar y vamos a ir con los padrinos de Emilia y vamos a ir con mi tío Luis.
7: Por eso te estoy diciendo que me digas en dónde es, en dónde vive, qué fue ese.
8: A ver
7: si a mí se me va a poner el hijo de su puta madre.
1: Está bien, joven, ¿Lo golpearon, joven?
8: Quiero que me contestes algo.
7: ¿Eh?
8: Quiero que me contestes algo rápido.
7: Que me digas en dónde vive. Dame el domicilio.
8: Sí. Quiero que me contestes algo. ¿Cómo suena el Panda Show? Que es una broma.
7: ¿En dónde vive?
8: Que cómo suena el Panda Show. Que es una broma.
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1: Creo que tu mamá ni se dio cuenta, está tan enganchada.
8: ¿Te digo algo?
1: ¿Qué, güey?
8: Ella no escucha la radio y no escucha ese programa. A mí me ha escuchado, pero porque yo estoy ahí pegado.
1: Pégate la boquita de la bocina, te me vas, compadre, te me vas. No sé si tienes el altavoz, te me vas y de repente se oye clarito. Decías que tu mamá no nos escucha.
8: Sí, ya.
1: Ok. Tu mamá no nos escucha, entonces ella se da cuenta que de repente escuchas la radio. Pues más a mi favor, vamos a marcarle y dile, mamá, te hice una bromita del Panda Show, marcamos.
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1: Oye, tu mamá también tiene el altavoz y está hablando con alguien, no sé. ¿Con quién está en casa?
8: Está mi hermano ahí en la casa.
1: Ok.
7: ¿Ahora qué?
8: Oye, una broma del Panda Show.
7: Nada, fue broma.
8: Cálmate. Te voy a decir quién lo organizó. Ya lo quiero consultar.
1: Creo que tu mamá está un poquito enojada.
8: Sí, pues es que ella cuando se prende.
1: Oye, ¿y le avisaste a tu hermano que le ibas a hacer la broma a mamá?
8: Mi hermano, sí, el que está ahí en la casa, él sabe.
1: Okay.
8: De hecho, sabíamos los tres.
1: Ok, perfecto. Entonces, bueno, ojalá conteste tu hermano. ¿O tu hermano no tiene teléfono para que le hablemos a él y él nos ayude a llenar?
8: No, de hecho, él, ¿cómo se llama? Le hicimos la broma porque pues ayer fue su cumpleaños. Y bueno, yo la verdad estaba bronqueada con ella, no me hablaba con ella y apenas pues, nos reconciliamos. Entonces, pues fue nada más así de
1: ¿Y por qué estabas bronqueado con ella?

0: pues es que tuvimos una discusión, entonces son, la verdad, los dos somos orgullosos y pues nos dejamos de hablar un rato.
1: No. Entonces fue una broma de reconciliación, ah, pues sí. No, pues está padre, ¿eh?
0: Sí, pero pues ahorita
2: el número que usted marcó.
0: Se enoja y créeme que le vale hacer lo que sea y no le da vergüenza, ella hace y deshace y...
1: Oye, comentaste que estabas muy cerca de tu casa.
0: Sí, estoy aquí, de hecho, dando vueltas a la manzana.
1: No, pues entonces jálate para tu casa porque ya el teléfono ya lo desvía. Vamos, te acompañamos, mi rey. Ándale.
3: Ya deja de estar con tu madre porque estoy bien contigo,
0: cabrón. ¡Cálmate!
1: Oye, yo creo que no vayas. Yo creo que no vayas, ¿eh? Yo creo que no vayas, porque yo creo que sí te va a agarrar a...
0: No, deja, se va a desquitar con mi hermano, que está ahorita ahí en la casa.
1: ¿En cuánto tiempo llegas a tu casa, compadre?
0: Ah, en unos 5 minutos.
1: ¿En 5 minutos? No más. Sí. A ver, espera.
0: Bueno,
3: ahora pues qué no... madre quieres, cabrón.
0: Ya, cálmate, te hablo
3: no,
0: por teléfono.
3: Madre, no,
0: ahí te hablas.
3: Me vayas a la casa, porque a mí no me gusta ese tipo de bromas, Brian, ¿eh? ¿En
0: te,
3: serio?
0: Te hablo el papá de Manuel.
4: ¡Oh, Dios!
1: No manches, está enchiladísima, papá. ¿Sabes qué? Lánzate a la casa. Voy a aprovechar para hacer la pausa comercial y bueno, por regresar directamente contigo para ver si podemos encontentarla. ¿Te late? Vámonos al corte en directo desde el Panda Go Center. Las bromas están por la mejor FM y Claro Música.

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13: En esta noche estás escuchando el Panda Show por Claro Música y la mejor FM en este 7 de mayo. Mientras tanto, regreso con Brian. ¿Qué onda, Brian? ¿Ya llegaste o no? Brian, ¿ya estás
14: ya,
13: ahí?
14: Ya estoy aquí afuera.
13: A ver, describe cómo es la colonia, cómo es el asunto.
14: Pues es
13: casa,
14: colonia,
13: es departamento, ¿qué onda?
14: Ah, es una casa normal.
13: Una casita. En Toluca esto, ¿verdad?
14: En Toluca.
13: Ok, ¿no son apartamentos?
14: No, no, es una casa normal. Digo, hay varias casas juntas, pero es una casa normal.
13: Ok, ¿es como una vecindad?
14: Es un portón negro y ¿cómo se llama? Con una, ¿cómo se llama? Una, pues, fachada verde.
13: Ok, ¿a qué número, en qué número vive mamá? ¿Qué número vamos a visitar?
14: 517.
13: Es en el 517, ok, bueno. Pues va, sí. Te acompañamos, hermano. Llega, ¿vas solito o vas acompañado?
14: Vengo, no, pues aquí viene mi hermana, porque si llega ella sola o sí, la va a cachetear. Bueno, a ellos, a mí no, a ella. Oye, más que nada a ella.
13: ¿Y qué te dijo Emilia de la broma que le hicimos a tu mamá?
14: Pues ella sí estaba nerviosa, porque pues, ¿cómo se llama? Pues mi mamá muchas veces le ha dicho que se cuide, y bueno, yo también como hermano mayor le he dicho que pues no, como, no, pues ahora sí que no entregue su cuerpo a cualquier persona. Yo me conozco como hombre y cosas así, entonces pues yo le he dicho que pues no, ¿cómo se llama? No con cualquiera pues haga ese tipo de cosas.
13: Pero espérate, Brian de Jesús, tu hermana está bien feíta, pues que primero a ver quién le hace el favor.
14: No. Tu novio es el feo, su novio sí, moreno, barbón.
13: Y tu hermana muy guapa.
14: No, la verdad sí.
13: Chale, sí. Ok, bueno, pues vamos para adentro, a ver. Ajá. ¿Se puedes poner el altavoz ahí para que escuchemos los incidentes?
14: Sí, esta es la que estaba sin
13: duda. Okay. Vamos llegando, ve describiendo. ¿Qué es un pasillo? ¿Qué es?
14: Ya lo vi.
13: Ay, vamos. Uy, me pegué.
14: Ya.
13: Uy, justicia divina.
14: Creo que ya le cierro.
13: Oye, dijo que te iba a correr.
14: Sí.
13: ¿Hasta hoy vivías ahí?
14: Ajá.
13: ¿Dónde estás? Ahí entro,
14: Ya, ahí entro. Mamá.
15: ¿Qué quieres?
14: Ven. Mamá.
15: Oye, cálmate.
14: Cálmate, no más hay que hablar.
13: Te confío.
14: Ya sé, pero fue algo así de rápido, cálmate.
13: Dile que fue de cumpleaños.
1: Sí, bueno. Pues,
16: también porque te voy a bajar a tu familiar, ¿eh? No, este es mi celular de ella. Espérame, ya
1: fue algo por tu cumpleaños, ya lo habíamos planeado, espérate.
16: No, no me gusta ese tipo de...
1: Ya sé que no, yo te conozco como eres.
16: Cálmate mejor.
1: Y de hecho, fue por...
16: Espérame,
1: fue... Cálmate, no, cálmate, no llores, no llores, cálmate, no llores, cálmate. Ah, pues ya se enojó, ya está triste, ya se gustó.
17: Oye, pero sí está fúrica, ¿no? Oye.
16: ¡Tu madre es un estúpido!
17: ¿Pero por qué se enoja conmigo, señor? Es una bromita de cumpleaños de tus hijos. Oye, ¿pero por qué se desquita conmigo? Ay. Oiga, doña María, lo que pasa es que sus hijos quisieron no hacerle esta bromita de cumpleaños.
16: No, no, para eso sirve el tu madre.
17: Pero, oye, pero... Oye, me la está miente y miente tu mamá, Brian.
1: Sí, no, es que ya sí hay.
17: Oye, ¿viven en Toluca o en Veracruz?
1: No, en Toluca. Sí, no, es que ya se enoja y se enoja muy feo, la verdad, sí. Entonces, como digo, pues, bueno, la verdad planeamos eso porque, pues, bueno, yo me acabo de reconciliar con ella, pues, porque no me he hablado con ella. Y luego, ¿cómo se llama? Y luego, por su cumpleaños también, pues, fue así planeado. Yo no pensé que se fuera a alterar tanto, pero... De hecho, ella me escucha, que cada rato ando escuchando ese programa, y el otro estaba ahí carcajeando de risa con el cubano,
17: Oiga, doña María habla el cubano, ¿podría tomar el teléfono y hablar conmigo? ¿Podríamos hablar usted y yo? ¿Pueden hablar un poquitico? Sí, ¿podría tomar el teléfono? Bueno, creo que ella está bastante enojada, creo que ella no ahorita no escucha ninguna explicación. Doña María... Doña María, escúcheme.
1: No sé que te van a explicar, no.
16: No me interesa, no, no quiero, no me interesa que me expliquen a mí. Tú estás de...
1: No, pues no quiere hablar.
16: Y dile que ahí está mal.
17: Perdón a la gente que nos escucha por radio, tenemos que meter el delay porque la señora está muy enojada y nos ha mentado la madre. No, no, bueno, ahí una vez más. Nos ha mentado la madre como 20 veces, pues no sé por qué a mí, pero bueno.
16: Deja de irte de la más vieja de tu casa.
17: Bueno, pero no se enoje conmigo, usted sabe que tengo un programa de broma, no se enoje. Escúcheme, dialogue. Dialogue como dialogó con el papá de Manuel. No, bueno, pues no quiere.
16: No se burla de nadie, ¿eh?
17: Brian, ya hasta yo salí crucificado, Brian.
1: Sí, sí.
17: Pero
1: no,
17: bueno.
1: De hecho, mis hermanos también, pues ya están aquí nerviosos. Porque...
17: Pues hágale bolita, los tres hijos bolita a la mamá. ¡Bolita! ¡Bolita! ¡Bolita! Sí, hágale bolita. Y cántele las mañanitas a los tres. Órale, va. Los tres le cantan. Bueno, yo también me subo, le cantamos.
1: No, ya se encerró en su cuarto, ya le puse seguro.
17: ¿Ya? Chale. Sí. Qué bueno, compadre, porque me le estaba miente y miente.
1: Sí, no, sí, era de esperarse que se muera.
17: Oye, pero yo no tengo la culpa, hermano. Pues yo nada más soy el medio para que ustedes, tú y tus hermanos y la familia, le hicieran la broma de cumpleaños. Y al final hasta yo salí. Chale, mi
1: embarrado.
17: Jefa, qué culpa. Súper embarrado. Pero bueno, en fin, Brian.
1: Sí.
17: Ay, pues Emilia, te mando un beso también, Brian, y pues un abrazo y a todo tu hermano. Díganme, por favor, en Toluca, ¿cómo se oye el Panda Show?
1: A toda máquina.
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17: Vámonos con más en esta noche de jueves, mayo 7 del 2026. 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Próxima semana, por cortesía de Claro. Bien pendiente porque tendremos para ti el Panda Cell, así es que ve preparando tu bromita para que te lleves el Lopo a 5, es de colección, realmente está increíble. Y tengo Italia, buenas noches, ¿cómo estás, mija?
20: Hola, pandita, ¿qué tal? Buenas noches.
17: Buenas
20: aquí,
17: noches.
20: Molestándote.
17: ¿Qué onda? ¿Qué estás haciendo ahorita?
20: Pues aquí en mi casa, llegando de la calle, de hacer unas cuantas cosas y pues maquinando... A ver cómo me puedes echar la mano en esta situación por la que estoy pasando.
17: ¿Te escuchas triste? ¿Tienes algún problema?
20: Sí, la verdad sí, tengo problemas con mi pareja, o no sé si decirle expareja, pero
17: caray.
20: Pues son problemas del corazón.
17: ¿Y eso como que por qué? Platícamelo.
20: Pues él ya hace un mes que se salió de la casa, me dejó por diferentes problemas que hemos tenido y pues hasta hoy no sé dónde está. He tenido comunicación con él por WhatsApp nada más o por llamadas y pues yo quiero tratar de solucionar las cosas, de poner de mi parte, de tener la opción de decirle a él que me perdone, que ya regrese aquí a la casa, ¿no? Pero
0: A ver, Italia, primero no me llores, que me pones sensible. Primero, ¿cómo se llama tu susodicho?
20: Él se llama Leo, Lionel.
0: Ok, se llama Leo. ¿Cuánto tiempo de estar juntos?
20: Casi 7 años.
0: ¿Se casaron o simple y sencillamente?
20: No, es pareja, unión nada más.
0: ¿Pareja? ¿Tienen hijos?
20: No.
0: ¿Y
20: no.
0: eso? ¿Y eso como que por qué?
20: Soy trans, pandita.
0: Trans, Cali. No, pues así como, ¿verdad, mija?
20: Pues sí, nada más tenemos un perrito.
0: Ah, un perrito y te pone bien triste. Entonces, a ver, ya hablando neta, tú eres una chica trans. ¿Leonel sí. también es un trans o él es?
20: No, él es masculino, él es hombre.
0: Ok, entonces vivían una relación padre. ¿Y qué pasó entre ustedes? ¿Por qué de repente se fue? No me digas que no sabes, algo pasó.
20: No, o sea, sí, yo estoy consciente, te digo, que en la relación yo he tenido muchos errores. Y lo que más molesta es, pues, mi forma de ser, mi carácter, soy muy explosiva, ¿no?
0: Neta, si te oyes bien tranquilita, como que no rompes ni un plato.
20: No, o sea, como persona, como, digamos, en el trato, sí, soy buena gente, soy tranquila, pero pues cuando me enojo, no mido las consecuencias de las cosas que hago o de las cosas que yo digo, en este caso para con él, ¿no? Ya nos hemos agarrado a golpes. Él ya se ha ido varias veces de la casa, así como pasó ahorita ya un mes casi, prácticamente ya un mes.
0: Oye, Italia, pero con lo que me estás comentando, ¿no crees que realmente están llevando ya una relación nociva, que a lo mejor es tiempo en que cada quien tome su camino? Porque, bueno, estás hablando de que no es la primera vez que se separan, ha habido golpes, ha habido insultos, eso no está padre en cualquier tipo de relación.
20: No, yo sé, yo estoy clara que no está padre, pero te digo, yo reconozco que pues la he regado en esa situación, ¿no? Y yo doy mi brazo a torcer por llevar las cosas en paz y solucionar las cosas con él, frente a frente, porque cuando hemos estado bien, ¿para qué te voy a decir? No hay quejas, yo lo atiendo, hago lo que tengo que hacer en el aspecto de sus atenciones, de mí para con él, y pues de eso no hay problema. Lo que es que cuando pasan los problemas o X situaciones, yo reacciono de una manera muy mala, y pues él también, él lo que le molesta a él son sus celos, él es demasiado celoso.
0: Chale, qué mala combinación, él celoso y tú impulsiva. Oye, Italia, pero yo tengo una pregunta.
20: Dime.
0: ¿Por qué me marcaste a mí si te es un programa de broma?
20: No, pues porque ya he escuchado que han habido otras llamadas y han hecho reflexión en ciertos casos, ya. Y aparte que el programa nos gusta a los dos, nosotros dos siempre te hemos escuchado, ya sea en el trabajo o ya cuando regresamos del trabajo aquí en la casa. Uh-huh. Pero te digo más que todo porque ya he escuchado que en otras ocasiones ya ha habido gente que te ha buscado y han reflexionado sobre ciertas situaciones.
0: Entonces prácticamente tú me estás hablando para que yo te ayude a una reconciliación con Leo, en caso de que sea posible. ¿Estás segura de que realmente quieres una reconciliación con él?
20: Sí, la verdad que sí, porque pues lo extraño mucho, yo lo quiero a él, y él como me dice, él cree que yo solo pienso en mí, él cree que yo solo pienso en mí, y no, si a mí no me importara él, a mí no me llores, diera igual.
0: Italia. No llores, Italia, de verdad, siento que... ¿Cuántos años tienes, Italia?
20: Voy a cumplir 37 tengo.
0: 37, ya estás bien, Cherro. ¿Y Leo?
20: Tiene 25.
0: O sea, te lo agarraste bien pollito. Oye, ¿y hace cuánto tiempo que dices que están separados?
20: Ya un mes, ahorita ya un mes.
0: Bueno, pues vamos a marcarle a ver si nos contestas. ¿Estás lista para cualquier cosa que truene?
20: Sí, pues no contesta muy fácil. Él mira números desconocidos y no contesta fácil.
0: No, vamos a marcarle de un número público a ver si está. Bueno, ¿estás lista?
20: Sí.
0: Pues marcamos en directo desde el Panda Call Center. Este es el Panda Show.
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0: Ya no llores y te le ven aquí. Ven mi pecho, ven, ven. Ven aquí, chiquita, ven.
20: Ay, pandita.
0: Tranquila, ahorita, tranquila, no pasa nada. Tranquila. Yo también estoy llorando, mira.
20: No manches.
26: Bueno.
0: ¿Leonel?
26: ¿Bueno?
0: ¿Leonel? ¿Leo?
26: ¿Quién habla?
0: Hola, soy yo, ¿cómo estás?
26: ¿Qué pasó?
0: Oye, necesito hablar contigo. ¿Puedes
26: escuchar? ¿Quién eres o qué?
0: ¿Puedes escucharme tantito, por favor? Te lo suplico.
26: Sí, dime, ¿qué pasó? No sé ni quién eres, la verdad.
0: Es Italia, se nos fue. Se nos fue.
26: Se ¿A nos dónde?
0: Fue. Se nos fue, Leo, por favor.
26: ¿A dónde se fue?
0: Sí, se nos fue, estaba de todo. Se nos fue, estaba aquí de todo. Por favor, escúchame.
26: ¿Quién es?
0: Soy yo, Rubí.
26: No te conozco, ¿quién eres?
0: Mira, te voy a decir una cosa. Lo que pasa es que yo llegué, tú sabes que ella estaba mal porque ustedes se separaron. Ella estaba mal, estaba triste. Entonces yo le dije, ¿qué te pasa, manita? Y todo es feo. Y le dije, güey, ay, por favor, Leo.
26: ¿Pero qué, Rubí? Yo aquí no te conozco. ¿Quién eres tú?
0: ¿Podemos hablar, por favor?
26: ¿Pero quién eres tú? Dime quién eres tú, yo no te conozco.
0: Puedo preguntarte algo, pero no me cuelgas.
26: A ver, dime, ¿qué pasó?
0: ¿Cómo se oye el Panda Show que soy el panda, baboso?
27: ¡A toda máquina, baboso!
0: Leo, espérate, soy el pandita, no me cuelgues, espérate.
26: No mames,
0: es que no me terminaste de decir que se nos fue a bañar. Lo que pasa es que ha estado llore y llore y se nos fue a bañar. Entonces yo quería hablar contigo y con ella, pero bueno. Leo, ¿cómo estás, Leo?
26: Pues bien, llegando de la chamba, descansando ya.
0: ¿A qué se me dedica el amigo Leo?
26: Ah, soy
0: costurero. Costurero, ay, mira. Nada más aquí con sus uñitas y todo se pica. Uno, dos, tres, para arriba y ya va. Oye, Leo, ¿podemos hablar de cuates?
26: Sí, ándale, a ver, dime, ¿qué pasó?
0: ¿Qué significa para tu mente, para tu corazón, tu pasado, tu presente, tu futuro, tu vida, tu todo? El nombre de Italia.
26: Ah, pues la mera verdad, pues ya es un... Es un ciclo cerrado, la verdad.
0: ¿Tanto así?
26: Sí, la verdad que sí, pandita.
0: Tú sabes que aquí en el Panda Show nos dedicamos a hacer bromas, es un programa de bromas. Digo, la neta, te digo una cosa, de verdad nadie me dijo que te dijera esto. Fue así de cuando contestaste, o sea, esto es improvisación pura, compadre, y Soquito Loki salió. Lo que pasa que Italia se comunicó aquí al Panda Show porque nos estaba platicando de que una relación bien bonita, 7 años, altibajas... Un poco destructiva, insultos, te ha sido, se han peleado, ella impulsiva y bueno, no una relación muy bien. Pero ella está triste. Y bueno, tiene ganas de hablar contigo y tiene ganas de expresarte a parte de sus sentimientos. ¿Me permitirías ponerla al teléfono?
26: Sí, a ver, sí, sí.
0: Ok. Italia, perdón, yo sé que no me pediste broma, pero me nació Italia, perdón.
20: No manches,
0: Perdón. Ay, perdóname, manita. Es que tú sabes que entre tú y yo podemos hacer todo, ¿eh?
20: Eres una perra de baldío.
0: Podemos, mira, agarrarnos así a cachetadas tú y yo, pero lastimarnos nunca, nunca. Ya, vamos a ponernos serio. Italia, ahí está Leo. Adelante, dile para lo que llamaste.
3: Hola, mi amor.
26: ¿Qué pasó?
3: Desde la tarde estaba pensando en llamarle al pandita para que intermediara en esto. Usted sabe que yo lo quiero, sabe que he hecho muchas cosas, sabe que soy capaz de hacer muchas cosas por recuperar aunque sea un poco de lo que ha habido, y pues esta es una de las tantas cosas. Sabe que la vez pasada le quise hacer igual en la radio una reconciliación, pero pues no se pudo. Ajá. Y pues esto lo va a escuchar todo el mundo. Usted sabe que la vez pasada hicimos una broma igual a mamá. Ajá. Y pues estoy arrepentida de todo lo que ha pasado, usted sabe. Ajá. Ya se lo he dicho. Y pues no me importaría hacer lo que sea con tal de recuperarlo, de que los dos estemos juntos de nuevo. Y si es con ayuda del panda, pues mucho que mejor, ¿no? Uh-huh. Conste que lo primero que le dijo él, yo no le dije. Él salió, usted sí, sabe cómo es él.
26: Sí, pues sí, pero me dio pendiente y sí, la verdad, así.
0: Leo, escúchame, se nos fue Italia. Espérame, yo tengo varias preguntas. Italia, tú no eres mexicana, vale. Porque noto que hablas mucho de usted. ¿Eres de otra nacionalidad?
3: No, yo siempre hemos hablado así con él. Yo siempre me he dirigido así de usted para con él.
0: Chalches Macuar. Okay. Bueno, a ver, Leo, ya hablando neta, tú sabes, ajá, que este es un programa de bromas. Ella nos habló para esta situación. Porque te ha buscado en diferentes ocasiones y tú no has respondido. Te ha buscado y bueno, pues yo creo que estás muy enojado, o creo que tú ya cerraste el círculo, por lo que me dijiste, ajá, al principio, sí, de esta relación. Ella, ándale, quiere pues prácticamente recuperar esta relación, este amor. La pregunta, sí, en concreto, ¿la sigues queriendo, sí o no?
26: No, ya no.
0: ¿Tanto así?
26: Sí, es que, bueno, ahí sí que varios problemillas. Yo igual...
0: Háblame un poquito fuerte, ¿no, Leo? Por favor. Háblame un poquito, Leo.
26: Hemos tenido muchas broncas, muchos problemas, y pues también yo tomé una decisión y pues dije, no, ya es tú. Entonces, porque la verdad es como te digo, ni ella es feliz ni yo soy feliz, entonces la verdad, ¿para qué seguir entonces en una relación, una destructiva, problemática? Y no, la verdad ya no.
0: Ok, te voy a pedir un favor, enumérame tres cositas por las cuales hayas tomado la decisión de tú ya cerrar este círculo. Tres cosas.
26: Ay, pandita.
0: Dime tres.
26: Uy, pandita, pues son muchas cosas, la verdad, cosas personales que la verdad no me gustaría, pues la verdad, decirlas, o sea, sacarlas así al aire, pues.
0: Yo te voy a decir una de ellas, que es explosiva. Ella, ajá, me lo comentó, ok. Pero debe de haber alguna otra cosa más por lo cual tú ya hayas decidido mandar todo a la goma.
26: Ay, pandita, ¿qué te puedo decir?
0: ¿Ya no te besaba como antes? ¿Ya no, no te ya hacía no vibrar como te lo hacía hace 7 años?
26: Sí, ya no.
0: ¿Te cae?
26: Sí, de plano, pues, también por eso.
4: ¡Oh, Dios!
0: Digo, ella es mayor. Tú, ajá, tienes menos años porque le pregunté la edad. Ahí te voy a una pregunta y espero que realmente me la contestes de brothers y de caballeros.
26: A ver.
0: ¿Existe alguien más en tu vida?
26: Pues la verdad... No.
3: Yo ya sabía que no.
26: La verdad, no.
0: Pues Italia...
3: Dime.
0: Él no tiene argumentos. Creo que cuando una persona está decidida, y la pregunta que yo le hice creo que no es muy difícil. Dime tres cosas por las cuales no. No necesariamente tienen que ser intimidades o personales. Creo que es algo muy sencillo. Pero él ya no, ¿sí?, quiere. Ya no quiere la reconciliación. Tú dale tres argumentos por los cuales tú piensas que sí merecen seguir en esta relación. Dile tres puntos, tres.
3: Tres puntos.
0: Tres cosas por las cuales piensas, sí, que esto todavía vale la pena.
20: porque es lo más bonito que he tenido conmigo. Por él cambié mi vida. Por él salí de la calle. Y porque es mi fuerza para seguir adelante. Él lo sabe mucho. Yo se lo he dicho siempre. Por él es que tengo suerte de estar acá. Ha significado mucho para mí. Es una persona de muy buen corazón. Tiene buenas cosas para conmigo. Y sabe que lo quiero y sabe que es una persona que ha valido mucho para mí.
0: Oye, Italia, cuando comentaste que te sacó de la calle, ¿te prostituías?
20: Sí, él me conoció así, en Guatemala.
11: ¡Oh, Dios!
20: Yo lo conocí a él en la calle. En la misma noche que lo conocí, estuvimos juntos un rato. De ahí al siguiente día yo lo llamé porque él me gustó bastante. Ya al tiempo nos juntamos a vivir un tiempo juntos, ¿no? Había una tercera persona antes de él, pero era una persona que la verdad me traía muchos problemas. Era una persona alcohólica, drogadicta. Y lo dejé a él por Leo, porque es mucho mejor que él. A él no le gustó, a Leonel. Ya no le gustó que yo siguiera en la calle prostituyéndome. Ya no le gustaba porque, pues, la verdad, ese tipo de cosas así, eso no es vida. Y, pues, eso lo debo yo a él. El oficio que tengo ahora se lo debo a él porque él me lo enseñó. Él me enseñó a trabajar en eso. Nunca había trabajado yo en la costura. Y, pues, ¿qué más te puedo decir? Es la fuerza que me mueve. Él sabe que cuando las cosas están bien, todo marcha bien. Trabajamos, vamos aquí, vamos allá. Yo lo atiendo a él. Como sea, yo estoy ahí. Con mis defectos, con mis virtudes, puede que sean más defectos que virtudes las que tenga, pero sabe que yo siempre he estado ahí, de una o de otra forma.
0: Fíjate qué tristeza, Italia. Y yo siento algo aquí que de verdad me pesa en el corazón. Y fíjate cómo aquí en esta relación, como yo te dije, Italia, cuando me planteaste la situación, creo que ya es tiempo a lo mejor de cerrar círculos. Yo a Leo le pregunté, dame tres cosas por las cuales, pues, consideras que ya no. No supo, me dijo una apenas. Yo te hice la misma pregunta y te fuiste como gorda en tobogán y tienes un chorro de argumentos.
20: Pues sí, porque eso es lo que yo siento por él. Eso es lo que yo pienso de él.
0: Okay.
20: Yo sé que él tiene un buen corazón. Es una persona humilde, pero pues a él lo que lo ciega, bueno, es el enojo.
0: Les voy a pedir un favorcito. Leo, ¿me puedes aguantar un cachito, Leo?
4: Uh-huh.
0: Italia, ¿me puedes aguantar un cachito?
20: Claro.
0: Ay, eres un amor chiquitita de Moroleón. Aguántenme, no cuelguen. Tengo que ir a hacer la pausa comercial. Regreso con el desenlace porque si no, después nos mutilan en directo desde el Panda Cool Center. Las bromas están aquí.

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1: Señoras y señores, nos complace hacer de su conocimiento que según las investigaciones más recientes, el Panda Zambrano es supercalifragilístico espiralidoso arquirrequetere contrarico periférico moxesualístico, pero sobre todo, lamé pelotístico gorgoriano transexualoide bilateral intrageneratívo, no apto para señoras que se la pasa bromeando tangencial hiperneutraloide entrópicamente, pero para nada de manera perpetualística intrauteriflautica, ya que eso podría tener repercusiones en la corteza del crítico peristáltico esternocleidomastoideística presentística desoxirribonucleica falosuccionesca. Es por esta y tantas razones más que se recomienda consumir al gordito rompecalzones intraanalítico homosexual de manera relajada y placenteroide tecnicoloidal para un óptimo desempeño bromis para eclíptico eritropoyestístico sinusoidal que nos permita extraerte hasta la última risa. 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
4: Bueno, tepetongos y tepetongas, estamos de regreso contigo en este jueves 7 de mayo del 2026. ¿Quieres hacer tu bromita si estás por la mejor FM? Mensajito vía WhatsApp al 5599-0-PANDA, 5599-07-2632. Si nos acompañas en los Estados Unidos, el área es el 945-223-9850. No hay pretexto para que en este jueves hagas tu broma. En el único show sin fronteras, por cierto, los martes y los jueves, lo clásico del Panda, esas bromas retro, están bien shubidubis, descárgalas, estamos en todas las plataformas, más bromitas, y en este jueves tengo a Marco. Hola Marquito, ¿cómo estás? Buenas noches.
5: Hola Pandita, ¿cómo estás? Buenas noches.
4: Yo a toda máquina, como todas las noches, querido amigo, ¿y tú cómo andas? Buen jueves, ¿qué onda? ¿Qué estás haciendo?
5: Bien, aquí con la familia, esperando la broma salga bien, Pandita.
4: Qué padre, ¿con quién de la familia tú?
5: Está mi esposa, mis hijas, y toda la familia oyendo los esperando la broma salga bien.
4: Qué bonito, ¿y a quién le vamos a hacer la broma? Platíquenme.
5: A mi hermana.
4: ¿Cómo se llama ella?
5: Se llama Jacqueline.
4: ¿Qué onda? ¿Y ella qué es, casada? ¿Qué onda?
5: Mira, tiene una hija y van a hacer sus 15 años el próximo sábado.
4: Ok.
5: Pues la broma consiste en que le hables y le digas que el salón tuvo este sábado pasado un siniestro.
4: No.
5: Entonces su fiesta se cancela, Panita.
4: Entonces le decimos que por siniestro el salón ya bailó.
5: Sí, ya bailó, y su fiesta que la haga en la calle o a ver dónde puede.
4: Okay, oye, ¿y el salón dónde está? ¿Cómo se llama el salón?
5: Se llama Salón de Fiesta Centenario.
4: Salón de Fiestas, ¿dónde está ubicado?
5: Está en Avenida Centenario, en Azcapotzalco.
4: Azcapotzalco. Oye, ¿y para cuántas personas contrató esta pachanga?
5: 250 personas.
4: ¡Ay! 250 personas. ¿Qué pidió de menú? ¿Qué sabes de la fiesta?
5: De menú no sé, Panita, no, pero... ¿sabes?
4: ¿A qué horas va a empezar el cotorreo? ¿A qué hora está citada la gente?
5: A las 9 más o menos.
4: A las 9 de la noche.
5: Ajá.
4: Muy bien. Entonces, el sábado pasado hubo un siniestro, entonces me estoy dando la tarea de cancelar los eventos para esta semana. Sí. ¿Con quién se arreglaron? ¿No sabes? ¿Fue hombre? ¿Fue mujer?
5: Ahí Pandita tiene una secretaria. A ellos los atendieron unas secretarias, pero no pude conseguir el nombre de ellas.
4: Bueno, no te preocupes.
5: Ajá.
4: Ok, ¿cuánto pagaron?
5: Es 56 mil pesos.
4: ¡Tan!
3: tanta feria por hacer unos mendigos 15 años rascuaches donde van todos mendigos gorrón a ponerse hasta las manitas. Oye, carnal, ¿y cómo se llama la quinceañera tú?
5: Se llama Wendy Belén.
3: Wendy Belén, su panombrecito.
4: Pues señores, nos vamos a la broma. En directo desde el Panda Go Center, la diversión está en este que es tu show.
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11: Bueno,
3: buenas noches.
11: Buenas noches.
3: Señora, ¿cómo está usted? Buenas noches.
11: Muy bien, gracias.
3: Fíjese que el día de hoy me estoy dando la tarea de arreglar ciertos asuntos. Fíjese que el sábado pasado hubo un siniestro en el salón. Se cayó un árbol con cables de electricidad y se quemó el inmueble, hombre.
11: Ay, no me digas.
3: Sí, fue pérdida total. Estamos viendo ya con el dueño, hay cuestiones de seguro, se quemó todo. Todo lo que es la parte baja y bueno, pues quedó inservible. Tiene seguro el inmueble, pero bueno, esa es otra historia, ¿verdad? Aquí lo que me estoy dando la tarea es que teníamos prácticamente eventos. Y bueno, estuve platicando con la señorita, creo que ustedes pagaron los 56,000 pesos que tenemos un evento programado. Pero pues lamentablemente los tenemos que dar por cancelados.
11: Es que no puede ser. Yo entiendo, ¿cómo me hace eso? No puede ser.
3: Algo de la naturaleza, señora, imagínese nosotros cómo estamos. Pérdidas millonarias, pérdidas de eventos. Híjole, todo un desastre, de verdad. Es nuestra fuente de trabajo, es nuestra fuente de ingresos, nuestras familias. No solamente ustedes están perdiendo un evento importante para ustedes, que agradecemos que nos hayan contratado, pero imagínense nada más, señor.
11: Pues sí, sí lo entiendo, pero... Híjole. Nunca, entonces, malito. Voy a comentarlo con mi esposo, esto, pero híjole.
3: Mira, pues aquí es tratar de ayudarlos. Ajá, y tratar de llegar a un convenio, que es principalmente para lo que hablo. Usted tiene 250 invitados. ¿Ya avisó a todos sus invitados?
11: Sí, claro, pues sí, es que ya como estamos.
3: Sí, ¿no vio las noticias usted?
11: No lo vi.
3: Estuvo muy fuerte, de verdad. No solamente el salón, sino algunas casas aledañas también sufrieron daños. Uh-huh. Yo pensé incluso que nos iban a llamar por teléfono. Pero bueno, el hecho que no es así. Y bueno, también el problema que tenemos, señores, es que no podemos regresarle el dinero en su totalidad.
11: O sea, entonces no me diga. A ver, ¿no? Un segundo, es que le voy a comunicar a mi esposo.
3: ¡Oh, Dios! Ya.
12: Bueno.
3: Buenas noches.
12: Buenas noches.
3: Pues estaba platicando de que si no vieron las noticias el viernes pasado, sufrió un siniestro en el salón y se nos quemó, hombre.
12: Híjole, ¿y ahora?
3: Bueno, pues precisamente para eso hablo, para ponerme a sus órdenes y para ver de qué forma pues podemos apoyarnos mutuamente, ¿no?
12: Ajá.
3: Y bueno, pues aquí le comentaba a su esposa que nosotros tenemos mucho nerviosismo porque es nuestra fuente de trabajo, es nuestra fuente de ingresos. Pero bueno, pues estamos dando la tarea de poder hablar con nuestros clientes y ver de qué forma lo podemos arreglar.
12: Ajá. ¿Y usted qué solución le... me dice,
3: ¿qué? Mire, yo tengo instrucciones por parte de... Yo soy el gerente.
12: Sí.
3: Y el problema es que no podemos tampoco regresar el dinero por todos los gastos que hicimos nosotros referente a contratación de inmobiliario, el personal.
12: Ajá.
3: Todo se perdió. Ahora, ¿de qué forma podemos ayudarnos? No sé, si tiene espacio en su casa y podemos nosotros ofrecerle llevar mesas, llevar el servicio, podemos cerrar la calle. No sé, ¿de qué forma podemos colaborar?
12: No, pero... Mira, en primera, ahí tú no me resuelves nada porque dices que ni el dinero tienes.
3: No.
12: O sea, yo qué culpa tengo de que, o sea, hayan sufrido ese siniestro. Una,
3: sí, señor.
12: Dos, yo ya tengo todo pagado para ese día. O sea, a mí tampoco de las demás cosas no me van a regresar nada.
3: ¿Y a nosotros quién nos regresa el salón?
12: Pero ahí no es problema mío. O sea, yo a ti te renté un servicio.
3: Bueno, primero vámonos respetando y hablémonos de usted. Yo le estoy hablando con todo respeto.
12: Perfecto.
3: Sí nos rentó un servicio, efectivamente, señor. Pero hubo un siniestro, se lo vuelvo a repetir. Se cayó un árbol con cables electrificados y se quemó completamente.
12: ¿Y ustedes no tienen algún seguro o algo que los cubra?
3: Sí, tenemos un seguro, efectivamente, sobre el inmueble. Pero esto va a tardar meses, señor, en hacer la reconstrucción. Y efectivamente tenemos un seguro para el inmueble, no para los eventos. Y aparte es un siniestro que se hizo por la naturaleza que, bueno, yo ya hablé con el agente de seguros y no sabemos si ni siquiera nos lo van a hacer efectivo. Pero bueno, ahorita me estoy dando la tarea de ver con los clientes cómo podemos resolver.
12: Pero es que desgraciadamente ustedes a mí no me resuelven nada.
3: Pues dígame cómo podemos hacerle. Rentamos una carpa, se la ponemos gratis afuera de su casa. Ponemos, ¿tiene patio usted como para poder hacer esto?
12: Desgraciadamente no.
3: ¿Algún parte público cerca de la ciudad donde podamos pedir la autorización por parte de la delegación? Algo tenemos que hacer.
12: Y eso no lo podríamos checar, no sé, mañana personalmente. No es que la verdad que me agarra así en curva y ya no sé ni qué pensar, la verdad.
3: No, señor, pues mañana directamente, obviamente pues las oficinas están cerradas. Uh-huh. Todo está en ruinas, todo está quemado. No sé dónde quiere que vayamos personalmente a su casa. La señorita con la que firmaron el contrato y un servidor, ¿o quiere que nos veamos en otra parte? Usted dígame.
12: Yo
3: oficinas
12: creo que
3: no tenemos.
12: Sí, lo entiendo. Yo creo que si pudieran pasar a mi casa, no sé si quieran que les dé yo la dirección para platicarlo. Es que desgraciadamente ahora sí que pasó este siniestro y ya tengo todo encima.
3: ¿Y ya todos sus invitados están avisados?
12: Todos, ya todos. Y mire, ¿sabe cuál es lo peor de todo?
3: Diga.
12: Que desgraciadamente el padrino viene de Estados Unidos. O sea,
3: no,
12: ¿ahora qué le digo?
3: Eso.
12: Sí. O sea, ¿a ellos qué les digo?
6: ¡Oh, Dios!
3: No, pues lo que está pasando, yo creo que es una causa de fuerza mayor. Ahora, si lo cancelamos, pues yo podría ofrecerle el reanudar todo, pero hasta mínimo dentro de 3 meses, hasta que se vuelva a levantar el inmueble.
12: Déjeme checarlo y no sea malito, ¿me podría hacer un telefonazo mañana?

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1: Show, que esta es una broma.
2: ¡A toda máquina!
1: Es una broma de Marco, ¿no es cierto?
2: ¿Qué me
1: ándele, porque la broma era para Jacqueline, pero...
3: ¡Van a ver! ¡Aquí están! ¡Chucky,
1: espérate! ¡Que estamos en radio!
3: ¡Estamos en radio ahorita, vas a ver!
1: ¡Ay, ay, ay, Marquito! ¡Ahí está tu cuñado! Creo que es tu cuñado, ¿eh?
3: Bueno, mañana le vas a pagar lo que estoy sufriendo, ¿eh? Ahí se caen las lágrimas a mi hermana. Ahora sí, güey.
4: ¡Oh, Dios!
1: Oye, Mario, pero la broma es para la hermana, pero ¿qué tal al Robin Hood de Pacotilla? No, él luego ahí poniendo ahí.
3: Pero sin fusil.
1: Ándale, por metiche. Pero bueno, Marco, diles por qué le hiciste la broma, adelante.
3: Pues... para que los ve muy nerviosos y es para que se animen, pandita. Y espero que todo les salga bien.
1: Más bien para que se relajen, ¿no? Sí, para que se animen a qué, güey.
3: Se relajen, exacto.
1: Para que se relajen. Para que la tomen
3: que no lo tomen así muy...
2: ¿Por qué sé?
3: Ya está llorando tu hermana, ¿eh?
1: A ver, pásenos a Jacqueline.
3: A ver, te la comunico.
1: Va, ve, comunícala bien. Jacqueline, bueno, estás en el Panda Show.
2: Pero eso no se hace, de verdad. Eso no se hace.
1: Y tengo a tu hermanito en la línea, pero la broma era para ti, pero luego, ay, le comunico a mi esposa. Ay, man, luego limpiándote ahí las cosas. Oye, ya relájate, dice Marco que estás muy presionadita, ¿eh?
2: Ay, sí, o sea, y sales con eso, o sea, es que no puedes creer.
1: Oye,
3: estoy
1: pero...
3: llorando.
1: Pues es 15 años para que presenten ante la sociedad a la
2: Cachuecas,
1: claro, de su hija. ¿Y tú para qué te presionas tanto? ¿Eh? ¿A qué?
2: O sea, imagínate, estamos ahorita en el maquillaje, en la prueba de peinado y sales con eso. O sea, deberías de ver su cara de niño. O sea, ve cómo está, casi llora la pobre.
1: ¿Qué cara hizo la hija?
2: No, o sea, pobrecita, sí quería llorar así cara de que... Oh, o sea, ya no me peino.
1: Mira la buena.
3: Pobre.
1: Pero el manchado... Oye, ¿quién más le hizo la broma, Marco? Oye, toda la familia. ¿Quién está? ¿Tu esposa? ¿Tus hijos? ¿Quién más?
3: Mi esposa y las hijas, las más traviesas de la familia, Juanita.
2: Tenían que ser. No, sí.
1: Wow, pues Jacqueline, te mandamos un beso. Es para que te alivianes, ¿eh?
2: Gracias.
1: Nos saludas a la Wendy y le dices que fue una bromita del Panda Show.
2: Ok, ya le digo.
1: Adiós. Bye. Suerte el sábado, que todo
2: gracias,
1: le salga muy bien.
2: Gracias, gracias.
1: Bye, trompudita. Bye. Ahí estuvo tu bromita, Marco.
3: Sí, pandita, gracias.
1: Oye, pues dime fuertemente para la gente que escucha la mejor FM y Claro Música, ¿cómo se oye el Panda Show?
3: A toda máquina, pandita.
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2: Bueno, tepetongos y tepetongas, estamos de vuelta contigo en esta noche de jueves, mayo 7 del 2026. ¿Ya checaste el Oppo A5, el teléfono oficial del Panda Show, el Panda Cell? 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Y en este jueves tengo a Adriana. Hola, buenas noches.
3: Hola, Pandita, buenas noches, ¿cómo estás?
2: Yo muy bien, a toda máquina, ¿y tú?
3: Muy bien, muchas gracias.
2: ¿Qué tal tu jueves? Platécame.
3: Bastante bien, Pandita.
2: Órale, ¿y qué onda? ¿Qué te dedicas?
3: Pues trabajo en una estación de radio.
2: ¿Qué? ¿Te da pena decirlo? ¿Qué? Así como que trabajo en una estación de radio. ¿Aquí en La Mejor FM o dónde? En Claro, no creo. Pero bueno. Oye, platícame, ¿para quién va la llamadita tú?
3: Pues mira, Pandita, lo que pasa es que va a ser su cumpleaños de mi hermano.
2: Mira, qué bonito. ¿Cómo se llama tu hermano?
3: Gerardo.
2: ¿Y dónde anda él, mija?
3: Él está en Chicago.
2: O sea que tú estás en México y él en Chicago.
3: Así es,
2: Pandita. ¿Y desde hace cuánto tiempo no se miran tú?
3: Desde hace 5 años.
2: ¿5 años?
3: Sí, ¿tú crees?
2: ¿Y no viene para México?
3: No, por ahorita no.
2: ¿Y eso qué? ¿Está de hindú?
3: Sí, está bien.
2: No, que si está de hindú.
3: Ah.
2: O sea, de indocumentado, baba.
3: Ah, ¿ya ves?
2: No, pues ya ves tú. Oye, qué una bromita, qué bromita, platícame.
3: Pues es que no pensamos en ninguna broma,
2: pana. ¿Es en serio? No manches. Es como si fueras a patinar, mija, y al bosque de Chapultepec o cualquier parque, y no llevas patines. Pero bueno, quieres hacerle una bromita, ¿no?
3: Ajá, sí.
2: Ok. Oye, y hablaste en plural. ¿Dónde está tu mamá?
3: Aquí está conmigo también.
2: Órale, ¿y cómo se llama tu mami?
3: Ramona.
2: Ah. A ver, pásame a tu mamá.
3: Claro que sí, Panda, permítame.
2: Para saludarla, claro, claro.
3: Sí, claro.
2: A ver, bueno.
4: ¿Bueno?
2: Bueno, señora, buenas noches.
4: Buenas noches.
2: ¿Cómo está?
4: Bien, bien, gracias.
2: Qué gusto saludarla, señora.
4: Igualmente.
2: ¿Cuál es su nombre, que no lo escuché bien?
4: Híjole, Ramona.
2: Ramona.
4: Uh-huh.
2: Oh, ¿cómo está, señora Ramona, preciosa?
4: Bien, bien, muy amable, gracias.
2: Hace 5 años que no puede ver a su chiqui baby allá, Gerardo, pues, porque está en Chicago.
4: Sí, fíjese nada más, no lo puedo ahorita ver, porque, pues en sí, va a venir primero Dios en diciembre.
2: Anda, pero así dicen todos, ¿eh? Dicen, no, voy, pasa diciembre. No, jefita, mira, yo voy para ahora, para junio. Y así pasa el tiempo, ya saben que el sueño americano, los billetes verdes y todo el rollo, pues como que pasa el tiempo, ¿no?
4: No, pues sí, más con su novia que tiene, pues.
2: No me diga, ¿y qué es, hispana o es gabachita la novia que tiene?
4: Es, creo que nacida ella, pero desde padres mexicanos.
2: Ah, ya, y si le quiero una vez para arreglar los papelitos y ya.
4: No, él en sí está bien. Bueno, o sea
2: bien,
4: que
2: pero bien feíto, bien,
4: ¿eh? No el 100%, pero está bien. Puede salir y entrar.
2: Ok, bueno, me está comentando su hija que quieren tener un detalle, quieren hacerle como una bromita, pero no tienen ni la idea, pero el objetivo es desearle feliz cumpleaños, ¿no? ¿Quiere que le hagamos entonces una bromita, preciosa?
4: Claro que sí. Si me haces
2: va,
4: este favor y...
2: Va, uh-huh. Va, mi Ramona preciosa, sus deseos son órdenes. No tengo ni la más remota idea que le podamos decir. Vamos a entrar a una completa improvisación. Algo sencillo porque, bueno, pues obviamente el objetivo es desearle feliz cumpleaños. Así que marcamos, señores, a través de La Mejor FM y Claro Música, la diversión, las cargaditas, las bromas están en este que es tu show.
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8: ¿Hello?
2: ¿Bueno?
8: ¿Sí?
2: Buenas noches.
8: Buenas noches.
2: Disculpa, ¿tú eres Gerardo?
8: Sí, ¿por qué?
2: Oye, mira, hablo de México, soy amigo de tu hermana Adriana, me dio tu teléfono.
8: Órale, qué chido.
2: Oye, perdón, mira, soy rápido, lo que pasa es que quiero pedirte un favor, abusando.
7: Mira, ajá, lo que pasa es que yo ya crucé la línea, estoy acá en Califas, pero me quiero ir a Chicago porque encontré un jale. Entonces quería ver si me dabas posada ahí unos días. Digo, no sé.
8: Órale, o sea, ¿y dónde estás? ¿Cómo te llamas, oye?
7: Yo me llamo, Roberto.
8: Ajá.
7: No sé si te acuerdas de mí.
8: Pues no te ubico, oye.
7: Ah, bueno, ya cuántos años llevas ahí en Chicago, como 4 o 5, ¿no? Algo así, ¿no?
8: Pues algo así, más o menos.
7: Oye, ¿y cómo así? Está? Porque dicen que yo la verdad no conozco. Yo la primera vez que vengo para acá, ajá, pasé la semana pasada.
8: Ajá.
7: Yo ando aquí ahorita en Santana.
8: ¿Santana?
7: En Santana, en California, sí.
8: Órale.
7: Oye, ¿y no tendrás, alguna, inconveniencia de que, unos 2 meses darme posada? O tal vez menos, nada más en lo que, me aliviano y conozco.
8: Órale, o sea, tú dices que me ubicas, que me conoces.
7: Pues sí, eres un chaparrito, ¿no? Hermano de Ramón.
8: Ah, caray.
7: Tu jefe Ramona, ¿no?
8: ¿Me qué? ¿Cómo?
7: Tu jefe es Ramona, ¿no?
8: O sea, ahora está chaparrito salí.
7: Bueno, pues es que así como me acuerdo, pero ¿qué quieres? Pues ¿por qué no le pegas una llamada? ¿O por qué? Pregúntale a tu carnal y todo, a lo mejor desconfías de mí.
8: Pues
7: no,
8: se trata
7: de eso, o sea, pues a mí me dijo, lo que pasa es que yo hablé y tú le dije, ¿sabes qué onda? Pues acá tengo broncas, o sea, ¿cómo está el rollo? Y dice, mira, pues ¿por qué no le llamas a mi hermano, a Gerardo? Y yo le dije, pues cámara, entonces me dio el teléfono, pero te estoy llamando.
8: Órale, y ¿y tú cuándo te vendrías, para acá? O sea, ¿cuál es?
7: No, pues a mí me urge, hoy es jueves, a lo mejor el fin de semana.
8: ¿Este fin de semana?
7: Pues sí, para eso hablo, para ponerme de acuerdo. Yo estoy en tus manos.
8: Híjoles, este fin de semana está complicado.
7: Chale, ¿por qué?
8: Es que vamos a andar de party.
7: ¿Y no puedo ir?
8: ¿Mandé?
7: ¿Y no puedo ir?
8: No, pues es mañana la party, oye.
7: No, bueno, si mañana es la party, pues yo llego el domingo. O si quieres la otra semana.
8: Pues, no hay problema.
7: ¿Y con quién vives? O sea, ¿vives solo o vives con alguien? Digo, para saber.
8: Pues bueno, estoy acá con los cuates, ya sabes, ¿no?
7: Ah, o sea, ¿vives ahí? ¿Cómo cuántos viven?
8: Somos 3, pero pues bueno, no hay problema por ello.
7: ¿Y si ya hay un huequito ahí,
8: Oh, no, sí, no, la casa es grande, súper grande, por eso no hay problema.
7: ¿Entonces qué? ¿Cuándo te caigo?
8: Pues híjoles, no sé. Pues te tengo que hablar con mi hermana, es que no trato de ubicarte, pero pues no sé, o sea, ¿cómo voy a saber dónde vas a llegar o cómo? No entiendo.
7: ¿A qué? Ahora ya tienes desconfianza.
8: No, o sea, porque ¿qué tal y nos quedamos de ver una parte y ¿y cómo te voy a saber que eres tú?
7: Pues me reconoces, si quieres la estrategia, como le hacemos los chilangos, abajo del reloj de 1 metro, o un clavel en la solapa, o tú dime, ¿qué? En cualquier marqueta, en cualquier farmacia, tú dime, tú eres el bueno, en el downtown, ¿cómo se dice? Downtown, tú dime dónde, que estás poniendo pretextos. Pues mira, si quieres hagamos una cosa, ¿por qué no hablas con tu carnala? Y que te dé referencias de mí, tú dime cuándo quieres que te regrese la llamada. Y ya.
8: Pues,
7: porque
8: pues, sí,
7: también te entiendo, a lo mejor te habla cualquier güey acá, ¿a quién vas a meter a tu casa?
8: No, si mi hermana te ubica, no hay problema en eso, realmente no, en absoluto, no.
7: Pero porque, yo ya sabes que yo, es que está bien difícil acá, yo lo que quiero, es hacer lana, ¿verdad? Porque mi jefe está enferma.
8: ¿Y de qué la girabas allá, oye?
7: Yo, herrero.
8: ¿Herrero?
7: Tengo el oficio de herrero, sí.
8: Oye, ¿sabes inglés?
7: Pollito chicken, gallina ken, lápiz, pencil.
8: Híjole,
7: y pluma.
8: ¿Y pluma?
7: Ese no me acuerdo, pero ya me lo aprenderé. ¿Se necesita mucho?
8: Acá
7: en Santana todo el mundo habla español.
8: Uh-huh.
7: No he tenido problema, ¿eh? Yo he querido acá practicar mi hello, how are you y todo, y me dicen, ¿qué trance? Y yo, ¿qué onda, carnal? Todo, acá, pero todo el mundo habla español.
8: Digo, te preguntaba porque imagino que quieres trabajar, ¿no?
7: No, pues claro, es lo que quiero. Oye, ¿y allá en Chicago se necesita el inglés?
8: Pues un poco, sí.
7: ¿Y tú sabes inglés?
8: Claro.
7: ¿Y me podrías enseñar?
8: Pues sí, no habría inconveniente por ellos, así.
7: No, pues me habían dicho que eras chido. Pero con esto hasta me dieron ganas de abrazarte y darte un beso. No. Claro, de hermanas, ¿verdad, hermanos? ¿Verdad, de brócolis?
8: No, oye, pero ¿de qué parte del DF eres? O sea, para ubicarte más, de la universidad, de la prepa, ¿o de dónde?
7: No. ¿A poco no te enteraste? Yo fui uno de sus novios hace muchos años. Trabajaba ahí en la Pensil. Sí. Sí. Hace muchos años. Pero siempre quedamos siendo cuantes. Ya ves que se casó y todo el rollo, pues, con un mugre pelón y todo. Pero, pues, ¿qué quieres? Pues, seguimos siendo acá cuates.
8: Ajá.
7: No, por eso no es el respeto a tu carnala, ¿no? La verdad. No, a veces fíjate que nosotros tenemos una bronca con los mexicanos, porque a veces a nuestras ex ya no les hablamos. Y no, pues, ¿por qué? Ahora sí que lo que no fue de tu año, está de tu año. El pelón que tiene como marido, yo sé que es bien sangrón. Pero, pues, bueno, pues, es su güey, no, yo qué, ¿verdad? Y sí, nos hablamos, de repente ahí nos saludábamos. Y que, ¿qué onda, güey, acá y todo? Y ya ves con eso que le sabe a las computadoras y todo el ruido, se crea acá como muy, o sea, Spider-Man. Pero bueno, pues, ¿qué quieres? Zulu sí salió acá obrero, ¿verdad? ¿A poco que te cae bien tu cuñado? A la neta, el Ramón.
8: Claro, sí, sí, por supuesto que sí.
7: Es bien pesado, ¿no? La neta.
8: No, es chido.
7: A ti te gusta el pelón, ¿verdad? Sí, ya me di cuenta. bien que chido, ¿eh?
8: Ya me estás albureando, ¿eh?
7: No,
8: te olvido alburear, ¿eh?
7: No, espérate, pues un poquito, si quieres lo puedes agarrar al bur. Pero tú dime una cosa, ¿tu cuñado está pelón, sí o no?
8: Supongo que sí.
7: Ahí está, dime dónde está el albur.
8: Ahora, no,
7: ya si quieres agarrar confianza, pues ya dime, pues ya también nos saca chido, pues vamos a vivir en el mismo lugar.
8: Mira, ¿no? que ya no sé alburear mucho, pero pues
7: más hagamos callado, una cosa, Tú me enseñas acá el speak English y yo te enseño el albur y el caló mexicano. ¿Qué obole, güey?
8: Ah, poco sí.
7: Oh, pues ¿con quién crees que estás hablando, hijo? ¿Con el rey? Oh.
8: Órale.
7: ¿Qué onda? ¿Te late?
8: Pero, pues sí, digo, no hay problema. O sea, digo, pues si mi hermano te ubica y te ubican, o sea, pues no tengo ningún inconveniente en ello.
7: Para que veas que he estado practicando, ahí te va la dominguera.
8: A ver.
7: Ahí te hablo next weekend.
8: Órale.
7: ¿Qué ole, güey?
8: No, si te viste bien pesado, ¿eh? Ya con eso lo armamos.
7: Oye, por cierto, cuando le dije que te iba a hablar, te mandaron saludar el cepillo. Ay, no, bueno, ¿quién es el cepillo?
8: No recuerdo quién es el cepillo.
7: Pues pues te estoy enseñando el buriar, hijo, y no agarras la onda, hijo. ¿Ya ves? Tienes que estar acá al tiro para que veas que te lancé como aquel inglés, como yo lo traigo acá de las dos. Y tú te estoy enseñando para que veas que acá el rollo, hijo, y no te pones al tiro.
8: Pues es que yo pensé que era, lo confundí con Benito Camelo.
7: No, ya viste cómo se sabe. Me cae que nos vamos a llevar bien chido, carnal, me cae que sí.
8: Sí, o sea, yo pienso que sí, ¿no? O sea, digo.
7: La neta, así como lo dijo tu ex primo, me cae. La pues neta, ¿sí o
8: la
7: no?
8: La neta.
7: Sólale, ¿entonces qué? A ver, deja ver. The next week, call to you. ¿Va?
8: ¿Qué?
7: ¿No lo dije bien?
8: No, sí, claro, no, por supuesto, ya con eso lo armamos.
7: O sea, next week, call to you. O sea, que te hablo la próxima semana, hablas con tu carnala.
8: The next week, you come on with me.
7: Órale, pues sí, botellita de vinagre, cámara, la tuya, me la saludas, qué chido. ¡Órale! ¡Sen, hay unos vidrios, cocodrilo! ¡Estamos hablando!
8: Pues, oye, ¿cuál es tu phone? O sea, ¿tu email o tu...? ¿Tienes Facebook?
7: No, pues, ¿qué pasó, güey? Si no tengo ni para tragar, para eso me vine a los United. Si quieres que tenga Facebook y quieres que tenga celular, pues no, pues apenas vengo a rifarla, hijo.
8: No, pues
7: no tengo nada, por eso te dije, call to you the West Week, ante te llamo después.
8: Oye, ¿y cuánto tiempo te llevas por acá, oye?
7: Una semana, no te digo que me...
8: Oh, porque, una semana,
7: pero acá no hay cal en California.
8: Dale.
7: Por eso me dijeron que un cuate que le dicen el Nemo, bueno, no lo conoces ese güey, el Nemo vive en Chicago. Y me dijo, vente, jale para acá, pero no tiene dónde, que me quede yo, no tiene. Entonces yo no conozco a nadie. Por eso es que a mí me había dicho esta Adrianita, que es que su canal vive. Entonces yo le eché una llamada y le dijo, ay, me dijo, sí, háblale, a ver si te arreglas. Pues, que ella no podía decidir, me dijo, llámale. Y por eso estoy llamando. Y ya.
8: No, pues, o sea, digo, o sea, por trabajo, no te
7: yo entiendo, yo entiendo que tengas la desconfianza y todo, por eso, llámale a tu carnala, yo me quedo acá, yo te hablo la próxima semana. Y ella me dice, ¿qué onda? Pues sí, láncete para acá y todo. Y ya, cámara, ¿qué vole?
8: No, sí, no hay problema, al contrario, o sea, estás buscando trabajo, pues, para, digo... ver ahí unos contactos, ¿no?
7: Que de todo modo, digo que jale ya lo tengo, nada más me falta dónde slipear.
8: Oh, ¿ya de qué vas a trabajar?
7: Voy a trabajar cortando chirroc.
8: ¿Cortando a quién?
7: Pues chirroc, así le llaman, ¿no? Al Al de este, a la Tabla Roca.
8: Oh, ¿en construcción?
7: Pues sí, pues ¿dónde más trabajamos nosotros, güey? O sea, o es en construcción, o es de jardinero, o de gatos en los restaurantes. ¿De dónde más nos dan jale?
8: Pues,
7: ¿Tú de qué la libras?
8: ¿Yo de qué la libro? Pues ya acá, en diseño gráfico, de los computers, estoy en páginas web.
7: No, todo. Pues tú, porque pues, yo creo que sí estudiaste, pero pues uno es jodido, compadre, pues, a lo que... Yo digo que acá mi oficio es herrero. O sea, yo trabajo con el fierro, ahí para cuando se le ofrezca.
8: No, pues, digo, o sea, si no encuentras trabajo, pues podemos ver algo, o sea, sí tengo opciones, ¿verdad? De a lo mejor encontrarte, pues, ahí recomendarte con alguien.
7: No, pues qué chido, carnal. Neta, neta, te lo agradezco y yo sé que vamos a ser buenos amigos. Oye, ¿te puedo hacer una pregunta?
8: Claro, sí, dime.
7: ¿Me puedes decir cómo soy el Panda Show? ¿Que esta es una broma?
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7: ¡Gerardo, estás en las bromitas del Panda Show, no es cierto! Oye, feliz cumpleaños, eres un tipazo, chintrolo. Ese orgullo mexicano haciéndola en Chicago, papá. Oye, se comunicó con nosotros tu hermana esta, Adriana. Y quiere hacerte una broma, pero no tenía ni la más remota idea. El objetivo es desearte feliz cumpleaños. Oye, pero qué lindo eres. Me dan ganas hasta de darte un besito y yo hacer el pastel, corazón. ¿Quién está en la línea telefónica?
10: Ramona.
7: Ramoncita preciosa, ahí está tu bebé, tu chiquito, tu bombón, tu adoración, el que se te fue a Chicago, mija.
10: Muchas gracias, le agradezco mucho su atención, de verdad.
7: No, nada que agradecer, al contrario, felicita a tu hijo.
10: Gracias, muchas gracias.
7: De nada.
8: Hijo, sí, los momentos, pues sí, me la volvieron a aplicar, ¿eh?
10: ¿Sí, hijo?
8: Sí, o sea, yo por acá dije, bueno, pues ya estaba pensando, dije, pues que se lanzara de una vez para el bebé.
10: No, hijo, eres muy noble, hijo, y estoy orgullosa de ti.
8: Gracias, mamá.
10: Este día, pues, no nada más este día, sino todos los días, que te la pases súper bien. Te amo, hijo, y eres para mí como tu madre que soy. Eres un guerrero y un ejemplo.
8: Gracias,
10: como mamá. Hijo. De verdad, y hay muchas personas que te quieren en esta vida, y pues, hijito lindo, le pido mucho, mucho a Dios, que te llene de bendiciones. Te amo, hijo, y
8: sí,
10: que seas
8: gracias,
10: y disfrutes
8: también
10: este día, que para mí es muy feliz, hijo.
8: Híjoles, pues me dejan sin palabras, realmente, qué bonito detalle, maestro, y pues... Ustedes saben, o sea, que las amo con toda mi alma. Con toda mi alma.
10: Gracias,
8: y,
10: hijo.
8: Y también a mi niña, Reni, que la quiero con toda mi alma.
10: Sí, hijito lindo. Yo creo que en un mañana, primero Dios, pues tu niña de igual manera te va a buscar. Y pues tienes que estar preparado para en eso de tu niña. Primero sí, Dios, bien, hijo. Bien. Eres muy claro. Noble. Eres una persona que lo merece todo, hijo. Y de verdad gracias. Que va a ser así. Te amo, hijo. Y sí, te manda saludos.
7: Tus amigos peludos,
10: sí,
7: ¿no?
10: Que
7: de tu
8: muchas gracias a todos. Usted realmente fue muy súper genial. Híjole, sí me lo aplicaron, ¿eh?
10: Te manda saludos y un abrazo de tu tía Rosy, Angie, Nico, y pues los sí, compadres, tu ahijada,
8: híjole,
10: mi
8: pues
10: comadre Eva. Y Marisela. Y Marisela, hijo. Te mandan
8: saludos. Y que no se olviden de mí, por favor, que pronto llegaré por allá.
10: Sí,
8: en alto nuestro México City.
7: Oye, y tu hermana y tu mamá, para ti en este día especial, en este mayo 7. Carnalito, feliz cumpleaños.
11: Felicidades a ti, felicidades a ti. El Panda Show te desea que la pases feliz.
7: Y bueno, familia, díganme cómo se oye el Panda Show.
12: ¡A toda máquina!
7: ¡Vámonos! Hasta aquí las bromitas del Panda Show en este jueves 7 de mayo del 2026. Envía tu mensajito y escúchate al 55760 Panda. Hasta mañana, buenas noches, pásenla bien.
13: ¡Hasta

Noche con 53 minutos, estás escuchando La Mejor 90.7. Qué gustazo el poderte acompañar un día más. Mañana nos escuchamos a partir de las 6 de la tarde hasta las 10 de la noche. Que llegues con muy bien a tu casa, muchas bendiciones para ti y en tu camino. Y pásala bonito, mañana ya es viernes, ay, ay, ay. Mi nombre es Analí Burgos, me puedes encontrar en mis redes sociales como Burgos Analí. Súbele.

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0: ¡Ahí quedamos!
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5: Hola, hola, bienvenidos, ¿cómo están? A un nuevo episodio de Ya Oíste. Es un espacio de aquí, vamos a abordar temas de salud con información clara y confiable. Este episodio, la verdad, lo había estado esperando con mucha emoción, porque es un tema que ha estado sonando últimamente en la radio, en las redes sociales, con nuestra familia, y vamos a hablar sobre el tararán sarampión, una enfermedad que muchas personas ya consideraban del pasado y que nunca les iba a volver a pasar, pero ¿qué creen? Estamos retomando este tema. Y para poder hablar mejor sobre esto, nos acompaña nuestro querido doctor Jesús Manuel Rodríguez. ¿Cómo está, doctor?
6: Hola, ¿cómo estás? Muy bien, gracias.
5: Ah, pues yo contenta, la verdad, aquí desde que empezamos a hablar un poquito antes de iniciar el podcast, yo ya estoy con un montón de preguntas, de dudas, y creo que los que nos están escuchando también. Así que vamos a empezar por lo básico, doctor. ¿Qué es el sarampión?
6: Bueno, el sarampión es parte de un grupo de enfermedades que se llaman enfermedades febriles exantemáticas. Esto quiere decir que, como su nombre lo dice, preceden de fiebre y un exantema, o lo que conocemos como rash. Entonces, okay. Es una enfermedad de tipo viral.
5: Actualmente con el COVID podemos detectarlo con ciertas pruebas y ese todo tipo de situaciones, ¿no? Pero con el sarampión, en este caso, ¿qué se hace?
6: Muy bien. Depende de dónde, del tiempo en el que nos encontremos con la enfermedad. Existen de forma inicial, si estamos en la parte donde está el exantema, está la fiebre y tengamos esta sospecha, podemos ocupar un exudado que es un exudado faríngeo. Ocupamos las flemitas y se hace una prueba que se llama PCR, pero también en sangre. De hecho, justamente en sangre vemos la titulación y vemos si es o no un caso confirmado para sarampión.
5: Por ejemplo, ahí las personas lo primero que tienen que hacer sí o sí es ir con su médico, ¿no? O en este caso, mejor te aíslas. ¿Qué hacemos, doctor?
6: Muy bien. Mira, te voy a comentar algo que me gusta. Muchas veces es lo primero que le digo a mis pacientes. Lo primero que hay que tener en cuenta es que hay un periodo de transmisión que es bastante amplio, que va desde los 7 hasta los 21 días y en promedio se dice que son de los 10 a los 12 días en promedio. Pero ¿qué es importante de tu pregunta? Yo creo que muchos ni siquiera... Esto que mencionas tú me parece extraordinario, porque me refiero a lo siguiente. Si vamos a sarampión, las personas piensan que son ronchas.
5: Exacto.
6: Y entonces, ¿lo contagioso son las ronchas? Y la realidad es que no. Lo contagioso o realmente el mecanismo de transmisión de esta enfermedad es justamente por vías respiratorias, porque realmente es el contexto. Ahora, muchos no lo asociamos de esta manera. De hecho, incluso es una pregunta frecuente, ¿cómo se contagia? Y es lo que acabas de mencionar. Sería una cosa realmente majestuosa el hecho de decir cualquier persona que inicia con síntomas respiratorios ya se protege para tratar de evitarlo.
5: Claro.
6: Decirte que te quedas aislada en casa a lo mejor sería a veces hasta inviable, porque tenemos actividades, tienes sí. que trabajar, tienen hijos, tienen actividades que le impide el que realmente te quedes en casa. Que sí sería prudente el uso de un cubreboca, ¿no? Uh-huh.
5: Pero hay gente que no conoce cuáles son los síntomas que empieza, porque creo que va por etapas, ¿no?
6: Claro, existen tres etapas, que es el periodo prodrómico, una parte que se le llama el periodo exantemático y una parte que se llama de convalecencia. Pero ¿qué es lo realmente interesante? El prodrómico es el inicio de la fiebre y estos síntomas respiratorios. De hecho, antes del exantema se ve la fiebre y otras cosas como se le llama coriza. Coriza es escurrimiento nasal, estornudos, el conjuntivitis, que puede ser enrojecimiento a nivel de los ojitos, que podamos tener un poquito de lagrimeo excesivo o incluso tos, que puede aparecer en esos primeros días. Una ligera tos, de hecho, se describe como ya en el día 2-3 que okay. se puede tener. Ya tenemos entonces la fiebre. Posteriormente, y se describe que como para el día...
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0: Campaña anticipada de Julieta Ramírez.
1: ¡Hala!
0: A ti, es pregunta, ¿a ustedes no les llegó alguna información de ella así disfrazado de encuesta? ¿Eh? O lo vieron en YouTube, o lo vieron haciendo...
1: Sí,
0: algún...
1: YouTube, TikTok, Facebook,
0: ¿también les tocó?
1: También me tocó.
0: Informe. Parecía que estaba en campaña, güey. Sí.
1: Y decía, esta publicidad está pagada por Julieta.
0: Sí, güey. Pues sí. Frena Morena, campaña anticipada de Julieta Ramírez. Y es que la Comisión Nacional de Honor, lo que decía ahorita el Radio Escucha, sí los vemos, pero en las bardas, porque empezaron a bardear, a bardear y empezó a meterle publicidad por todas partes, güey. La Comisión Nacional de Honor y Justicia de Morena emitió medidas cautelares contra la senadora, en las que le solicita retirar promoción personalizada de redes sociales y abstenerse de realizar eventos de diversos tipos. ¿Tú crees que ella no sabe esto?
2: Claro, papi. Claro.
0: Pero tú, dime una cosa. Si tú eres suspirante, que ayer hablábamos, ¿por qué lo dije? Suspirante, porque la palabra es aspirante. Es correcto. Pero suspirante es, ay, quiero ser gobernador. Ay, en ese sentido le digo suspirante, ¿no? Muchos suspiran. Entonces, dime una cosa, en su posición de suspirante, en la tuya, Peque, en la tuya, bebechito, ¿no lo harías?
1: Claro. Pues claro.
0: ¿Sacar ventaja hasta, pues, que, sí, te, hasta que te digan ya estuvo?
2: Sí, claro.
1: Sí.
0: Güey, lo harían. Yo lo haría.
2: Total. Ya también. La gente se va a acordar de mi nombre.
0: Ahorita ya me dijeron, ya me dijeron que me calme. Ay, perdón.
2: Ups.
0: ¿Qué dirías? Pony, retira tu publicidad.
2: Pony, retira tu publicidad, por favor.
0: ¿Pero por qué, güey?
2: Porque no, eso es publicidad adelantada, no debes hacer.
0: Actos anticipados.
2: Esa nada. Actos anticipados.
0: Ay, cabrón, no sabía, güey. Perdón, güey. ¿Hay pedo?
2: No, nomás no lo vuelvas a hacer.
0: Ah, ok, estamos listos. Eso fue lo que pasó, güey.
1: Voy a votar por Antonio.
0: Pero mientras yo ya hice mi trabajo.
2: Ya te metiste en la cabeza.
0: Ya la tienes en la cabeza, güey. ¿Me explico?
1: Lograron su cometido.
0: Claro, claro, lo hicieron. Pero eso es justamente lo que hablábamos ayer y antier. De que no nomás ella, todos.
1: Sí.
0: Y si quiere la senadora, que insisto, no estamos calificando que sea buena o mala, ¿eh? Es más, si tú me preguntas, yo creo que es una excelente política, baja californiana, chicalense, por cierto. A mí personalmente me cae bien y yo creo que haría un buen trabajo.
2: Sí.
0: Pero esa es mi opinión. Pero lo que sí no está chido, pues, pasando después del halago viene el madrazo, ¿no? Uh-huh. O al revés. Pues sí, no te puedes anticipar. Y si quieres ser gobernadora, pues tiene que renunciar, güey.
2: ¿Eh?
0: Esa es la verdad. Y es lo que están pidiendo sus adversarios. Ya lo hizo Castro Trenti. Ya lo hizo también Ruiz Uribe.
2: Ah, sí, cierto. ¿Sí?
0: Ya lo hizo Burgueño. Ah, no, ese tampoco, ¿verdad? No. Ay, perdón. Él sigue gobernando, claro. Es la mejor campaña política. En fin.
2: Pues sí.
0: Oye, y preguntaban qué pensaba de Julieta y que si votaría por ella y que si le querían dar algún mensaje de aliento. Ah, pues ahí está.
2: Es que dice que le llamaron.
0: Ah, ya. Súbele, mamacita.
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0: Ah, mira, lonas. Habrá que ver dónde salen los recursos también, ¿no creen?
2: Ah, bueno, sí, es cierto.
0: Sí, digo, una cosa va con la otra. Oye, en más información, que ayer nos, a todos, a muchos les gustó y a otros, o sea, esto está partiendo, esto está dividiendo. Honestamente, me declaro
2: imparcial.
0: Voy a dar mejor nada más la nota. Sí, las clases en México.
1: Ay, no.
0: ¿Ya supieron lo que hizo?
1: Sí, lo
0: hizo el titular de la Secretaría de Educación Pública. ¿Sí? Mario Delgado.
1: Se pasó de
0: choriqueso y dijo, ¿sabes qué? Y así lo dijo. Anunciamos ajustes al calendario escolar de este año para las escuelas públicas y privadas. O sea, pagues o no pagues.
1: Simón.
0: De nivel básico y medio superior. Medio superior es de prepas para abajo.
2: Ajá.
0: De prepas para abajo. Es decir, primarias, secundarias, preescolares y bachilleratos de todo el país. ¿La razón? Ahí le va. El Mundial de Fútbol. Así como lo escuchó usted. ¿Sí? Aunque en su comunicado oficial ha especificado que su decisión responde también a las altas temperaturas. Hoy no más, cabrón. O sea, porque llueve, suspendemos clases. Está bien. Que porque hace frío, suspendemos clases. Está bien. Ahora que porque está haciendo calor, van a suspender clases. ¡Neta! ¿Y sabes qué es lo peor de todo? le están cortando

0: aproximadamente 40 días, güey. 40 días. Así como lo escucha usted. O sea, los morros van a tener 3 meses de vacaciones. No es eso. No es tenerlos. Ese no es el problema. El problema es lo que los niños dejan de aprender. Lo que los niños dejan... ¿Sí me explico?
1: ¿Sí?
0: O sea, lo que...
2: Ya de por sí. Pasó pandemia, fue un desmadre.
0: Y además, y déjate de eso. Hay que ser honestos. Muchas mamás también, y muchos papás, que tienen que trabajar ambos, porque la situación no está muy bien, que digamos. También la escuela es una opción de guardería.
2: Sí.
0: Fíjate, en Monterrey, en Nuevo León, el Nuevo León, allá, Sammy García, Samuelito.
1: Sí, Samuelito
0: dijo, pues mira, nosotros vamos a activar, ni pedo, güey, pero para pronto vamos a activar guarderías, ni modo, güey. A ver qué hacemos. Neta, güey, créamelo. No es mentira lo que le estoy diciendo. Es más, los morros van a salir de vacaciones, ¿saben cuándo? El 5 de junio. ¿Sabes qué están haciendo los maestros ahorita? En la madre, güey. Tengo amigos profesores que me dijeron, Pony, vamos a tener que brincarnos todo, vamos a brincarnos muchas cosas, güey.
2: Pues sí. O sea, a menos de un mes de que salgan, neta, wey, ¿sí, o sea, ese anuncio?
0: Nos están diciendo ahorita, estamos... O sea, esa semana ya bailó.
2: ¿No?
0: Sí. 10 de junio, 11 de mayo, perdón. Del 11 de mayo al 5 de junio tenemos que ver, creo que lo de 2 unidades, no recuerdo. ¿Sabes cómo lo vamos a ver? Volando, güey. Si lo alcanzamos.
1: En X2, es literal.
2: Son 2 meses de clases que tienen que resumir en
0: dice,
2: uno.
0: Dice que la medida nace de una reunión con el Consejo Nacional de Autoridades Educativas. Se plantearon necesidades expuestas con anticipación por 10 entidades federativas, así como una solicitud presentada en reuniones de trabajo del CENTE. Sin embargo, tras la publicación de los cambios, decenas de maestros de México han expresado en su mayoría su descontento y han mostrado sorpresa por el cambio. Los mismos profesores dicen, no manches, güey, no. No, eso tiene que ver con la calidad educativa. En fin, yo se los digo, les digo las fuentes, con todo gusto, para que no digan el Pony Griñón. El País, Milenio, El Sol de México, Universal, N+, La Jornada y las que quieran sumarle. Búsquele, no es el Pony.
2: O sea, según es para reducir el tráfico, ¿no? Por lo del Mundial.
0: No.
1: No, que supe...
0: El calor.
1: El calor.
0: El calor y el Mundial.
1: Sí, obviamente hazme primero es el calor.
0: El favor, güey.
2: La neta, estamos dándole más importancia.
0: Bendito
2: al
0: sea el Señor, güey, y nuestros hijos, nuestra educación.
1: Cara. Hemos tenido temporada con más calor, pero, güey.
0: Muy bien, presidenta.
2: Like.
0: Muy bueno, bien. Sí. ¿Like?
2: No.
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0: 6 de la mañana con 38 minutos y es momento de irnos para los United porque obvio estas garitas son presentadas por Apazuma, últimos días para participar y sumarte a la pasión del fútbol este 2026, carga 600 pesos o más con tu Apazuma, registra tu carga en ganaconsuma.com y podrás participar para vivir la fiesta del fútbol en la Ciudad de México.
1: Por San Isidro, fila regular es 2 horas con 15, Ready Lane dice que 10 minutos. Perdón, 10 minutos. Red Lane, 2 horas con 15. En la Sentry dice que 10 minutos. En el Cruz Zapatín, 40 por Otay. La fila regular, 1 con 30. Red Lane también, 1 con 30. Sentry, 30 minutos en el Cruz Zapatín, una orilla.
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0: ¿Qué anda haciendo? Este ramo está algo bien, ¿eh? 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
1: Hermosos.
2: Algunos mensajitos que llegaron, dice Pony, ¿qué pasará con las grabaciones? ¿Qué crees que pase? ¿Se quedarán iguales? Pues quién sabe, pero también es cierto, qué bueno, porque hay muchos morros que se van a graduar. ¿Y qué van a hacer? ¿Van a modelar, van a modificarlas? ¿Qué van a hacer, güey? Esa Pony, es la caja china de Morena. Ah, caray. Dice otra, hay escuelas que en un año te dan la secundaria y otro año la prepa. Yo conozco universidades que nomás vas el domingo, güey, y sales como...
0: Sí, bueno.
2: Mi ley dices, ay, mi hijo.
1: Y en 4 meses.
2: Luego se quejan de que muchos decimos que los gobiernos quieren el pueblo ignorante, y mira, literal, pan y fútbol y muchos felices, y ni modo que digan que no, darle importancia al fútbol, pero bueno, lástima por las nuevas generaciones. Pony, en clase económica, ¿qué produce la ignorancia? Pobres. Ahí está el clavo. Con los pobres vamos a lo seguro con las... Ay, güey, para asegurar la 4. Bueno, hacemos la pausa y regresamos.
0: El show del Pony. Buenos días.
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0: Las 6 de la mañana con 44 minutos. Métase Facebook, La Mejor Tijuana. Buenos días.
2: ¡No! ¡No! ¡Qué bárbaro! Voy con más información.
0: No.
2: Ok. Fíjate lo que son las cosas.
0: ¿Qué hubo?
2: Es que mandaron un chiste político muy bueno, el del carnicero, pero no lo quiero decir.
1: Está muy bueno.
2: Lo voy a hacer de otro país, güey.
1: Va, va, va. Va. Pero imagínese que se...
2: Che, imagínate en Argentina.
1: Ándale.
2: Es que no sé si califique como chiste, güey.
1: Ah, sí, güey. Bueno.
0: Inténtalo.
2: Chiste político y nos vamos, ¿sale? Va. Va. Che, dijo el argentino. Ver gente defendiendo al actual gobierno de Milei.
1: Ajá.
2: Ajá. Es como ver una vaca aplaudir al carnicero.
0: ¡No!
2: ¿Qué? ¿No?
0: ¿Sí?
2: Que le entendió.
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0: Las 6 de la mañana con 48 minutos. Y estamos en el show del Pony. Buenos días. Y es momento de los deportes.
1: Hay una personita que está batallando con la conexión.
2: Con la app.
1: Yo creo que...
2: Ya le estamos informando a los Inges.
1: Sí. Oigan, dice Pony, ya después nos van a adelantar la Navidad como en Venezuela. No, también nos está.
0: Espérate.
1: Dice Pony, mi niño se gradúa en la primaria. 8 de junio. Mi hija se graduó en la secundaria el 10 de junio. Tengo 15 años de mi hija el 13 de junio. Se pasaron de lanzas. Juntaron las donaciones con los 15 años de profesores flojos. No, no son los profesores. Eso es el gobierno, ¿eh? De una vez. Sí, la gente le dijeron y la gente dijo, no, sí, estamos de acuerdo.
0: Lo que ustedes digan.
1: Los de arriba, pero los profesores que son los que dan clases, esos son los más conscientes y les mando un abrazo. Señores profesores, no, no son los profesores. Saquemos de este costal y de esta decisión a los profes.
0: Sí, esta vez.
1: Los profes, en esta ocasión. Vámonos al béisbol bajo el sol. Estoy triste, güey, porque los partidos, ni un partido de los Toros contra Monterrey estuvo disponible.
2: Hey.
1: Sí, tuve la fortuna de ver uno nada más de esta serie. Uno, y mi compa sabe por qué lo vi. Después ya no quise molestarlo. Así es de que no lo sé. Pero de acuerdo a lo que vi, de acuerdo a lo que vimos aquí en los numeritos finales, el equipo de Tijuana gana al son de 7-6 y se quita la barrida, ¿eh?
2: ¿Eh?
1: Lamentablemente se pierde. Se pierde la serie contra el equipo de los Fantasmas, el equipo de los Sultanes, que toman ventaja de 2 juegos, de 1.5 juegos. ¿Sí? Algo así.
2: 1.5 juegos.
1: De 1.5 juegos sobre los Toros de Tijuana. No, 2.
2: Sí, 1.5 juegos.
1: Seguro. Chécatelo, porque luego no está actualizada la de la Liga Mexicana. Pero al día de ayer, muy bien el equipo de Tijuana, que se había puesto adelante luego los Sultanes. Tijuana respondió en el segundo y en el primero y en el segundo inning. El marcador era 3-1. En la tercera entrada nos empatan, se traen 2 carreritas y en la cuarta toman la de la ventaja. 4-1, así iba el marcador. En la sexta baja, los Toros se traen 2 carreras. En la octava, se vuelven a poner arriba, sí, con 6 carreras. Pero al mismo cierre de la octava, toma la chango tu banana, güey. Los Toros de Tijuana se traen otras 2, imponiendo el marcador final, 7-6. Los que brillaron con la majagua por el equipo tijuanense, Hernán Pérez, que está enrachadísimo.
2: Gracias.
1: Bateando un borón 379. También se trajo su hitcito Evans. Tijuana tiene, fíjate, el día de ayer, del 1 al 6... todos arriba bateando de 300.
2: Papi,
1: todos.
2: Papi.
1: Todos. Sí.
2: Eso es una chulada. Digo, sí, para claro. Los que no saben del base.
1: Y el séptimo, sí, bueno. Y el séptimo, que es Williams, 267.
2: O sea, ahí, rayándole.
1: Sí. Tijuana dejó 20 pelados en base, güey.
2: Por eso
1: o sea, fue el... está fallando el bateo oportuno. Algo que tendrá que manejar el coach Kelly. Por lo pronto, el equipo de Tijuana, a partir del día de mañana, abre serie contra los Tecolotes de los Dos Laredos, allá en Laredo. Y no los veremos este fin de semana. El equipo...
2: Aquí no.
1: ¿Perdón?
2: Aquí no digo.
1: Por eso no los veremos en este fin de semana. En las grandes ligas, el equipo de San Diego pierde por la mínima aquí en casa. 2-1. Pero es que también es un buen equipo los Cardenales. Ayer se enfrascaron en un duelazo de picheo. Bueno, para 5 hits para los emplumados y 4 para los frailes. 2-1 el marcador final.
2: Tuvieron chances de ganarlo, pero ni
1: modo. Oye, pero la noticia del día de ayer no es esa. Es que los Rockies, el equipo más malo del oeste, le gana al equipo más malo de toda la liga, güey. O sea, el partido, la bronca era saber quién era más malo, güey. Y le ganan a los Mets, güey, 6-2, güey.
2: Ahí es cuando dices, no, sí estamos malditos.
1: No, sí está mal el asunto, güey. ¿No? Hoy el equipo sandieguino sigue con serie de 3 partidos más en casa contra los Cardenales y los Dodgers abren serie contra los Bravos de Atlanta allá en Dodger Stadium.
2: Y lo bueno es que los Diamondbacks perdieron.
1: Sí, y en el béisbol local, no puedo dejar de decirlo, la regaladora trae boletitos, por cierto, para el Barbas Negras. Para ver el Barbas Negras de la Liga Norte de Sinaloa.
2: Bien.
1: Que se enfrentaron a los Bucaneros de los Cabos. Y sí. Ayer, muy muy importante, gracias a mi compa Pelacua, nos hizo llegar un comunicado que emitió la Liga Mexicana de Béisbol, donde decían que uno de los equipos se había salido. No recuerdo
2: aquí
1: cuál
2: lo
1: fue.
2: Tengo. Es
1: te digo, aquí está.
2: En los Huracanes de La Paz.
1: Los Huracanes de La Paz. Pero mi contacto, el ahora sí que Marco Antonio de la Sierra, el Milgarejo de la Sierra.
2: Ándale.
1: Este, que le mandamos que va a haber juego, va a haber juego, pero contra San Luis. Así es que los valetes son válidos, ahí los que están regalando. Van contra San Luis. Pero ayer, muy bien, los Barbanegras 7, Bucaneros de los Cabos 4.
2: Wow.
1: Es correcto. Vámonos a más información, ¿o qué rollo?
2: Sí, Halloween.
1: Recuerden que están jugando allá arriba en el... ¿Cómo se llama el campito? Compadre, llame el grito. ¿Cómo se llama el campo, compadre?
2: Ahí sí, la neta sí se me olvidó.
1: No, aquí lo tengo, aquí lo tengo. Está Ángel Camarena. Vámonos, pues. En el Ángel Camarena. En más información, ayer hubo partidos de la Liga Mexicana de Fútbol Femenil. Las Tuzas del Pachuca le pegan 2-0 a Monterrey. Monterrey tendrá que hacer... Con el 2-0, con dos goles de diferencia, basta. El marcador global empatado le da el pase por haber estado en segundo lugar. Y las que no tuvieron piedad, la verdad me decepcionó el Toluca. 7-1, así como escucha. Gana el América, pero el América ya recuperó a la Joyita. Ya recuperó también a Espinosa. Trae equipo completo y trae un equipazo, güey. América, después de la eliminación de Tigres, ojo, para mí, yo las marco como favoritas para campeonas.
2: ¡Ore!
1: ¿Qué? ¿No les gustó?
2: Bien, bien.
1: Partidos de voladita porque mañana eliminan a las Chivas Rayadas, a las Cabras Rayadas de Zapopan. Las Cabras Lloronas de Zapopan.
0: Ah, cierto.
2: Cabras.
1: Sí. Oye. Lo hago porque ayer se prendieron.
2: No, hombre, ¿cómo se agüitaron?
1: Pero déjalas. Las Cabras Lloronas de Zapopan reciben a Tigres con la encomienda de ganar cuando menos por dos goles, ¿eh? Tienen que ganar por dos goles. Si las Cabras le ganan por dos goles, adiós Tigres, por mucho ay, ay, ay, por mucha final, las Cabras los habrán eliminado.
2: Más de super líder.
1: Sí, no, bueno. Sí. Las Cabras, no, eso no le quita. Chillón no le quita lo bueno, güey. O sea, todavía tienen la oportunidad. Lo cierto es de que las Cabras chillonas, pues querían a sus jugadores de selección.
2: Sí, sí,
3: correcto. La niña está triste.
1: Sí. Pero sí, yo creo que las Cabras sí tienen con qué, ¿eh? Sí tienen con qué, aún así, ¿eh?
2: Remontar el 3-1 sí. Global, sí.
1: Sí. Yo creo que las Cabras sí pasan, ¿eh? Sí. A pesar del llanto, a ver si no se resbalan. Si no se resbalan con su llanto, no hay bronca. Cruz Azul contra el Atlas, sin bronca, yo creo que va a pasar, creo. Cruz Azul.
2: Sí, sí. Va arriba en el global.
1: Pero los partidos son el 9, ¿cuándo es 9? Mañana.
2: Sí, mañana.
1: Mañana a las 5 de la tarde la Chivas, a las 7 de la tarde el del Cruz Azul. Y el domingo el Pachuca recibiendo al Toluca. Que el Toluca va por la otra acá, por el tropeo. Y sin embargo, ¿trae con qué? Pero...
2: Voy Pachuca.
1: Y por último, Pumas recibiendo al América. Yo creo que Pumas, ¿eh? Aquí sí, yo creo que Pumas.
2: Pues sí. Sí, yo también.
1: Sí.
2: Yo también.
1: Sí, yo soy malo, Villamelón. Los cholos no clasificaron. Sí, o a mi madre, pero a ustedes no se les quita. Lo chillón. Vámonos.
0: Y
1: ¿saben qué? Lo demostraron. ¿Eh? Todos los adjetivos, no hay bronca, pero lo chillón no se les quita.
2: Los Lakers ahí los perdieron.
1: Otra vez se ponen abajo. Dos
2: y que entra Tecate por La Paz en la Liga de Béisbol.
1: Ah, ahí está, mira. Felicidades por los tecatenses, amigos. Ánimo.
0: Hasta aquí llegó el...
4: Bonnie News.

0: 6 de la mañana con 59 minutos, ¿eh? Y este mes de mayo sin gasolina, su madre, no dejamos. Así que muy pendiente a los efectos, el chanclazo. Anote cuántos van al aire y los horarios. Y es más, este es el primero.
1: Es el primero.
0: 6.59. 6.59.
1: Apúntelo como cosa de nada.
0: Simón, 6.59. 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Además, saluditos, mi pony.
1: Ah, sí. Para la negrita y mis compas de Tacos Fitos ahí de la... del ¿cómo se llama? Del Mercado Hidalgo.
0: Chiquitos, se la rifan.
2: Hermosos.
1: Para todos, muchachos, échenle ganas y gracias siempre, siempre que vamos a irnos a tiempo. Hoy nos tocó.
0: Hoy tocó.
2: Besos a la negra.
1: Son de. Hoy les tocó de qué son, de macicita, de birria con tripa.
0: Delicia. Una delicia. Hacemos la pausa.
1: Oigan, ya viene el cierre. Audios. No los puedo leer.
2: Cortitos.
1: Audios cortitos, sin groserías. Y vámonos recio. Al
2: 664-342-4488. 664-342-4488. Mándalo ya. Show del Pony. Buenos días.
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2: ¿Y reponer?
0: Claro que tenemos que reponer. Muchachos, vámonos de balón ping-pong a los United, porque en San Isidro, filas normales, hay una espera de 2 horas 40 minutos, en la Drury Lane, 1 hora y media, en la Sentry, 20 minutitos, y a Patín, 1 hora. Si nos vamos por Otay, en filas normales, y en la Drury Lane son 2 horas de espera, la Sentry, 1/2 hora, y a Patín son 40 minutitos.
1: Tráfico lento del nudo allá en Santa Fe, desde Santa Fe hasta el nudo Morelos, hay un choque ahí en medio, también choque para bajar a la central, a las 5 y 10, sí, más o menos a la altura de la rampa de seguridad. Tráfico lento para salir, entrar a Ciudad Industrial desde el Cimarrón, aunque está fluyendo, no se registra choque. Los demás son los tráficos domésticos de costumbre.
0: Ahí está, pues.
1: ¿O si sí traes algo ahí?
2: No.
1: ¿Sabes qué? Tráfico lento. ¿Sabes qué? Tráfico muy lento. La gente que quiere ir de ahí, de la macroplaza, el tráfico está desde el Casablanca, desde la Ruta Independencia, y agarrar todo eso, todo es tráfico pesado, pasando el Cetis Universidad y hasta llegar al Murúa. Pesado, no hay choque, es el tráfico normal.
2: Nomás el de las Alondras fue el que sí nos dijeron que sí estaba heavy duty.
0: Ahí está, regresamos con los cierres. 664-342-4488. Cortitos, por favor.

0: las 7 de la mañana con 9 minutos. Ya ha llegado el momento de los
1: el compa le dijo la olla.
2: Estoy peleando con el bebechito.
0: Sí, ya.
3: La torta le dijo la flauta.
1: Ándale. Vamos a darle, ¿qué rollo?
0: ¡Cierre!
1: Oigan, alguien me está mandando puntitos, pero tu mensaje ya no existe.
0: ¡No haga eso! Se va para arriba su
4: mi
0: mensaje.
4: Tony, buenos días, buenos días. Un cierre para la CES. Aquí en la colonia Praderas de la Mesa, en la calle Mora, tiene más de 6 meses que vinieron a abrir una zanja y no la han tapado. Y la calle Mora es una de las principales. Hay cierre para la CES.
1: ¡Césped! ¡Ahí te la encargamos, mijo!
5: Chicos, buenos días. Ahora sí que han dicho que no, pero cierre para mi mujer porque estoy cansado de que no entienda que es un gaviotón y todo el tiempo pelea conmigo porque no les doy el paso. Dice que a lo mejor es una emergencia, que se les hizo tarde, que van a llegar tarde a su trabajo, pero a mí que me importa es lo que le digo a ella. Y se enoja y pelea y terminamos de mal. Cierre, por favor.
1: Pues puede ser.
3: Bueno, si se les hizo tarde, es pedo de ellos también.
0: También, de hecho.
1: Pony, acaban de chocar. Gracias, Marely. Acaban de chocar a la altura del Terán, a la altura del 7-Eleven, casi para bajar la rapa hacia la Lamar. Gracias, mi reina, gracias por tu info. Súbela, por favor, ahí al...
6: Tony, chicos, buenos días. Un mega cierre para el IMSS. Ya ven que les había comentado de la cita que tenía bien pronto para el otro año.
1: Ajá.
6: Pues también no hay medicina. Desde esa vez que les mandé la hoja de la cita, pues todavía no hay medicina. ¿Qué tal? Todavía no me he podido tomar mi medicina. Ya me hubiera muerto si no tuviera para comprarla. Qué bárbaro, Chainbow, no con México sin hambre. Tony, creo que la Chainbow no anda ready, la verdad.
0: No...
3: No nos vamos.
1: Yo les voy a decir una cosa. Yo, pocos lo saben porque no lo he dicho. Y me he ausentado algunos días. Y me voy a seguir ausentando. Porque estoy enfermo. Esta es una realidad. Estoy enfermo. Y me tienen que operar. Pero ustedes han visto todo lo que he hecho.
0: ¿Eh?
1: Simplemente con los estudios que me hicieron.
3: No manches.
1: Güey, ¿cuánto tiempo hubiera tardado, güey?
3: ¿Sí? No,
0: te habrías hecho ni los primeros con
1: lo peor. ¿Saben cuánto he gastado?
0: Bastante.
1: O sea, eso es lo triste, güey.
7: Bueno, sobre las clases, nada más hubieran suspendido en los estados que donde va a estar el mundial. Aquí nos pasaron a joder, vamos a pagar 2 meses clases a los profesores en las escuelas privadas. Vamos a pagarle 2 meses de clases que no van a dar.
1: ¿Sí? Ay, sí, sí.
0: O sea,
1: ¿sí?
0: Le siguen
3: porque
0: cobrando.
3: Porque sí,
0: toman
3: a cura la colegiada.
1: No, yo nomás pago junio. Pero junio no. Fíjate, mi hija está en escuela, en colegio.
3: Ajá.
1: Baratón, pero colegio al final del día. Pero si las clases se terminan el 5, ¿yo tengo que pagar junio? O sea, sí. ¿Voy a pagar por 5 días?
3: Y mes completo.
1: Y mes completo, porque así está el...
3: Así es el acuerdo. ¿Sí es?
8: Para ser exacto, 7.2 millones de pesos le dio.
1: A ver, déjame ver desde arriba, a ver.
8: ¿Qué onda, Pony? Te mandaron un cierre con triple sentimiento para Mugreño. Que en vez de regalarle no sé cuántos millones a la patrulla espiritual, mejor debería de hacer, pero arreglar los baches. O venir para la zona este, para que vean los cráteres que hay aquí, parece que vivimos en la luna. Para ser exacto, 7.2 millones de pesos le dio. ¿En qué cabeza cabe? Viendo cómo está la ciudad. Viendo cómo está la inseguridad.
1: Híjole, no sé de ese dato, amigo, pero...
0: Yo tampoco lo sabía.
1: Pero tu cierre salió al aire.
7: Buenos días, Tony. Buenos días a todos. Allí en cabina, un cierre para la constructora del 2000, que sigue con faros a todo lo que da. Encandila bastante.
1: Eso sí es cierto. No es con los faros, amigo. A ver, gobernadora. Está bien que ya la están haciendo, sobres. Pero sí, ya me tocó, güey. Tiene unos megafaros como para cuidar que o iluminar, lo que tú quieras, güey. Uh-huh. Pero no es esa la iluminación. Tú vas manejando y no lo ves. Por eso los carros terminan en el hoyo, güey. Debe de haber una señalización, güey.
3: Sí.
1: Sí, me explico. Más que es un velover que está abierto, no está cerrado. Gobernadora. Y también el alcalde debería demandar un exhorto. Señora gobernadora, por este conducto recibe un cordial saludo y a nombre de los tijuanenses te exhorto para que conmines a la empresa que contrataron para hacer los trabajos en el Boulevard 2000. Tenga bien hacer y cubrir las señalizaciones que marca la ley, que marca el reglamento de tránsito para evitar con esto que nuestros ciudadanos... Güey, algo tan sencillo como eso. No pasa nada. No pasa nada,
0: ¿no?
1: Nada más hay que hacerlo. Yo le hago el alcalde, yo le hago el oficio, que no es culpa de él. Es culpa de la gobernadora también.
0: Oh. ¡Corre, perra! ¡Corre!
8: Choque, sí es choque, donde se junta Ruta Independencia y Boulevard Casablanca, pasando el puente, justo afuera de Pemex, sí es un choque, por eso el tráfico que se está generando.
1: Ahí está.
3: Sí.
1: A ver, acá un cierrecillo.
9: ¡Pony, eres muy hocicón, te van a cortar la lengua!
1: No soy hocicón, no estoy faltando el respeto
0: nada.
1: A nadie. ¿No? Sí, el hocicón eres tú, güey. No pasa nada, mijo. ¡Cierre!
10: Pony, buenos días. Buenos días, Bebichón. Buenos días en cabina. La Sentry, estoy aquí en la garita de Otay. Sentry está completamente vacía. No hay ni un carro, nada. Hasta allá, hasta donde está el peatonal, es hasta donde hay unos dos, tres carros nada más. Pero está solo.
0: Ahí está. Gracias.
1: Échale.
11: Buenos días. Un cierre, a ver si es cierto. Dos insulinas me recetó la doctora. Ya llevo 4 meses pidiendo una de ellas dos porque no hay en la clínica. Ya lo he reportado. Así que yo no me puedo poner la insulina porque como van mezcladas, pues la doctora no me quiere cambiar la receta.
1: Ahí está. Uy. ¿Qué te digo?
12: No, pues sacan, Dios hijo. Bendito.
3: Imagínate cómo están en Dinamarca.
1: Cállate tú.
3: No, pues.
1: Regresamos aquí en el show del Pony.
0: Buenos días. Cierre.

0: 7 de la mañana con 16 minutos. ¿Qué hubo?
1: Ya me mandó la información la personita que me dijo lo del burgueño.
0: Ajá.
1: Sí. El Ismael Burgueño Ruiz anunció una inversión de 7.2 millones de pesos destinada a la clínica de rehabilitación conocida como Patrulla Espiritual, Clínica Jire. Esta inversión realizada en abril 2026 busca becar a 300 personas denominados tazos dorados para apoyar el proceso de rehabilitación. ¿Sí? Ahí está. Tiene toda la razón, mi compa. Ahí está la fundamenta, nos manda la información y... 7.2 millones.
2: ¿Para 300 personas?
1: No voy a hablar, güey. No, tampoco. Porque ellos también están enfermos, güey.
0: Sí. También tiene una condición.
1: También, pero... o sea, sí. Pero aquí es donde entra el asunto. Si tienes un peso, ¿a quién se lo dabas? ¿Al niño que tiene hambre? ¿Al viejito que no tiene trabajo? ¿O al chico que tiene un problema de adicción? Ahí está, punto. Él puso 7.2 millones en las... Que, insisto, los tres están en... No estoy criticando a nadie. Estoy poniendo el ejemplo.
2: Sí.
1: Ahí es donde entra, insisto... ¿Qué harías tú? ¿Tú qué harías?
2: ¿Usted qué haría?
1: ¿Tú qué harías? El alcalde que hizo, bueno, él lo puso ese peso, que seguramente ya hizo mucho por los niños y por los viejitos. Sí, no sé.
2: Como dijo Peña Nieto.
1: Ya no quiero decir
2: y aquí nada. Es donde yo le pregunto, ¿qué hubiera hecho usted?
0: Ya, güey, mejor ya. Vamos a hacer la pausa, no sin antes.
1: Ahora, después de todo esto, resulta ser Peña Nieto es un héroe, güey.
0: No. Está cañón, güey.
3: 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Seguimos con los cierres aquí en el show del Pony.
0: Bueno, sí.
1: Oigan, si me está mandando mucho cierre escrito, audios. Audios, porque si no, se podría pensar que yo lo estoy inventando.
3: Así y sea es. Paciente, porque si manda otro, se va a ir hasta arriba.
1: Sí.
3: Y ya valió gorro.
0: Aguántese, show del Pony, buenos días.
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13: Tai Sentry está completamente vacía. No, Sentry, estoy aquí en la garita de Tai Sentry. Está completamente vacía. No hay nunca nada. Nada.
14: Gracias a Dios.
13: Hasta allá, hasta donde está el peatón. Es hasta donde hay uno, dos, tres carros nada más, pero está solo.
14: Igual me están diciendo que va bajando ahí por las 5 y 10 y que no hay choque.
15: Ah, caray.
14: Sí, no.
15: Es que Trump dijo, si México le va a quitar un mes de clases, nosotros desde mayo vacaciones.
16: Buenos días.

0: días, Mari, Pepechito y Pequetao. Quiero mandar un cierre con triple sentimiento para ustedes tres por no haber cantado el himno a la Caguama. No se les debe olvidar. Todos los viernes se les olvida.
1: El día de hoy.
2: La verdad,
0: que tengan buen día.
1: Gracias, mijo.
3: Hola, buenos días. Pequetao, Pepechito y Pony. Un cierre para Burgueño porque no ha hecho los baches aquí en Tijuana. A Tijuana le faltó jinete. No sirve para nada el Burgueño.
1: Ay, caray. ¡Cierre!
4: Sí, buen día. Un cierre, por favor, con triple sentimiento para los que se estacionan en los tacones de Minus Válidos. Ponemos saludos.
1: Que son discapacitados. ¡Cierre!
5: Chicos, buenos días. Pues hay un cierrecito para el Burgueño, ¿no? Que no ha sido mucha campaña últimamente. Algo quiere y creo que es dinero.
1: ¡Ah, caray!
6: ¡Buenos días! Peque, Pony y Bebechito. Un triple cierre con sentimiento para Bebechito y el Pelacuas, que prometieron boletos el día que lanzó, iba a lanzar la pelota de Bebechito y no lo dieron.
1: ¡No, sí dieron!
6: Con triple sentimiento.
2: ¡Sí dieron!
7: Y ya les pasé tu dato, papito. Ya le pasé tu dato hermoso ahí a Pelacuas. Dijeron que se iban a poner en contacto contigo.
1: Ah, pero se los debemos.
7: Sí.
1: Ah, perdón.
8: Buenos días, Pony. Un cierre para los que están ampliando el Boulevard 2000. En la noche tienen unos reflectores que, cómo encandilan. Ahí te ciegan por un momento.
1: Es justo lo que decía el otro radioescucha y es lo que decíamos nosotros, güey.
2: Sí, man.
1: Cierre, buenos días.
9: Buenos días, tercer de tres, guapos, chulos hermosos. Un cierre con todo el sentimiento que existan para el Cholocristli del alcalde. Que arregle la ciudad y después se vaya a promoverla. Que empiece con agentes de tránsito y el bacheo.
1: Que ya los policías supuestamente ya deberían de traer la cámara corporal, ¿eh? Ya.
10: ¿Qué onda? Buenos días, cabina. Oigan, cierre con triple sentimiento para todos los chipens que se incorporan a la guerra rápida, a la mar, ahí a la altura de la Sochi Harbor, en dirección al Vergel. Vienes de allá de zona río, 80 kilómetros por hora, y esos vatos se quieren incorporar, así como si nada, no hacen alto, no disminuyen su velocidad. Así como vienen de allá de Lázaro Cárdenas, así se quieren meter a la bravaza.
1: Pues es que tampoco están pintadas las líneas.
2: No.
1: Esa es la verdad, no están pintadas. Ahí no están pintadas, güey.
2: Se atonta uno.
11: Un cierre para los que cambiaron la fecha del ciclo escolar, Pony. Un cierre para eso.
12: Buenos días, un cierre para Burgueño que le dio 7.2 millones, ¿cierto? Que sigue yo. Me publicaron en Facebook y yo estaba diciendo que ya les habían dicho en las agencias comprando camionetas nuevas, segunda que le vendieran a 30 completos.
1: Ay, Diosito santo.
13: Bueno. Cierre, Pony, cierre para Burgueño. Con esos 7.2 millones hubiera reparado el sobacón aquí atrás del Palacio. Pero la gente no hace nada.
1: Oye, bueno, en fin, ya no voy a decir nada. ¿No será en pago? ¿Te acuerdas que unos policías se habían metido con él?
7: ¡Ay, eso es cierto! Con el Rambo.
2: Sí, es cierto.
1: Con el Rambo, sí.
14: Buenos días para el show. Cierre para el Infonavit Cachanillas, que va subiendo uno y ya se están hundiendo las banquetas. Ya no se puede transitar, las calles están bien feas, se están hundiendo bien feas las banquetas. Cierre con triple sentimiento a quien corresponda.
1: ¿Y sabes qué me da pendiente? Que es la misma cordillera de donde están las fallas geológicas.
7: Sí. Sí, no, la neta.
1: Acuérdate que hay derrumbes en Reforma, en la Reforma, en la Sánchez Taboada. Sí. Y es la misma zona, mijo. Cruce los dedos.
15: ¿Qué tal, Pony? Buenos días. Cierre con cuádruple sentimiento al Iztecali, ya que si te operas por fuera, no te quieren dar la incapacidad. Pero eso sí, ellos te posponen tu operación 5 o 6 veces.
1: Totalmente de acuerdo, ¿eh?
2: Cierto.
1: Lo que está diciendo es cierto. Tiene toda la razón. Tú dices, bueno, ok, no hay operación. Me voy, me opero, no le hace, le invierto yo. Nada más dame la incapacidad porque si no me van a correr. Uh-huh. No te la dan. Bueno, ¿no? Pues, opérame. Híjole, no hay fecha. Entonces voy a perder mi chamba. No, nosotros lo vamos a operar. Pero pues no tenemos ahorita todavía.
7: Mira, así, güey. Si te aguantas al 2028. Basta. ¿Te aguantas?
1: Mande.
7: ¿Te aguantas al 2028?
1: Bueno, eso pasó en Iztecali. ¿Eh? La otra señora, acuérdate, la del cierre, güey.
7: Sí, que tenía su cita hasta el 2027. Le mandaron
1: laboratorios hasta el junio de 2027, güey. Hazme el favor, cabrón. Hazme el favor.
16: Buenos días. Un cierre, sí es cierto, para ese Burgueño que le donó 7.2 millones a la Patrulla Espiritual. La Patrulla Espiritual no los ocupa, ellos ya generan mucho dinero a través de redes. Mejor me hubiera donado, perdí 1 millón para comprar mi casa de Fonavit, porque con lo que tengo no me alcanza. ¡Un cierre para Burgueño!
17: Mi Pony, muy buenos días. Bien lo dijo la señorita Claudia Sheinbaum. Un México sin hambre, pero sin las medicinas se le olvidó. ¡Ánimo!
1: ¡Cierre!
12: Pony, un cierre ahí para a quien corresponda. Toda la

0: palma de la vía rápida, ya la están mochando, Pony. Ni modo que no tuvieron para regalas, pero sí para mocharlas. Y para 300 anillos que van a regalar de oro.
1: Fíjate, ya las están quitando y esas las puso... Las, si mal no recuerdo, y ofrezco mi disculpa sin luego, esas se facturaron en la temporada de Bonilla porque había presupuesto para gastarse en eso, en reforestación.
2: Sí.
1: Se compraron, pero como en su momento, híjole, pues no, había que regalas. Pues y sí. Esas no las regla el Estado, las riega ¿quién?
2: Ah, sí, el municipio.
1: El municipio. Uh-huh. Ahora las están quitando algo que ya habíamos pagado nosotros.
2: ¿Eh?
1: No puedo creerlo, en fin.
3: Vaya.
2: Que si chocabas eran 20 mil pesos.
4: En lugar de que el burgueño le haya dado dinero a la patria espiritual, ¿por qué no invirtió en medicina, medicamentos para la clínica, para la IMSS, para que no falte la insulina, lo que están pidiendo? Hombre, está bien jodido ese asunto, Pony, está bien jodido. Pony, en lugar de que le haga...
1: Ah, ese mismo, perdón.
5: Pony, buenos días, un cierre para lo mismo del burgueño. Ese dinero se debió haber utilizado para la prevención de adicciones. Creo que hay más gente que requiere de prevención. Simón.
1: Bueno, ahí quedaron los cierres. Todavía falta un bloque. ¿Show del Pony?

0: Las 7 de la mañana con 36 minutos. Es Simona la Mona, muchachos. Pero antes, ¿les parece si nos vamos para los United? Porque en San Isidro, filas normales, hay una espera de 2 horas 40 minutos.
1: Arriba del puente del Secut.
0: En la Drury Lane, 2 horas.
1: Hasta el puente de la Buenavista.
0: A Patín me marca 25, perdón, a la Centro y 25 minutos.
1: Se empiezan a hacer arribita del Caracol y por acá por Boulevard Padre Quino. La neta no hay, aunque le recomiendo que se vaya desde la Liber.
0: Ahí está.
1: Porque ahí se mira un poquito de carga.
0: A Patín me marca una horita.
1: Ok, por Rotay.
0: Por Otay, en filas normales y la Drury Lane son dos horas.
1: Hasta el puente del Gato Bronco se mira trafiquito. Y tráfico para subir por la central camionera, por las obras. Y váyase ahí por el Romero Manso, por ahí lo va a agarrar el trafiquito.
0: En la Sentry me marca media hora y a Patín 40 minutos.
1: En la Sentry, dos cuadritas, le recomiendo que se vaya. Todavía alcanza a subirse ahí por el 758, y agarrar la Sentry.
0: Ahí está.
1: Sí, pues. Oigan, sí hay varios chipens en la vía rápida. En la vía rápida, ahí a la altura de la Cepanal, ahí por donde está la Foration, ahí se registra un choque. Choque por alcance, bajando donde está el Cetis Universidad, rumbo al Alamar, también por alcance. También por alcance en el Cucapá, antes de llegar justamente al Cetis Universidad, ahí donde está la cuneta. Ahí se va a topar con un choquecillo. Level y Vice, tráfico para entrar a Ciudad Industrial desde el Cimarrón. No se reporta choque, pero sí se reporta el tráfico lento. También ¿dónde más? Tráfico lento también desde el nudo, y es que salir, insisto, agarrar los carros que vienen de Rosarito, que vienen de Santa Fe, para incorporarse al Rosas Magallón, por abajo del puente, son los que están ocasionando
0: ahí
1: el tráfico.
0: Mismo, como que se hacen bolas, pues.
1: Sí, se hacen bolas, entonces, y eso ocasionó pues que ya hubiera un choque a la altura de San Agustín, ahí donde está la Rendichica.
0: Ahí está, pues. Uy, vámonos,
1: supuestamente, reitero, irse por Rosarito, por la escénica, no es opción.
0: No.
1: La fila está desde...
0: A la vista.
1: Sí, ¿ya viste?
0: Sí,
2: ¿no será otra vez la caseta?
1: Desde la caseta, sí. Lo que pasa es que el vato de la caseta como que los manda de vacaciones. Si alguien está por ahí en la caseta, que me mande una foto, nada más para decir cuántas casetas tienen abiertas. Está... Mira, les van a cobrar los 50 pesos de todos los que va en la caseta.
0: De hecho.
1: Simón, y además va a ser una espera desde la caseta hasta donde está el puente que te lleva al Jibarito.
2: No.
1: Sí, o sea, casi todo playas de Tijuana.
0: No vale la pena.
1: No. Así
3: bendiga
1: es de que...
3: caseta, ya parece ciclo escolar. En las vacaciones.
0: Ay, no. Vale, pues, bueno, muchachos, antes de hacer la pausa,
1: les recordamos que ya mañana es la Parranda Tour 2.0 recargado. 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Y nosotros tenemos tus boletos para que estés atento. Vamos a hacer la pausa y regresamos. Mira, con nosotros.
4: Ya me mandaron fotos y sí, ¿eh? Hay nada más abiertas. Hay una, dos,
0: ¿no?
4: Tres.
0: No, pues con razón.
4: Tres nada más de...
2: No, hay una de la Fast,
4: de
2: ¿no?
4: Siete. No, la Fast Line no funciona. No funciona. Ese, yo paso por ahí. Nada más tres. Ahí está el administrador. Ese es el administrador. Y esa es culpa de él, del administrador de Caminos y Puentes Federales de Capufe, de ahí de Playas de Tijuana.
2: Sí sabe que cuando más se usa es cuando la gente va a trabajar, ¿verdad?
4: Sí, no creo que no. Yo creo que no. Yo creo que no sabe.
0: Demos la pausa. Sí. Show del Pony. Buenos días.
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0: 7:46 a.m. ¿Qué hubo, muchachos?
1: De voladita, que le mande saludos a Eitan Mateo León, que está cumpliendo 8 años.
49: ¡Ah, Eitan! ¡Muchas felicidades! ¡8 añotes!
1: ¡Cálmate, güey!

0: Las 7 de la mañana con 49 minutos. ¡Cierre!
1: Vamos con los cierres porque es el último bloque. A ver cuántos alcanzamos.
2: Lo que yo haría es que me voy a disfrazar de homeless para disfrutar de esos 2 milloncitos también, ¿no? ¡Ah, oh, ya sé! ¿Me puedes cerrar la puerta con seguro, por favor?
3: Yo se lo diera al viejito. Al que es adicto, ¿no?
0: ¿Qué?
1: Fíjate, es que están diciendo, la gente está muy enojada
4: con eso.
1: Con eso, porque dicen que fue mucho dinero.
5: En fin. ¡Pocato!
1: En fin. Audios. Me mandaron muchos.
5: ¡Pocato!
6: Tony, buenos días. Choque aquí bajando el Casablanca. En el semáforo antes de llegar a la Monarca, donde está una gasolinería.
1: Ahí está. Justamente el que decíamos, el de la Macroplaza, ¿no?
4: Sí.
1: Cierre, buenos días.
7: Vaya, desde la Liga.
8: Un cierre para todos aquellos motorratones y patrulleros de aquí del Bar 2000. Cuando hay tráfico, no se aparece ni uno.
1: Ni uno.
8: Pero eso sí, están para hacer infracciones y todo cuando no hay tráfico. Como quieras y mandes, deberían de estar para las dos cosas. Un cierre con triple sentimiento para esos motorratones y patrulleros.
1: Bueno, cierre, buenos días.
9: Estoy cansado.
10: Oli, buenos días. Un cierre a quien corresponda. Oye, si no arreglan el socavón que está ahí, atrás del Palacio Municipal, ¿qué más esperan de todas las calles que están acá todas jodidas? ¿Cuándo? Si no arreglan esa, ¿cuándo van a arreglar calles?
1: La verdad, esa sí está bien pasada de lanza. Neta, no puede ser que ahí en la mismísima zona del río esté el socavón y no lo estén arreglando. ¿No es una ironía?
4: Ya está, cariño.
11: Buenos días. Un cierre con un sentimiento para Mario Delgado. ¿Cómo es posible que suspenda las clases un mes antes? Solo por 9 tristes partidos que va a haber en México. O sea, y en 3 estadios. O sea, ¿cuánta gente afectada por sus malas decisiones? Pero bueno, es un sello de las 4T, estas malas decisiones. Buenos días.
1: ¡Cierre!
12: Pony, buenos días. Buenos días. También, que no se olvide que hay que pagar un cierre. Al parquímetro, hoy es toda la ciudad llena de parquímetros. Por eso no vienen los americanos. A cada que se parquea un americano y no le ponen un letrero que hay que ponerle monedas para que no le puedan poner el inmovilizador. Es un multadero y un quitadero de dinero a la pobre gente que viene al otro lado. Que por eso la ciudad está pa'l perro.
1: Y está concesionada.
0: No, pero Pony, 40 minutos un cierre gratis, aquí.
1: ¿No? ¿Abre en la vía pública?
4: ¿No?
1: ¿En la vía pública no?
4: ¿No aplica ahí?
1: No.
13: Pony, un cierre aquí para entrando Tai, el semáforo de Tai que dura bien poquito y está el tráfico hasta el Cimarrón. ¡Cierre!
1: Es ese, yo creo que por el tráfico.
14: Pony, un cierre con doble sentimiento, más bien triple, para todos los que defienden los parkings que todavía están amparados. O sea, no hay una ley recta que diga todos van a hacerlo. O sea, un cierre para esos defensores, pues, que no. Que dejan que las plazas sigan cobrando después de los 40 minutos. Un cierre, Pony, enorme. Saludos.
1: Cierto.
4: Pues sí.
1: Pero ahí, ¿sabes qué? Ahí es donde debería entrar el Estado, porque es una ley municipal, digo. Los abogados municipales van perdiendo, güey.
4: Sí.
15: Pony, un cierre para Burgueño. Porque en lugar de haberle dado 7.2 millones a la patrulla, debió de haber invertido más en los niños que no tienen ni qué comer.
1: ¡Cierre!
16: Pony, mándame la ubicación de la alcantarilla y nos esconde el Burgueño porque no lo encontramos por un lado. ¿Qué andará haciendo este hombre? Todo estará metido por ahí.
1: ¡Cierre!
4: ¿Ayer le cantó a las mamás?
1: ¿Ayer?
4: ¿Ayer fue?
1: ¿Sí cantó? ¿Eh? A ver, búscate la gracia.
15: Yo nada más quiero los puntos 2 millones. Punto los machaqueros fiestas, con eso la armo. Ay, Burgueño.
1: Cierre.
15: Pony, ahorita que mencionas que probablemente esos 7.2 millones de pesos es como reparación de daños por la situación de los oficiales con el chiquitín. Entonces, ¿cuánto me daría a mí el Burgueño por el reparación de daños de la suspensión de mi carro por los baches que tiene en toda la ciudad? Cierre. Saludos.
1: Cierres. Buenos días.
17: Un cierre. Un cierre con triple, 4 sentimientos a ese Burgueño que dio 7 millones a la primera ayer. Que porque la neta, los casos verados, pero por la neta, yo creo que lo ocupa más la gente de la tercera edad, los niños y la escuela, que podría estar entrando a vacaciones, puede ser más de la edición.
1: ¡Cierre!
14: Bueno, y no es cierre, pero para esos que dicen del parking de los 40 minutos en las plazas, imagínate si allá en las plazas no quieren dar los 40 minutos, acá en San Diego te dan 2 horas en ciertas plazas. Imagínate, se mueven.
1: ¡Cierre!
18: Y Pony, un cierre para todos los del ayuntamiento que no han bachado la ciudad. Mi sobrino compró una moto nuevecita en la agencia y salió y como a las 3 horas se tronó un ring por un bache. Imagino que no es una desgracia aquí para tu pana que marren en las calles. Salud, saludo para todos, buen día.
4: Pues sí.
0: Pobre
4: compa. ¿Qué le vas a decir a ese vato?
1: No, pues dígale que...
4: Dile.
1: ¿Qué güey, su sobrino,
19: cabrón? La niña está triste.
12: ¿Qué chulo, Pony? Un cierre para lo de CES por haber recortado las clases. Y ahora los morros van a estar como 3 meses en la casa. Sale.
1: ¿Eh? Sí, sí, sí, es cierto.
7: ¡Poni, poni! Trafical en el Gato Bronco para bajar a la Lamar. Se quedó un rabón justamente antes del semáforo del cruzar el puente para subir a Octay de la Lamar. Un rabón está haciendo tráfico.
1: ¡Cierre!
20: Buenos días, Tony. Cierre con todo el sentimiento para Don Ñoño, chofer de las unidades Box Puntual, transporte personal, que agarra todos los hoyos de Boulevard, hasta parece que escoge dónde caer.
1: Ok. Muy bien, cierre.
21: Un cierre, por favor, para Boulevard 2000, que no pueden acabar con la construcción.
1: Último, último.
22: Hola a todos. Un cierre para Cari León, que regrese el dinero, porque no funcionó su concierto de La Paz. Un cierre.
1: La verdad es que quedaron muchísimos, muchísimos, muchísimos. Pero este espacio es de usted, es abierto. Y si me siempre y cuando lo haga así con respeto, no pasa nada.
4: No hay bronca. No pasa
0: nada. Así
1: es. Híjole, me quedé con ganas de dejarlo. Es que hay muchísimos más. Pero pues, eso es lo que usted está hablando, lo que la gente está hablando. ¿Hacemos una pausa?
0: Sí, mona la mona.
1: Y regresamos aquí en el Show del Pony.
0: No, sin antes decirle que está listo para su chicharramo. Hay que festejarle a su sacrosanta madre que como se debe con un ramo muchón, pero como a usted le gusta, como a ella le gusta, mira.
1: Monchoso.
0: Exacto, monchoso. Gracias, mis amigos de Chicharronería de Bovinos Carnicería. Ahí lo traemos.
1: Ayer nos trajeron un ramo, un chicharramo. Rollo. No, ma.
4: Es una chulada. Está adornado súper bonito, ¿eh?
1: Me dijo la Liana cuando vio las fotos. Yo no me molesto si me regalas uno.
0: El regalo perfecto para mamá. Sigue escuchando la mejor para saber cómo se lo puede llevar.
4: La neta sí está bien curada.
0: Es el chicharramo de Chicharronería de Bovinos Carnicería.
4: Y es un regalote.
0: La neta que sí. Buenos días.
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8: 8 de la mañana ya con 2 minutos. 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
11: Las 8 de la mañana con 3 minutos y obvio, esta hora
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11: Calimax. Y es momento de irnos para los United, así que con mucho cuidadito, ¿verdad? Hay tráfico, señores, por San Isidro, filas normales, hay una espera de 2 horas y media, en la Drury Lane hay una espera de 2 horas, en la Sentry media hora y a Patín 1 hora 15 minutos, en Opay filas normales y en la Drury Lane 2 horas de espera, en la Sentry media hora y a Patín son 40 minutitos. ¿Qué hubo?
8: ¡Cholo loco, man! ¡Ah! ¡Ah! ¡Bien agüitado, güey!
12: ¿Qué traes?
8: Lo que pasa es que mi jefita se puso bien mal, güey. Ajá. Pero yo seguí al pie de la letra lo que dijo el doctor. ¿Qué? Le di dardos tranquilizantes.
12: A ver, préstame la receta.
8: ¿Era?
12: A ver, no, aquí dice, era dar dos tranquilizantes.
8: Dar dos tranquilizantes.
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0: Las 8 de la mañana con 7 minutos y obvio, mandado se dice...
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0: Gracias, Calim.
2: ¡Ey, güey!
0: ¿Qué hubo?
2: ¡Ay, Diosito Santos!
0: Oiga...
2: No, no puedo creerlo, güey.
0: ¿Por qué?
3: ¿Qué cosa?
2: Porque tengo dos notas que valen la pena, tres notas. Una, chismearles que, por ejemplo, que estuvo nuestro alcalde, Ismael Burgueño...
3: Ah, sí.
2: En un evento... con motivo del 10 de mayo, donde festejaron las mamás, etcétera, etcétera. ¿Sí? Uh-huh. Y el vato, obviamente, les cantó.
3: Sí, claro, papi.
2: El reporte es que cantó. Uh-huh. No tengo el video. No hay video, no tengo video. A menos que alguien de mi audiencia lo tenga. En esta ocasión, donde también les cantó porque le gusta cantar. Y no lo hace mal, ¿eh?
0: No,
2: y no está mal. Y no está mal. No, no, no. Pero pues hay que agarrarlo carrilla, ¿no? ¡Ay, mi alcalde!
3: Bueno, dicen que les cantó la de señora, señora. No, no es cierto.
2: Ahorita le voy a hacer algo, güey.
0: No, güey.
2: Te voy a hacer algo. En fin. Y total, ¿sabes qué fue lo chistoso de todo, güey?
3: ¿Qué?
2: Que hasta calzones le aventaron a Burgueño en el festejo de Día de las Madres. Amigo. Yo solamente espero que haya sido algo prefabricado. Es decir, que aprovechando que todos le damos carrilla, entonces alguien se le hubiera acordado. Oiga, alcalde, ¿y si le aventamos calzones? Ah, sobres, consíguese unos nuevos. Porque de otra manera me preocuparía. De otra manera me preocuparía. Eso. Que le haya mandado esos calzones. ¿Qué? ¿Tenemos audio?
3: Ahí está en el WhatsApp.
2: ¿Tenemos audio? No es cierto.
3: Hay un video de cuando le están lanzando eso.
2: Ah, pero no cuando está cantando.
3: Pues según estaba cantando en ese momento.
2: A ver, déjame ver. No. Con información de...
4: Para mí. ¡Épale!
5: ¡Qué bárbaro!
4: ¿Cómo ven?
2: Y sí.
4: ¡Gracias! ¡Ánimo!
2: A ver. ¡Todo un artista, mi alcalde! A quien está escuchando es mi alcalde. Que insisto, no está mal
0: no,
2: que cante.
0: La verdad es que
2: no lo hacemos como crítica porque, hombre, qué bueno que les cante. Y si tiene otro talento también. Y si hace malabares, qué bueno. Yo, la neta, también lo haría, güey. Más que yo sí canto de la fregada, güey. ¿No? ¿Y qué tiene si canta? Habrá opositores, habrá quien de por default diga, no, eso está mal. ¿Por qué está mal?
3: ¿Por qué?
0: ¿Por qué, güey? Nadie dijo que no lo puede hacer. Malo.
2: Pero lo que sí está es, una de dos, yo que me dedico a esto, nosotros que nos dedicamos a esto sabemos cuando los artistas hacen o provocan que sucedan cosas.
3: Sí.
2: ¿No? Uh-huh. Tírame unos calzones, güey. Y de ahí se prenderá. Entonces está cantando. Y sí, sí fueron varios, sí está actuado, porque son calzones rosas.
3: Sí.
2: Igual le venden dos calzones rosas como que alguien ya los había comprado,
3: y
2: ¿no?
3: Y ni uno está manchado.
2: Y ni uno está.
0: No tienen código.
2: Entonces solamente espero que, por la salud de mi alcalde, que hayan sido preparado el asunto, como se ve.
0: Esperemos.
2: Para agarrar cotorreo.
3: ¿Por qué le dices mi alcalde?
2: Porque es nuestro alcalde.
3: Que se note el cariño, dice.
6: Sí. ¿Cuándo te veré otra vez, mi vida? ¿Cuándo?
2: Oye, ¿ya vieron el Z del día de hoy?
0: ¿Qué hubo?
3: ¿Qué pasó?
2: Ah, semana del 8 al 14, el Z de esta semana. ¿Ya lo vieron?
3: No.
2: Semanario Z.
3: Ay, ay, ay.
2: Semanario Z, 19 propiedades de...
3: ¿Sí?
2: Burgueño, renta de lujo del alcalde. Pues, híjole.
3: Okay.
2: Dice que quien señala tiene la carga de la prueba, no lo dudo, yo lo voy a comprar para ver de qué se trata.
3: Sí, para ver qué onda, ¿no?
2: Sí, y dice, bueno, en fin. ¿Y qué tiene? Si lo has, digo, si, en cuanto a la cantada, que es a mí lo que me atiende, ¿qué tiene?
0: Que no pasa nada. Va,
2: lo del Z sí me llama la atención y es porque me lo mandó ahorita un radio escucha. No lo dudo, me mandó la portada, habrá que ver si es cierto, ¿no? Y por otra parte, güey, porque no era el asunto, güey. ¿Viste lo que le pasó a la Torina, güey?
3: No manches, ¿qué le pasó?
2: A la Torina en el béisbol. Qué buen fondo.
0: Ya la cambié.
2: A la Torina, pobrecita. La Torina, una jugada de fly.
3: Ajá.
2: Para los que no saben de béisbol, es un elevado.
3: Un elevadito.
2: Un batazo elevado. Ajá. Que se va a zona de foul. En las zonas de los lados, usualmente están las botargas, las mascotas, como quiera llamarle. Estos personajes que se ganan la vida haciéndonos reír y siendo del deleite de niños y grandes.
3: Sí.
2: Y lo hacen muy bien.
3: Y hacen súper ameno el deporte.
2: Y hacen súper ameno. Y la Torina, y cero agresivos, ¿eh? La Torina en esta ocasión, le gritan que viene el fly. Lo que hace Torina es se agacha, se hace bolita en el piso para evitar el choque con el jugador. Los jugadores de béisbol también macizos, güey.
0: Tan grandotes.
2: Son vatos bien grandotes y son verdaderos troncones. Es decir, troncos de peso. Fuertes, pues.
0: Mucho músculo.
2: Mucho músculo.
3: Están enormes.
2: Están enormes. Y estos vatos se dejan... Fly está bateando Tijuana. Y para ser exactos, Lester, el número 58, se queda viendo nada más para no chocar. Pero otro jugador...
3: Ese sí le
2: valió. Salazar.
3: Valió.
2: Creo que es Salazar. Sí, parece que sí es Salazar. Quiero ver el número. El número 2.
3: A ese compa sí le valió.
2: No es que le haya valido. Él va por la bola, güey.
3: Sí, sí, exacto. Él va por la bola.
2: No ve a la Torina en el piso y se la lleva a la Torina.
3: Sí, es Salazar.
2: Salazar, ¿verdad?
3: Sí. Gracias, saludos, pelacuas.
2: Sí, a la Torina se la lleva, pobrecita. Y reitero, ella se hizo bolitas para tratar de no interferir, pero con tan mala suerte se la llevan y la expulsan.
3: Pobre.
2: Nada más confírmame, amigo pelacuas, que te mando un abrazo. Gran ambiente en el Mobile Park. Gran ambiente. Pero creo que es por default, ¿no? Por haber intervenido en una jugada. No sé si hacía el criterio.
3: Intervenido, ándale.
2: Sí, me explico. En una jugada que le costó o le pudo haber costado algo al otro equipo.
3: Sí, dice, sí la expulsaron.
2: Sí, sí la expulsaron. ¡Ves, pobrecita!
3: Otra cosa que confirma y sumando tu comentario de que los jugadores están grandotes, dice, sí, fuertes y nalgones.
2: Ah, ¿sí? Eso lo dijo el Pelacuas. Eso lo dijo el Pelacuas. Que le mando un abrazo. Y esto incluye a Chevale. Chevale, hermano, te mando un abrazo. Mi amigo Chevale, mandado, se dice.
0: ¡Alimax!

0: Las 8 de la mañana con 16 minutos.
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0: 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Ahí está.
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0: Hacemos la pausa y regresamos. Show del Pony. Buenos días.
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8: 8 de la mañana con 23 minutos. Buenos días.
9: Son unos víboros ustedes, güey.
10: ¿A qué te refieres?
9: Fíjate. Una investigación científica descubrió que el mango es muy eficaz, es muy bueno para perder peso y luchar contra la obesidad.
10: ¿El mango?
9: El mango.
10: ¿A poco?
9: Por eso los científicos recomiendan tomar todo lo que tenga mango.
10: A ver.
9: Pico, qué? Pala, hacha, asadón, escoba, recogedor.
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0: Las 8 de la mañana con 26 minutos. 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Yes. 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
1: Ay, Diosito santo. Las mamás más guapas. Sí, que no les puedes decir que no.
2: Ah, caray.
1: Sí.
2: ¿A qué te refieres?
1: Tengo un listado, salió un listado de las mamás. Las mamás, famosas.
2: Ajá.
1: Consideradas muy guapas, elegantes y que son icónicas y que no les dirías que no. Y que son, por ejemplo, que son inspiración de muchas otras mamás que igual no tienen la fortuna de ser conocidas o famosas.
0: Ok.
1: Simón, sí hay mejores, sí. Pero de la farándula, le hicieron una, alguien tuvo.
2: Un ranking.
1: Alguien tuvo.

0: Ese fue el 15, Erika Buenfil.
1: Va.
0: Muy popular entre públicos jóvenes. Aislinn Derbez.
2: Sí.
3: No.
1: Sí.
2: Sí, sí, sí, sí.
1: Yo tenía fantasía cuando Derbez se vistió de Blancanieves.
3: No, es que siento que estoy viendo a la Eugenio Derbez, güey.
0: No, yo no.
3: No.
0: Muy reconocida por su imagen sofisticada. Marlene Favela.
1: Sí.
0: Súper sí.
3: ¿Quién sí. es, güey?
0: Güey, no, es una actriz, güey, que sale bien
1: guapísima.
0: Que ya, por cierto, ya, hizo, ya, hizo, ya hizo un...
1: Así te es morenita clara, alta.
0: Sí, se parece a Adela Noriega, güey.
1: Ándale.
0: Se parece a Adela Noriega.
3: A ver.
1: Hoy sí es cierto.
3: Ay, sí es cierto. Sí.
0: Sí. Este, sí. No sé qué número siga. 15, 14, 13, 12. Figura frecuentemente en redes sociales sobre maternidad moderna. Sherlyn.
1: Sí.
3: No.
0: No.
2: No, yo tampoco.
0: Yo tampoco.
1: No, yo sí.
0: Muy querida por generaciones desde Rebelde. Anaí.
1: Sí.
3: No.
0: No.
2: No.
1: Uy.
0: Tú porque estás bien enfermo, güey.
1: Bueno, ¿y qué tiene?
0: Constantemente aparece en rankings de belleza. Araceli Arámbula.
1: Sí.
0: Súper sí.
1: Sí, sí, sí.
3: Sí.
2: Sí, para ver a Luis Miguel.
0: Ay, cálmate. A ver lo que se estaba comiendo.
3: Ándale.
0: Yo a esta, bueno, de todas las que dijiste en persona, no conozco ninguna. Pero de las que siguen aquí, sí. Muy admirada por imagen familiar y elegancia. Bien. Vivi Gaitán.
3: Sí.
0: Súper sí.
3: Sí, sí, acepto.
2: Jalo.
0: Esposa de Eduardo Capetillo, sí. Que la conozco bien y que sigue guapísima.
3: Y al marido también, sí. Lo mencionó.
0: Caso legendario en México. Por mantenerse espectacular durante décadas. Maribel Guardia.
1: O sea, no es mamá, ¿no? También.
0: Sí.
3: Sí, porque sí. No.
1: Mi abuelo, claro, mi papá. Sí.
3: Tenía mi chuga.
1: Probablemente mis hijos, sí.
0: Seis. Durante años fue muy famosa por proyectar una imagen de mamá moderna y muy atractiva. Aunque ahorita creo que está huyendo de la justicia. Inés Gómez Mont.
1: Sí.
3: No, la neta no.
2: No, yo tampoco.
1: Seríamos como Bonnie y Clyde.
0: Seis. Muy asociada a imagen familiar y maternidad en televisión. Andrea Legarreta.
3: Sí.
0: Sí.
2: No.
1: Oye, a todo le he dicho que sí, yo.
3: Sí. Aguas, mijo. Bueno.
0: Frecuentemente mencionada entre las mamás más guapas de la televisión mexicana. Jackie Bracamontes.
1: Sí.
3: Sí, me cae bien. Sí.
0: Sí.
2: Sí.
1: Sí.
0: Ahí vienen los top, ¿eh?
1: A ver.
0: Muy popular por su imagen glamorosa y personalidad divertida. Y lo es en persona. Galilea Montijo.
1: No.
3: Me encanta, sí.
2: Sí, yo sí. ¿Por qué no, Bebecho?
0: No.
1: No. No.
0: Yo tampoco.
3: ¿Por qué?
0: No,
1: no me cae.
3: No, o sea, no, no.
0: No, no, o sea, si no.
3: Hay algo que no.
1: Yo, no me cae.
0: Tres. Imagen clásica de elegancia y carisma familiar.
1: ¿Quién?
0: Lucerito.
3: Sí. Sí.
2: No, yo no.
0: Sí. Yo sí. ¿Qué? Número dos.
3: La niña,
0: dos.
3: No, la...
0: Ícono pop, muchas generaciones la consideran la mamá eterna. Thalía.
1: Sí.
0: Súper sí.
3: Sí. Sí.
2: Sí. Sí, sí, sí, sí.
0: Y la número uno.
3: ¿Quién es?
0: Y después vienen las menciones honoríficas. Referencia internacional de belleza mexicana y mamá muy admirada. Salma Hayek.
3: Sí. Sí.
0: Claro.
2: Sí, sí, también.
1: Sí.
0: Menciones honoríficas. Mamás legendarias. Fíjate bien. Mamás legendarias. Me marca Edith González, que ya se fue de este mundo. Por eso la vamos a pasar. Uh-huh. Pero la número tres, Angélica Rivera.
1: Sí.
0: La gaviota.
1: Sí.
3: Sí.
0: Che, Peña Nieto, güey.
2: No, yo no.
0: Yo
2: no.
0: Sí, güey.
1: No, yo sí.
0: Yo sí.
1: Ah, sí.
3: Quiero ver ese ticket.
0: Mamá legendaria, Victoria Rufo.
1: No.
0: No.
3: No, me cae bien, pero
2: no. No, yo
1: va a llorar.
0: Y la número uno.
1: Número uno.
3: ¿Quién es?
0: La mamá más legendaria de todas. Verónica Castro.
1: No, yo no.
3: No.
0: No, pues es que en su tiempo
1: es que,
0: sí.
1: Ajá, es que en mis tiempos. Sí. No, yo no.
0: En sus tiempos sí.
3: En sus tiempos sí, ahorita no mucho,
0: ¿verdad? No, pregúntale no. al temerario que le hizo su canción.
1: Ah, sí, sí.
0: La mujer que soñé.
1: Ajá.
3: Ah, era para ella.
0: Sí.
1: Nunca cantaba canciones más que esa.
0: Nada más esa. Y se la cantó a ella.
3: Guau.
1: Wow.
0: Es más, ahorita que regresemos te pongo un pedacito. Y también la canción.
3: Ah, por eso decía que. 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

0: 8:36.
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1: Ahí te voy.
0: Échale, échale.
1: Papi, de voladita, ¿qué pasó?
2: Mención honorífica también, papi, para la lista.
1: ¿Quién?
2: Ludvika Paleta.
1: Ah, sí.
0: Sí.
1: No, súper sí, ¿eh? Uf.
0: Sí, sí,
2: me
0: sí.
1: Y yo pondría ahí Adela Noriega.
2: Sí,
0: también.
1: Que es mi,
0: sí.
1: Es mi crush. Adela
0: muy
1: Noriega.
0: Guapa. Se desapareció ya de los medios.
1: Sí, ahí te va. Lo que te decía, El Temerario, ahorita que decíamos de Verónica Castro, en YouTube me lo encontré del programa de Mala Noche, creo que se llama.
3: Sí. Pero.
1: El que está hablando es Adolfo, el hermano que no cantaba de Los Temerarios.
2: Ándale, el que no cantaba.
3: Inspiraste algo muy padre también. Déjame decirte que yo nunca en la vida he cantado y tú me has inspirado para que cante.
1: Y estaba guapa, o sea, ella.
3: Te traigo un regalo, Luis, especialmente para ti. Te agradezco muchísimo, gracias a Dios por haberte conocido. Y esto es para ti, ¿verdad?
1: Y la canción también.

0: ahora qué hago?
1: ¡Ah, perro! ¿Cómo reacciono?
0: ¿Y ahora el día? ¿Qué hago?
1: Así es de que... Y estaba, y como la ves, muy bonita la señora.
0: Sí, ¿eh?
1: Digo, estamos viendo un video de YouTube, ¿sale?
0: ¡Wow! ¡Qué loco! Sí. Eso no me la sabía.
1: Bueno, pero reiterando que las mujeres son hermosas por sí mismas, sí. Y la maternidad las pone más bellas.
2: ¡Wow!
0: ¡Wow!
1: ¡Qué güey!
2: ¡Qué bonito, pone!
1: Estoy diciendo de Día de las Madres.
0: Sí, sí. ¡Claro!
1: Y este no lo inventé yo.
2: ¿Y qué madres?
0: Lo sabemos. Oiga, okay. Muchachos, pues tenemos Simón a la Mona, tenemos que hacer la pausa. No sin antes, en San Isidro, filas normales, hay una espera de 2 horas y media. El Advery Lane, 2 horas. En la Centro y media hora, Yopatín, 1 hora, 15 minutos. Por Otay, filas normales y el Advery Lane son 2 horas de espera. En la Centro, 25 minutos e igual a Patín.
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1: En el siguiente bloque, si no le has cambiado... Vas a saber de lo que te estoy hablando.
0: Wow. Oye, pero también antes de... ¡Apúntale bien! 839. 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Buenos días.
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0: Las 8 de la mañana con 44 minutos. Buenos días.
1: ¿Qué onda con el tres pelos? La gente pregunta por ti, carnalito. ¿Qué transita por tus venas?
25: ¿Qué olas? Usted también, mi apá. Ya sabes que te extrañaba también.
1: Oye, mijo, la gente ya te empieza a reconocer. Ya creen que sí eres tú.
25: Sí, sí.
26: Ahora sí,
25: sí
26: ya.
25: Mesmamente, yo.
1: ¿No? Ahora, ¿puedes hablar normal?
25: Claro que sí.
1: ¿Cómo estás hablando?
25: Así, mira. ¿Todo decentemente?
1: ¿Sí? No,
25: se me sale el oñero.
1: Venga.
25: Pero dicen que naco es chido.
1: No, ¿qué? Nadie dijo naco es chido. Simplemente que quiero que sepan, pues, que sí. Sí, viene no de la yo. Capirucha, que
25: sí,
1: no pasa
25: vengo
1: nada.
25: De allá.
1: ¿Cuánto tiempo tienes ya acá en Tijuana, güey?
25: 3 añitos.
1: Oh, ya eres maestro. Ya.
25: Ya soy de aquí.
1: ¿Qué te dice tu chaparrita?
25: Encantada con Tijuana y nos ha tratado bastante bien Tijuanita.
1: Qué bueno.
25: Estamos véngase contentos.
1: Y que a ver, suéltese algo. ¡Échale! ¡Suéltela que ya sabe caminar!
25: Hoy traemos humor de abuelito con nietos.
1: A ver, sí. Cuéntame.
25: Hay quienes que están el abuelito platicando con sus nietos, ¿no? Y le dice, les está contando historias y eso, cuando de repente les cuenta de sus trofeos de caza, porque el abuelo de joven era cazador, ¿no?
1: Órale.
25: Y pues no, hombre, que ahí tienen unos patos disecados, que tienen un venado X, ¿no? Cuando de repente uno de ellos le dice, oye, abuelito, ¿te puedo preguntar algo? Y dice, sí, mijo, dime. ¿Por qué nada más en el salón principal tienes un león imponente, así disecado, pero nada más está el puro león? No, hijo, es que una vez en la selva, ahí en África, fui a cazar a ese león, dice, y se me encasquilla la escopeta. Y ahí me tienes correteando por el león. Y ya nada más sentía las garras en la espalda y a correrle más. Y otra vez, a correrle y seguía corriendo y sentía las garras en la espalda, el arañazo, y a correrle más. Y dice, ay, abuelito, yo me hubiera zurrado. Pues, ¿con qué crees que se resbalaba el canijo?
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0: Las 8 de la mañana con 49 minutos, muchachos. 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
0: Gracias, Cali. Son los mejores. ¿Qué hubo?
1: Fíjate bien. Fíjate bien.
2: A ver.
1: El gobierno ha anunciado este jueves que las clases terminarían el 5 de junio, ¿sí? Más de un mes antes de lo que establece el calendario oficial. La SEP ha afirmado que la decisión se ha tomado por el inicio de la Copa del Mundo que se inaugurará en el capital del país el próximo 11 de junio y por la alta extraordinaria ola de calor que se ha registrado. ¿Sí? Ok. Fíjate bien. La medida insólita por la premura y la forma en la que se divulgó ha sido confirmada en redes sociales por el secretario de Educación, Mario Delgado.
2: Sí.
1: Sí. El titular ha afirmado que el cambio se ha materializado tras un acuerdo materializado. Un acuerdo unánime entre las secretarías de estados. ¿Estamos de acuerdo? O sea, en el comunicado también se ha aclarado que la medida se tomó después de que el oficialista Sindicato Nacional de Trabajadores de la Educación presentase una solicitud también de reuniones de trabajo del Consejo Nacional de Autoridades Educativas.
2: ¿Eso?
1: Ok. ¿Ya escucharon? Eso es lo que dijo. Ahora, hoy, después de todas las críticas que aquí se han vertido... No nomás aquí. A nivel nacional, hoy en la mañanera, la presidenta Claudia Sheinbaum le tuvo que corregir la página a su secretario Mario Delgado. Escuchen ustedes, porque es importante que lo sepan, ya que nos quedamos con la otra información. ¿Okay? Esta es la versión. Por eso dije, confirmado, materializado, anunciaron. No es cosa mía.
2: Esas son las palabras que se utilizaron en todos los medios.
1: Palabras de ayer, entonces. ¿Okay? La presidenta hoy, después de este revuelo que se dio a nivel nacional, escuche usted.
3: El día de ayer la Secretaría de Educación informó a México.
1: Es una entrevista de la mañanera.
3: Ajá. De que se amplían las vacaciones, si podemos decirlo así. Claro, los jóvenes muy contentos, los niños también muy contentos. Pero aquí en este tema, presidenta, sabemos que venimos arrastrando, desafortunadamente, pues algunas cuestiones con materia del confinamiento del COVID. ¿Cómo ven o cuál fue el análisis que le reportaron
4: referente a eso? Sí, es una propuesta la que...
1: Ya cambió.
2: Ah, caray.
1: Dijo, es una propuesta. Escuchen.
4: Hizo Mario ayer, que viene de los propios estados de la República. No es que sea una decisión de Mario. Se juntaron en una reunión que tienen los secretarios de Educación de las distintas entidades y también a solicitud de maestros, en el sentido de que se adelantaran las vacaciones por el Mundial principalmente. Entonces se tomó esta propuesta, no hay...
1: Ya no están manejándola como propuesta, se están bañando en salud.
4: Todavía un calendario definido, pues es importante que los niños también no pierdan clases.
1: Ahí está. Entonces, ¿esto qué significa? Atrás los fielders. Sí. O sea, no. Hey.
0: Aquí no.
1: No. Pero es que ya lo dijimos. No. Fue propuesta, ¿qué no? La que manda soy yo, ¿no? Y qué bueno, se vale echarse para atrás. Sí, se vale. Y máximo si es el beneficio de la banda, de la raza, de los niños. ¿Estamos de acuerdo?
0: Sí.
1: Qué vale. Bueno que hubo congruencia en alguien y qué bueno que fue la presidenta. Y qué gacho por don Mario Delgado, que me le echaron para atrás.
5: Me quieren culpar, yo no fui.
6: ¿Por qué no dicen eso?
1: No, porque no lo van a decir.
0: No, pues no.
7: Amanecimos bravas, ¿eh?
6: No, ahí está. Respetaría más ese comentario.
1: Ahora, ahora es una propuesta.
6: Está bien. Lo que hizo Mario Delgado, todo el desmadre que hizo Mario Delgado fue... propuesta.
1: Después de que le cayeron encima maestros, padres de familia, representantes especialistas.
2: No, en redes sociales los tundieron.
0: Uy, pero sí feo. Hasta en el grupo de mis vecinos, con eso les digo todo.
1: ¿Neta?
0: Estaban debatiendo.
1: No, pues es que sí, está muy bien. Pero qué bueno, se vale rectificar. Sí, se vale rectificar. Y qué bueno que es para bien. Porque esta era una auténtica jalada. Atribuírselo al mundial, como lo escuchó en voz de la presidenta.
0: Así es. Show del Pony, buenos días. 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

0: las 8 de la mañana con 56 minutos. Y vámonos el día de mañana, sábado 9 de mayo, el Estadio Móvil Park del Cerro Colorado, porque llega la Parranda Tour 2.0 recargado. Los Perdidos Sinaloa, alta consigna, codiciado Crecer Germán y José Manuel. Y nosotros ya sabemos, tenemos sus boletos, ¿verdad? Vamos a hacer la pausa.
1: Dice un vato, neta, Pony, hasta los grupos de Uber andamos preocupados, mi Pony. Por eso de las vacaciones. Y es que también a todo mundo le pega, güey.
2: A todos.
1: Todo mundo le pega, güey. A todo mundo le pega. No, qué bueno, güey. Qué bueno que la presidenta dio para atrás. Bueno, se supone va a dar para atrás, ¿eh?
2: Es una propuesta todavía.
1: Sí, es por lo mejor. Ella dijo, no. Es propuesta. Aunque todos sabemos que ayer lo hicieron oficial. 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
0: Buenos días.
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0: Las 9 de la mañana con 12 minutos. Oiga, es momento.
16: Ábrele.
0: Ahí está, perdón, ahí está. Chino. Oiga, muchachos, recuerda que esa es la hora del parrillero. 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
18: Filas regulares están arriba del puente sobre el canal, mientras que la Ready Lane se encuentra aproximada. Hay un choquecito en la fila y prácticamente se hace hasta donde se juntan las dos vías rápidas. La Sentry, al parecer, no hay ni maíz paloma. Y en el cruce Zapatín me marca hora y media por OTA. La fila regular llega al Boulevard Industrial. La Ready Lane, hay un desmadrito desde donde están haciendo el puente, pero parece ser que la fila está hasta el Romero Manso. Y la Sentry sube tres cuadritas arriba del Bellas Artes.
0: Ahí está.
18: Hay un tren a las 5.
16: ¿Qué le damos o qué rollo?
0: ¡Arre!
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0: Simón.
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18: Casa Blanca.
16: Güey.
18: Papi.
0: Con todo.
16: Que me tienes abandonado, Grillers, ¿eh?
0: De hecho, ya se me olvidó el sabor.
16: El saborcito ya se nos olvidó.
0: No me acuerdo. La ahumadita dice que dice.
18: Extraño tu salchicha polaca.
16: Ah.
0: No, es polaca.
18: Ah, es polaca.
0: Simón.
16: Vámonos pues, ¿qué rollo?
0: Échale.
16: Súbele. Túmamela.
0: 6083-907.
19: Wow. Dices que lo nuestro ya no puede continuar. Que esta vez te marchas y que no has de regresar. Me dices que lo nuestro por mi culpa se acabó. ¿Ah?

0: esta rolita me acuerdo de los mis amigos de Rancho Casián.
1: ¡Ey! Simón. ¿Cómo se llama nuestro compa ahí preparando mantarrayo? ¿Qué era lo que preparó?
0: Rubén.
1: Ándale, Rubén.
0: Rubén. Rubén y mi tocayo también. Ahí está, ya está al revés.
2: Te admiro.
0: Chao. Chao, Casián, cómo no.
1: ¿Cómo habla Rubén?
2: ¿Cómo habla Rubén?
0: ¿Cómo habla Rubén?
2: Te admiro.
0: ¡La mejor, Mesías! Pero bueno,
3: buenos días.
0: ¡Túmamela, mijo!
3: La cambió de bolota igual, pero más que eso y más.
1: ¿Eso y más?
3: Y va para ti, derechito.
1: ¿También vas a matar al dragón?
4: ¿No quieren que apague mi micrófono?
0: Y Rey, somos el 90.7, tú dices que somos.
3: La mejor.
1: Vas a orcar.
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0: Nuestra audiencia, nuestra... Los Ubers.
1: Por asegurar.
0: La mejor, buenos días.
2: Hola, ya, Tony.
0: Súbemelo, mijo.
2: Ponme la del Sirenito con Rico Tomás, por favor.
0: Ande, güey. Qué cambio.
3: Ese es un cambio, ¿pa' qué?
0: Ese es cambio, no fregaderas. Cosanos, ¿pa' quién, mijo?
2: Para el Bebecho.
3: También vas a ser mi Sirenito, papi.
2: Feliz cumpleaños, Bebecho.
3: Ay, hijo de la...
0: Ya está, somos el 90.7, tú dices que somos.
2: La mejor.
4: Wow.
3: Hoy nomás.
5: Me caes bien.

0: ¿Y este güey se echó una ballena o qué?
1: Yo creo. Un delfín.
0: Oye, de esa es la que es el sirenito. Yo pensé que era otra, güey.
2: Yo también.
1: ¿No se llama Tuvimos un sirenito?
2: ¿Sirenito? Creo que tiene otro nombre.
0: Esta se llama, dice, El Sirenito. La mejor, buenos días.
3: Buenos días, chicos.
0: Túmamelo, mijo.
3: Te quisiera decir, Pony,
0: hey.
3: ¿Me puedes poner la de tararán, tararán?
0: ¿Cuál es esa, güey?
3: La de la brisa.
1: ¿La brisa?
2: Ah, la brisa.
0: ¿Cuál? ¿Cuál de la brisa?
1: ¿No es la de la colales?
2: ¿La de la colales?
3: No, la otra, la de que no hay. Se me olvidó el nombre del grupo. Ay. Oh.
0: Bueno, te pongo una de la brisa, ¿te parece?
3: Dale, pues.
0: Va.
3: Dale,
0: pues. Va, con saludos para quién, mijo.
1: ¿Es el Beren Ben Ben?
3: Para ustedes, nada más, y los que nos hacen el día.
1: Besitos, papi.
2: ¡Besos!
0: Te mando un abrazo, oye, cuídense mucho.
3: ¿Sí? Dale, un abrazo. Bebecho, te amo.
1: Yo también,
4: mamá. 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
5: De corazón. Así suena el bass eléctrico del maestro René Marini.
1: El bass
5: es Columba
1: eléctrico.
5: Y es con frescura y sabor, mi gente.
1: El bass eléctrico.
2: Sí,
1: con el bajo.
0: Ese se llama Columba.
2: Columba.
0: Y esto es Sonora, güey. Y tú dices, ponte algo tradicional de Sonora. Esto es Sonora, güey.
1: Está el bajillo, eres ese, güey.
0: No. Y se levanta toda la banda, güey.
2: Y la tierra también.
0: Todos los series, los Jack.

0: locutores de allá, ¿no?
1: Son buenos para tres cosas.
0: A ver,
1: para las viejas, ey, para pistear y para echar madrazos.
2: Con una grasa que piraba sabroso.
1: Y estoy hablando de las mujeres.

0: Blas. Túmamela.
1: Hola, hola, buenos días a todos en cabina.
0: Túmamela, mijo.
1: La cumbia del Huitlacoche, más movida.
0: Órale, va, con salud para quién, mijo.
1: Saludos para todos los choferes de Tijuana.
0: Ya, es la boda del Huitlacoche la que quieres, ¿no?
1: ¿Eh?
0: Esa, sí, es que es la boda. Mi rey, somos el 90.7, tú dices que somos.
1: La mejor, saludos, Betito, feliz cumpleaños.
2: ¡Oh! ¡Oh!

0: agarrar los dedos. La mejor, buenos días, va completa.
1: Buenos días, Bonnie. Esa del pararará se llama Ya no hay Rolling Stone de la brisa, por favor. Ah, para el compa que no se la supo.
0: Sí, sí, sí.
2: Ya no hay Rolling Stone.
3: Ya no hay, así se llama.
0: Simón. Así se llama. Con saludos para aquí, amigo. Ya no hay Beatles, se llama, güey.
1: Para todos los Jackies y Mayos de allá de Sonora y arriba Hermosillo, compa.
0: ¿Qué te dije? ¿Que son series, viejo? ¿Te los brincaste?
1: ¿Eh?
0: ¿Que son series en Hermosillo?
1: También hay Mayos.
0: No, pero te brincaste a todos, güey.
1: Ah, sí, cierto. Yo vivo en la minera. ¿Ah?
0: No te digo, güey. Digo que yo sí conozco todo eso. Yo casi soy de Sonora.
1: Todo, güey.
0: Digo, somos 90.7. ¿Tú dices que somos?
1: La mejor.

0: las 9 de la mañana con 14 minutos. Estamos en el show del Pony. Buenos días, muchachos. Y recuerde que estamos en el Túmbamela.
1: Fíjense bien. Voy a regalar el, ¿cómo se llama? El vale de gasolina de mis amigos de...
0: ¡Arco!
1: Porque recuerden, amigos, viniste apuntando
2: ¿Sí? Los
1: horarios en que salió el chanclazo.
0: Pues semero.
1: ¿Cuántos fueron? La cantidad. ¿Nomás fueron tres? Uh-huh. ¡Uy! Nomás fueron tres.
0: Así que se tuvieron que apostar muy trucha, ¿eh?
1: Mándame tu audio al
2: 664-342-4488.
1: Dime cuáles fueron esos tres chanclazos. ¿A qué horas fueron?
2: Y si fueron en horas, bueno.
0: Si fueron en horas.
2: Vamos a ver,
0: se pusieron truchas, ¿verdad? Y muchachos.
1: El audio.
0: Por favor, solo audio. ¿Cuántos chanclazos salieron y sus horarios? 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Es un ramo para que se le antoje. O sea, este ramo se lo va a poder comer el chicharramo. Es el chicharramo de la mejor.
1: Tú puedes comprarle en lugar a tu jefa, en lugar de las flores que están tan caras. ¡Un chicharramos!
0: ¡Qué rico!
1: Y la verdad está bien bonito. Ayer nos trajeron uno así armado como si fuera un ramo de flores.
2: Está súper.
1: Pero en lugar de flores son chicharrones.
0: La neta, si tienen presentación y está algo bien, ¿eh?
1: No, y trae sus tortillitas, su guacamole, trae todo. 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
1: 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Y sorpréndala bien.
2: Ush.
1: Cuando lo vea va a decir, ush.
2: La neta sí está bien adornadito.
1: Sí está bien. No, y está bien, está bien agasajado.
2: Bien monchoso. Sí,
1: no. Bien monchoso. Gracias. Ayer lo probamos. A ver, aquí llegaron los audios.
0: Ahí está.
1: Prepárate el patrocinador.
0: A ver, pues déjate, cambio acá nomás, espérame.
1: Fueron tres.
0: Ahí está, listo.
3: 659-817-839.
2: Su respuesta es correcta.
1: ¡Felicidades!
2: ¿Al primer?
0: ¿Eh?
1: Muchas felicidades. No me cuelgues por si es un mensaje, güey.
2: Muy atenta al mensaje.
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1: Yo solamente que espero que no hayas ganado últimamente.
2: Ah, sí, nos va a votar, ¿eh? Al momento
1: de no, va a votar Cami.
0: Ahí está, te mandamos un mensajito. Regresamos en el Túmbame en el Show del Pony. Buenos días.
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0: Las 9 de la mañana con 23 minutos. 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
1: La última rola de este bloque que pida la rola completa se va a llevar el Chicha Ramos de mis amigos de Chicharronería.
2: De Bovinos Carnicería.
1: La mejor, buenos días, tú pónmela.
3: Buenos días, la cadenita.
1: Ah, cómo no. Ah, qué Carmen tan descuidada, ¿verdad? ¿Con salud para quién?
3: Para la Cintia que está comiendo.
4: Ay, la Cintia.
1: Ay, siempre.
2: Ya, mija, párale. Oye, somos 97, tú dices que somos
3: la mejor.
2: ¡Te

0: Del Canelo está bueno, ¿eh?
1: Sí.
0: El BCM.
1: Ah, ¿poco? ¿Te gustó mucho?
0: Sí.
1: Y está bueno.
0: ¡Túmbamela! La mejor, buenos días.
2: ¡Buen día, buen día!
0: ¿Cuál va a ser?
2: ¡Feliz cumpleaños!
0: Ya, güey, ya tú me la socorro, güey. Ya, güey. Están gordos, güey. Háblele el domingo, el sábado, güey. El sábado sí es su cumpleaños, hoy no, güey. La mejor, buenos días.
3: Buenos días.
0: ¿Cuál va a ser, mijo?
3: Corrido Mazatlán, banda
0: del Recuerdo. Este sí. Ese sí no le gustó,
1: que dijo, está escuchando, vamos por la app, el vato.
4: Pues no sé quién, no sé.
0: ¿Cómo estás, para quién, mijo?
3: Para todos los que escuchan 90.7.
0: Ya está, somos el 97, tú dices que somos.
3: La mejor.
0: ¡Vámonos! La última rola se llama El Chicharramo.

0: Mire, compa Pony, usted no me gana en su carro contra el mío.
1: Ah, te
0: jodas. Sí, güey.
1: No.
0: Simón.
1: No, por razón se llevaba bien contigo.
0: Tenía una locura, ¿verdad? ¿No? Hey. La mejor, buenos días.
2: Hola, Pony, buenos días.
0: Va completa, mijo.
2: Échamela de la mini mini.
0: Ah, qué bárbaro, qué rolón, mijo, ¿eh? Te digo que no sé, te digo que no sé dónde me voy a ir, si a Mazatlán o Hermosillo voy a vivir.
2: Pero me quieras,
0: ¿verdad que sí, mijo?
2: Es lo de menos.
0: Ahí,
2: ey, ¿qué rollo ahí? ¿Prende ahí o qué?
0: ¡Mande!
2: Había algo ahí que iban a regalar, ¿no?
0: ¿Qué? Tú dime que... ¡Ya! ¿Qué? ¿Qué dijiste?
3: ¿Qué?
0: ¡Suéltalo, suéltalo!
2: ¡Chicharrón!
0: ¡El chicharramo!
2: ¡El chicharro!
0: ¡Llévatelo, mijo!
1: Sí, no va completa eso.
0: La pidió, güey, la pidió. Estaba vivo. Mijo, llévate tu ramo, es el chicharramos, para que te lo cotorríes con tu jefita, con tu esposa, con quien tú quieras.
1: ¡Wow!
0: ¿Sale? Mi rey, disfrútelo mucho. 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
3: Bovinos Carnicería.
0: Tú dices que somos.
1: ¿Que somos?
0: Eso.

0: 4 minutos.
1: Qué ron, me metí en el rollo, güey.
0: Sí, no, ¿sí te vi?
1: Me fui a Sonora, güey.
2: Papi.
1: Andaba en Hermosillo, güey.
2: ¿Cómo elegirías para dónde? Porque ahorita mencionaste Hermosillo y Mazatlán.
1: Hermosillo y Mazatlán. Ahí pero me voy a ir cuando yo me retire de eso.
2: ¿Un volado o una temporada y una temporada?
1: Híjole, va ganando Hermosillo, güey.
2: Va ganando Hermosillo.
1: Va ganando Hermosillo. Wow. Por lo cerca, si tú quieres, y porque la familia. Pero
2: no,
1: yo soy de Tijuana, mis jefes de Jalisco, mi mamá de Michoacán. Pero me gusta Hermosillo, güey. Me gusta mucho Hermosillo.
2: Qué bonito, papá.
0: Está bien, hombre.
1: Ahí vas, aunque sea en una AM haciendo noticias.
0: Ahí va el pony.
1: Ahí va el pony.
2: Ahí va.
0: Ahí va.
1: Mira, ahí está caminando, güey.
0: Tranquilamente.
1: Ahí por el Miami.

0: con un hot dog en la mano.
1: Ush, perro.
0: En la mañana, ahí con unos taquitos de...
1: ¿De qué?
0: Con el chino, güey, de esos de cabeza, unos de lengua, güey.
2: ¿Allá es donde se acostumbra el desayuno, sí, así? Ok.
0: Echando un cafecito en la tarde, güey. Abajo así de la, una sombrita, güey.
1: Una sombra. Hey.
0: Y sin nada de ninguna parte para más ir, porque no hay más, güey. Pero bien, a gusto. Y Mazatlán, pero... lo que tienes es todo lo contrario. Vas, te sientas al malecón.
3: Hombre.
0: Te sientas en malecón en cualquier momento, estás.
1: Y escucha banda.
0: Escucha, a fuerzas, güey. Aunque no quieras, güey. ¿No? O te vas a, ahí en Mazatlán, comer donde sea, güey. Todo lo contrario de...
3: Ay, eso.
0: Ahí lo tiene.
2: En un Razer.
0: ¿Qué desmadre traes?
3: Ahí está, no, ahí está.
2: En un Razer.
3: Ahí va el pony,
0: Era una pulmonía, güey. En fin. Muy bonito, es que está muy bonito.
3: Ahí va.
2: Ahí está, aquí va.
0: Ah, eso es cuando se cambió a Caborca, güey. O Navojoa, pues ya
2: cambió el maps.
0: Navojoa, no se hable más. Búsquenme Navojoa.
3: Ahí está.
0: Vámonos.
3: Navojoa.
0: Allá voy a parar. Ya dije.
3: Tenemos que ir para los United.
0: Navo York. Ahora que regresa, que por cierto regresan los mayos de Navojoa, güey. Al béisbol, sí. Y como que no les fue muy bien allá en Tucson.
1: No, pues papi, también, ¿cómo se les ocurre?
0: Y ya tienen de regreso al equipo de los mayos de Navojoa. No, hombre, güey. La
1: Liga de Invierno.
0: Andan
3: con...
0: Ay, sí, reviviendo las camisetas que iban a quemar. Ya las... Ya están de regreso ya.
2: Por San Isidro, filas regulares 2 horas con 15 en la Ready Lane, Iguana Rana Sentry, 10 minutos en el Quiero Zapatín, 35 minutations. Por la Ped West, dice que solamente hay una espera de 40 minutos en Otay, las filas regulares y Ready Lane, 1 hora con 30. En la Sentry, 30 minutos en el Quiero Zapatín, una orilla.
3: Ahí está, muchachos.
4: Buenos días, Pony, buenos días. Hay mucho tráfico aquí, a la altura de Valle Bonito. Están trabajando en el puente, está cerrado. Nomás hay un carril de acceso.
0: Valiendo.
4: El puente está trabajando en el de la presa.
0: Valiendo, mal. Gracias, ¿verdad?, por la información, mijo. Oye.
3: ¿Qué hubo?
4: Cierre otra vez por policía, que está la primera.
0: Ay, ya
1: cállate. Uy.
0: Dice, oye, Pony, te van a corretear las nutriólogas, mejor ni le muevas. Ya sé, güey. Ya sé.
3: Ahí está. Muchachos, tenemos que hacer la pausa. No sin antes decirle que tenemos sus boletos para que se vaya a la Parranda Tour 2.0 recargado.
0: Ya es mañana, ¿no?
3: Es mañana en el Estadio Móvil Park del Cerro Colorado. Los perdidos, alta consigna, codiciado, crecer Germán y José Manuel. Así que pendiente para que se lleven sus boletos. Hacemos la pausa y regresamos. Show del Pony. Buenos días.
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3: Ya son las 9 de la mañana con 43 minutos. ¡Échale!
0: ¿Sí?
3: 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Ahí está.
0: ¿Qué le damos o qué?
3: Échale.
0: Póngale play, pues.
29: Ahí viene la húngara, chiquito.
2: Ahí viene la húngara.
3: Ahí le viene la Jimenita.
2: Ah. 6873.

0: Tengo mis dudas.
1: ¿Por qué?
0: Porque no era húngara. Pero los demás sí. ¡6083!
1: ¡907!
0: ¡Tú mámela, la mejor! ¡Buenos días!
2: ¡Buenos días, Bonnie! ¡Buenos días!
0: ¿Cuál va a ser, papi?
2: ¡Ponme la de tapón de gasolina de la Contra, por favor!
0: ¡El tapón de gasolina! ¡Vamos, cabrón! ¿Con saludos para quién?
2: Saludos para mi esposa y Valentina, mi hija.
0: ¡Ya está, mi rey! ¡Somos el 90.7! ¡Tú dices que somos!

0: arco. La mejor, buenos días.
1: Hola, hazme el paro con unos boletos, ¿no?
0: Ay, cabrón, ¿de qué boletos, mijo?
1: Para la parranda, mañana es mi cumpleaños.
0: No, no lo dudo, güey.
2: ¡Feliz cumpleaños!
0: ¡Feliz cumpleaños! ¡Happy birthday tuyo! ¡Tan, tan!
2: Ya. Oye, papito, ¿cuál rola va a ser?
1: Va a ser la de la Conalés.
0: Ok, vas. ¿Con salud para quién, mijo?
1: Pues para todos los que cumplimos años mañana.
0: Mira, si tuviera. Me cae que si tuviera los boletos, no la dudaba, te los daba, viejo.
2: Sí, viejo.
0: Pero el viernes, el último día, güey, ya nos agarraste.
2: ¿Qué te esperas tanto?
0: Bueno.
1: Sí, ni modo.
0: Somos el 90.7, tú dices que somos.
1: La mejor.
0: ¡Ahora, Ricky!

0: La mejor, buenos días.
1: Buenos días, Bonnie.
0: Tú mámelo, mijo, ¿cuál va a ser?
1: Ponme la canción de La Momia de la Concentración.
0: ¿La Momia? Oye, así es. ¿De dónde? ¿De qué parte eres de Sonora, viejo?
1: De Oregón, de Juárez.
0: ¡Viejo! No, hombre, viejo, nos están atacando ahorita Sonora. ¿Ya oíste la programación, güey? Pura Sonora, viejo. Y qué bonito es Obregón, papi. Somos el 90.7, tú dices que somos
1: la mejor.
0: ¡Vámonos, fierro, Obregón!
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0: ¡Vámonos! ¡Échese, Ana! ¡Échese, Ana! ¡La mejor de los días!
1: ¡Bueno!
2: ¡Hola, papi!
0: ¡Endio Lloreme! ¿Cuál va a ser?
2: La cumbia sombrerón.
1: La cumbia del sombrerón, el sombrerón, creo.
0: El viejo del sombrerón. Es el viejo del sombrerón. ¡Consuelos para quién, mijo!
2: Trabajando especialmente para el
0: bebecito. Ah,
3: ¿cómo no? ¿Qué onda? Saluditos.
0: Mi rey, somos el 90.7, tú dices que somos.
2: Los mejores.

0: vamos. Se nombre de todos mis compañeros. Gracias, José Reynoso.
1: Besito, los amo. Nos escuchamos mañana.
0: Jimenita Vallarta.
2: Bonito día y bonito fin. Y feliz día de las madres para todos.
0: Eso, muy bien. Señorita Paola Trejo.
3: Todavía nos quedamos mañana de 2 a 6 de la tarde.
0: Muchas felicidades a sus mamis.
3: Sí. Ah,
0: gracias. Le dan un beso y un abrazo a mi parte, por favor.
3: Claro.
1: Y de tu persona también.
0: Hijo. Es tu mamá, güey. Respeta, güey. Respeta, baboso.
3: No le hace.
0: No, yo respeto.
3: Va a ser mi mamá ALB. Arrejalo.
0: No, me va a agarrar marazo Chuy. Y José. Josecito también. No, güey.
3: Me mandan al otro lado, no te metas.
1: Espérate, y el mío está encerrado en el jale, ¿no?
0: No. Y el tuyo, Jimena. Ah, no. Ya, pues ya. No dije nada. Saludos, muchas felicidades a todas las mamás. Pásesela bonito, que las consientas mucho, pero sobre todo quiéranlas, ámelas ahorita que las tienen en vida, porque después de nada sirve besar y abrazar una cripta fría. ¿Nos vamos?
1: Sí.
0: Con la complacencia, con una. Venga, la mejor, buenos días, estaba completa. Buenos días.
4: Buenos días.
0: ¿Cuál va a ser, mijo?
4: La vampiresa.
0: Vamos, cabrón. Ande, hijuela.
5: La vampiresa.
0: Usted preguntó.
3: Acá la tengo.
0: ¿Con saludos para quién, mijo?
4: ¿Dónde te qué?
3: ¡Ay, pero la canción, güey!
4: ¡Saludos para ustedes! ¡Y saludos para el Pony!
0: ¡Saludos, mijo! ¡Cuídense mucho!
4: Somos ¡y felicidades por el Día de la Madre!
0: Yo sí sé por qué, güey.
1: ¿Por qué?
3: ¿Por qué?
0: Es que él me presta a su madrecita, güey. Somos el 97, tú dices que somos.
4: ¡La mejor!
0: Bien, bien tirado. Yo soy 13 Millón, el Pony, buenos días, y comienza su día, Dios y verán.
3: ¡Qué bonito es!

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14: 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Y en Patín, media hora. 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Y se queda con las chicas de la radio, la Mejor 97.
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0: 8 minutos.
1: ¡Ay, ah, ya, ya! ¡Y qué bonito!
0: ¡Ya es viernes! ¡Woo!
1: ¡Qué bonito día para cerrar la semana! Fíjate que cuando estaba eligiendo ropa en la mañana, yo estaba agarrando con un suétercito o así, porque se mira nublado.
0: Sí, se mira
1: o
0: raro.
1: O al menos de donde yo soy, ¿no? De acá por la colonia Independencia. Pero chequé el clima en el teléfono y que 26 grados.
0: ¡Ah, caray!
1: Entonces, bueno, algo que dicen las mamás es que cada vez que ves nublado o mucha neblina en la mañana, es porque va a ser un calorón de, sí, al mediodía en la tarde. Y la verdad es que yo creo que sí.
0: Sí, va a estar como temperaturas, va a estar calientito. Pues aunque esté nublado, se va a sentir como húmedo.
1: ¡Ándale!
0: Húmedo, se va a sentir húmedito el día. Igual, pues ya saben, no usen suéter el día de hoy. Va a estar temperaturas altas el día de hoy.
1: Hoy va a ser un día muy activo donde vamos a tener varias sorpresas. Por supuesto, también tenemos varios premios, enlaces para que esté bien pendiente. Hoy, viernes, canciones para...
0: Para cuando viajas en carretera.
1: Ay, pero hay canciones en específico,
0: sí,
1: ¿no?
0: Sí, que dices, ahorita porque es un viaje largo, ¿no?
1: Exacto. Fíjate que en lo personal, bueno, debí haber preparado la canción, pero cuando vas por el rumbo de Sonora, entras a... Después de donde están las casetas y ya agarras carretera de Sonora, uno de las canciones que sí o sí tiene que poner es Sonora y Sus Ojos Negros. Imagínate, vas en carretera al atardecer o por ahí del mediodía entre las montañas, ahí vas pasando. Uy, qué chulada.
0: Y qué bonito, me siento como en videoclip.
1: Ah, exactamente.
0: Video musical.
1: Por eso hoy canciones para cuando viajas en carretera.
0: Ándanos a ver ahí por WhatsApp audio al 664-342-4488.
1: 4 horitas con las chicas de la radio, sin más, comenzamos. Hola, aquí la mejor.
0: 90.7.

0: 12 minutos.
1: Hoy canciones para cuando viajas en carretera, nos las vayan mandando. ¿Qué canciones al WhatsApp de cabina?
0: 664-342-4488.
1: Y mientras tanto, vámonos con nuestra queridísima Pinga. ¿Que dónde andas, Pinga? ¿Qué hubo tan temprano trabajando? No lo puedo creer, de verdad. Por eso amaneció nublado.
2: Pinga. Ustedes saben cómo soy trabajador y aquí estoy, chicas, a sus órdenes. Les mando un beso y que tengan un excelente de viernes, ¿ok?
0: Gracias. Muy amable. Gracias. Igualmente.
2: Bueno, ya, háganse un lado y déjenme trabajar, chicas. Gracias. Las amo. Gracias. Y sí, lo dicen muy bien mis amigas y amigos de La Mujer FM 90.7. 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

0: canciones para
1: cuando viajas en carretera, oiga.
0: ¡Ah, qué bonito, de veras! Y les voy a decir algo. Uno de los mejores viajes en carretera es en todo lo que es la baja. Sí. Uy, tiene las mejores vistas porque te vas viendo de tu lado izquierdo montañas, cerros y demás, desierto, y del otro lado el mar, ¿no?
1: Sí, hay mucha naturaleza, sí. Te la pasas bien a gusto. A veces te entumes poquito, ¿no?
0: Exacto.
1: Y estás desesperado y ya te duele la espalda y quieres dormir y luego quieres ir al baño. Pero disfruta los viajes en carretera.
0: Que son divinos. A ver por acá que nos dicen canciones para cuando viajas en carretera. ¡Aló!
2: Hola, chicas.
0: ¿Qué hubo, les?
2: Buenos días.
0: Buenos días. Quiero
2: saludarlas, chicas.
0: Gracias, igualmente.
2: Pues una de las canciones que no pueden faltar cuando viajas en carretera. Uh-huh. Yo siempre pongo la del chofer, de Vicente Fernández.
0: Claro.
2: Mira qué buena rola.
0: Muy buena. La verdad.

0: 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Rueda que rueda, vuelta y vuelta, soy feliz.
1: ¡Ay, me encanta!
2: ¡Está muy buena, eh!
1: Te lo juro, te lo juro. Yo no tenía conocimiento de esta rola.
2: No, yo tampoco.
1: Muy padre, me gustó.
2: Le agregamos al playlist, entonces.
1: Eso. A ver, por acá.
3: Buenos días, mi chino. Buenos días, nada.
1: Buenos días.
3: Y nosotros cuando vamos acá, lejitos, de mujer siempre pone la de Carcacha.
1: ¡Claro!
3: De Selena.
4: Aquí estamos en la onda musical. Hola, ¿qué tal, amigos? Les saluda el locutor número 2. La nueva grabación de Selena y los dinos La Carcacha.
1: ¡Oh, así es! Ya me había asustado. Dije, ¿quién entró? ¿La pica?
2: Ay, vino una señal del otro lado o algo, dije yo.
1: Me dio miedo. Dije, ¿quién está hablando?

0: no dicen la de la vuelta al mundo de Calle 13? ¡Ah, es muy buena!
1: ¿Esta?
0: Ah, bueno, no me acuerdo si así inicia. Pero yo he peleado con cocodrilos.
1: ¿Te la adelanto?
0: Ah, claro, sí, ya voy a iniciar.

0: Está relax, sí. ¿Sabes? No, no tengo tema, sí me gusta.
1: Es que hay un momento del viaje en que ya se empiezan a desesperar entre todos y ya la música no puede ser como la de Carcacha de Selena Quintanilla. Y tienes que empezar a poner algo más calmado y luego ya un pedazo de tramo de viaje sin música. Uno porque ya no agarra la señal y otro porque es necesario descansar los oídos y luego, todos van en silencio.
0: Y luego cuando es de noche juegan poner canciones bien movidas para estar bien despiertos.
1: Para el chofer específicamente.
0: Exactamente.
1: Oye, ¿cuál pondrías tú, Kim?
0: Fíjate que yo soy mucho de Cumbia Kings. Entonces yo pondría específicamente esta de Chiquilla.
1: Me gusta como para las primeras 2 horas del viaje.
0: Sí, en las primeras que andas feliz, ¿no?
1: Exacto.
2: Llégatela adelante.

0: Mate.
1: ¿Quieres? No, te dejo cantar.
0: No me interrumpas, es mi parte favorita, no mates.
1: Ya, ya, pues ya, ya.
0: Oiga, nos vamos a una pequeña pausa. Canciones para
1: cuando viajas en carretera.
0: Vámonos.

0: cruzar a Estados Unidos, Garita de San Isidro, líneas normales, 2 horas 30, 2 horas 10 en Ready Lane, Sentry 25 minutos, cruce peatonal, 1 hora con 15, Chaparral 50, y si te vas por Otay, líneas normales, 2 horas, igual que en Ready Lane, Sentry 20 minutos, cruce peatonal, una espera de 35.
1: A ver por acá, ¿qué nos dicen? Canciones para cuando viajas en carretera.
2: Hola,
1: ¿qué
2: hola, chicas, buenos días. Rolitas para cuando viajas en carro.
1: Ay,
2: y yo creo que Marco Antonio Solís, ya sea como Marco Antonio Solís o música de los Bukis.
0: Si no te hubiera sido de Marco Antonio Solís, ¿qué opinas?
1: Es que la verdad, viajar en carretera entras en un momento de introspección

0: por una novela.
1: Ah, claro.
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0: Oye, alguna muy parecida que ponen por acá es la de Karim León y Grupo Indio.
1: Ah, la de Dame un beso y dime adiós.
0: Fue muy crítica esa colaboración, pero a mí me encanta.
1: Sí, a muchos no les gustó, a otros sí. Déjate, pongo rapidito el corito.

0: Buenos días.
1: Buenas,
0: mira,
1: corazón.
0: A mi papá casi nunca le gustaba viajar en avión. Ajá. Y siempre nos íbamos en carretera, hasta Zacatecas, Oaxaca y así, ¿no? Entonces, órale, como dices, paisajes bonitos. Canciones según el horario, porque iba unas veces que te ibas durmiendo.
1: Sí.
0: Y ya, ¿no? O íbamos por Durango y Árboles de la Barranca.
1: ¡Ah! Y ya.

0: ¡Qué bonito! Nos vamos a una pequeña pausa. Canciones para cuando viajas en carretera.
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0: minutos.
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0: 11 de la mañana, 2 minutos. ¿Tienes planes el día de hoy viernes? ¿Irte al otro lado? Garita de San Isidro, líneas normales, 2 horas 20, 2 horas 10. En Ready Lane, Sentry, 25 minutos. Cruce peatonal, 1 hora con 20. Chaparral, una espera de 40. Y si te vas por Otay, líneas normales y Ready Lane, 2 horas 15. Sentry, cruce peatonal, 35 minutos.
1: Estamos en la recta final de canciones para cuando viajas en la carretera.
0: Háganlo saber al WhatsApp de cabina. 664-342-44. 488.

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1: Canciones para
0: cuando viajas en carretera.
1: Ay, mero, bueno, vamos a ver qué les platica la gente. ¿Qué hubo? Aló.
2: Buenos días,
0: mis corazones. Buenos días.
2: Para cuando viajo en carretera. ¿Ay, mero? Y yo que viajo mucho. Ajá. También me animo con la de los tucanes, espejeando de los tucanes. ¡Saludos!
0: ¡Muy buena! ¡Hombre, bien buena! Ponla más de noche, así no ni te duermes, te pones a bailar.
1: Fíjate, mira, súbele.

0: chingas de la radio, una canción de carretera, la de Highway to Hell de AC/DC. Esa me motiva a acelerarle.
1: ¡Vámonos!
2: ¿Qué?
1: Me sentiría en película, ¿verdad? ¡Hoy! Y luego con unos lentes de sol bien padres de aviador.
2: Y tu perro con la cabecita de fuera. El perrito, tiene que llevar a la mascota.
1: Escuché a Cartel de Santa si te vienen a contar cositas malas de mí. Diles a todos que te dije que sí fui.
2: Ay, llora.
3: Hey. Yo no me ando con mamá.
1: ¡Ay!
3: Toque si le vale, ve.
1: Suele, suele, suele.
3: Eso no es cierto. El momento es ahora, no es la hora de la hora, porque luego no es la hora. Se lo digo de cora, como tú mirado varios que se pintan de sicarios. Dicen que son. Son pandilleros. Tienen expediente y el chequeo son puro pedo.
1: Pues ya saben cuál es. Lo van a hacer coro, buscando el coro.
3: Van a hacer de nuevo, porque yo te dije que no se pinte de pelón si viene del reggaetón.
1: Bueno, vaya.
4: ¿Qué tal, chicas guapas? Buenos días. Yo siempre pongo mi troquita. Esa no debe fallar. A medio tramo.

0: 11. Ya, ¡ay, ya son las 11:12!
1: ¡Ah, ya! Ah. ¡Ya se nos fue! Bueno, vámonos con la pinga.
0: ¡Qué buenas pinga!
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2: 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Regresamos con las chicas de la radio.

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0: 11 ya de la mañana con 27 minutos.
1: Oigan, antes le quiero mandar un especial saludo a Jennifer Sánchez y a Javier que nos están sintonizando en este momento. Les mandamos un saludote, ya sea que anden aquí en Tijuana o en San Diego, de parte de las chicas de la radio. Gracias por estarnos sintonizando.
0: Gracias, chicos. ¿Dónde andan? ¿Qué van a hacer hoy? Porque hoy es viernes. Hoy es viernes y andan de vagos. Que tengan muy bonito día. Cuídense mucho. Gracias por escucharnos, chicos.
1: Gracias. Un saludote. Oigan, continuamos con Viernes Insólito. Y es que han dado mucho de qué hablar las revelaciones de sexo. Que como dato, anteriormente ya les habíamos platicado que las revelaciones de sexo no siempre han existido.
0: No, ni existían.
1: No, de 7 años para acá se han popularizado. Pero en sí, la primera revelación de sexo que hubo fue en el 2008 a partir de una youtuber británica que hizo, cuando existía YouTube en sus inicios, esta youtuber pues estaba embarazada, entonces la comunidad que tenía como de 1,000 seguidores, 1,000 suscriptores, que ahorita es muy poquito, pero en aquel entonces era mucho, pues quedó embarazada, entonces ella quiso hacer un video de revelación de sexo de su bebé para decírselo a sus seguidores. A partir de ahí se popularizó la idea, pero nada como hacerse viral, como a partir de 7 años para acá, ya todo el mundo hace revelaciones de sexo, ¿no?
0: Sí, porque nada más era baby shower.
1: Ajá, exacto.
0: Baby shower, ya sabían si era niño o niña, sí, porque te mandaban la invitación y tú ya sabías qué llevarle, si hay ropa de niña o ropa de niño.
1: Exactamente. Ahora, esto mismo ha causado mucha polémica en redes sociales. ¿Por qué? Porque el momento en que tú haces la revelación, cual sea ya sea por polvito, el humo de color,
0: sí,
1: con globos, confeti, lo que sea, sale el color que revela el sexo, ¿no?
0: Sí.
1: Entonces, pues toda la familia celebra esta, ¿y qué es lo que quieren? Ir a abrazar a la familia.
0: Claro.
1: Pero entonces la pareja dice, espérate, quiero mi video o quiero mi foto de mi pareja y yo reaccionando al sexo del bebé. Entonces, mucha gente está a favor, otros en contra. Eso no es lo que venimos a juzgar el día de hoy, sino que nos encontramos con este video en redes sociales de una pareja que empieza a comentar las reglas antes de revelar el sexo del bebé con la familia.
0: ¿Las reglas?
1: Escucha.

0: Dor. Y ya no me acuerdo cuáles eran las otras reglas, pero esa era la más importante, ¿no?
1: O sea, denos chance, primero déjenos nuestro momento como padres, que ya sabemos el sexo de nuestro bebé, y ya de ahí, ya ahora sí, puede venir toda la familia a felicitarnos, ¿no?
0: Ajá, y de hecho las otras reglas eran, y primero vayan felicitando las personas, ¿cómo te lo explico? De más allá a más acá, o sea, primero los papás, los parientes más cercanos,
1: más
0: después
1: allegados,
0: amigos y después conocidos. Así para que las fotografías tengan una secuencia, eso estaban diciendo la familia.
1: Pero es que ¿por qué hacen ahorita hasta instrucciones? Por el simple hecho de que hemos visto videos virales en TikTok de que está el momento de la revelación, sacan el humito, ¡ay, es niño, es niña! Y de volada va la mamá, va la hermana, va el tío, la tía, y ya ni siquiera llegan al punto de que no hay fotografía de ese momento tan especial que era para esos papás, ¿no?
0: Ajá.
1: Mira, te voy a poner un videíto. Se va a escuchar nada más el grito de esta muchacha. En contexto, es una revelación de género. El muchacho tiene la que parece como vela y está a punto de sacar el humito.
0: El humito.
1: Saca el humo y pues no le da ni chance de abrazar a su esposa porque llega la hermana y grita como loca. Ahí te pongo el video, era.
2: ¡Bebe!
0: ¡Ocho!
1: Están contando.
2: ¡Siete!
1: ¡Seis!
0: Y año nuevo, dices tú.
1: ¡Feliz año! Y ya va a salir el humito. Está esperando para que salga el humito de la velita. ¿Qué es? ¿Qué es?
0: Ahí se revela.
1: Ahí está, se escuchan gritos. Quítate, ahí te voy. Va la hermana y lo abraza y hace un lado a la pareja, ¿no? Y pues, y ahí sale más humito. ¿Y otra vez está ahí la hermana?
0: La hermana fue abrazada a su hermana.
1: La hermana, que digo yo, pues qué bueno, ¿no?
0: ¿Sí?
1: Está alegre, está contenta, qué bueno, pero fue en el momento en el que no pudo abrazar este chico a la esposa.
0: No dejó su momento a ellos
1: pues
0: dos.
1: Pues sí, no hubo foto, no hubo nada, fue más foto con la hermana porque no pudieron hacer esa foto de cuando se sale el humito y ellos hacen la cara de sorprendidos de que es niño o es niña, ¿no? Entonces por eso están esas instrucciones.
0: Dice que si me lo preguntan, en lo personal no tengo tanto problema con las instrucciones. Tienes que encontrar la manera adecuada para decirlo y que no se vea mal con tus invitados, eso sí.
1: Claro.
0: Pero es que si pasa, por ejemplo, en las bodas, van saliendo los novios de la iglesia, van saliendo y está la señora, el señor que se atraviesa a tomarles fotos en el pasillo de la iglesia cuando los novios contrataron precisamente un paquete de fotografía y videos para que ellos, los fotógrafos profesionales, guardaran este momento y los familiares más ni se preocupen por grabar así. O sí, pero desde su asiento, ¿sabes? Entonces ahí está luego la señora que se atraviesa en la mera toma principal de los novios saliendo de la iglesia. Entonces creo que sí está padre lo de instrucciones, pero hay que encontrar la manera de cómo decirlo.
1: Estoy de acuerdo con instrucciones, pero lamentablemente si nosotras hacemos ejemplo, las tías van a decir, ay, qué sangroncita de la
0: sí,
1: Kim,
0: pasa, obviamente.
1: Ay, no, si es así, la neta, mejor ni voy. ¿Y cómo que no niños? Porque hasta la fecha ya han años ya han pasado de que las invitaciones dicen no niños y de todos modos se llevan al niño. Dice, ¿cómo no me voy a llevar al niño?
0: Sigue habiendo mucha controversia.
1: No? Sí, bastante controversia por eso, ¿no? Pero nada más, pues si hay instrucciones, pues háganlas y listo.
0: Sí, o sea, ¿qué opina usted de que haya instrucciones en las revelaciones de sexo para la toma de fotografías al momento de revelar el género? ¿Qué opina? O bien, si usted ha estado en estas revelaciones de sexo y le ha tocado que le den instrucciones de que no toque todavía a los novios, no se atraviesen la fotografía. Bueno, platíquenos al WhatsApp de cabina.
1: 664-342-4488.

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1: Pinga, ¿dónde estás? Bueno, ya sabemos dónde, pero ¿qué más sorpresa nos tienes?
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2: 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Mientras tanto, chicas, pues este es mi último enlace, regreso con ustedes a la cabina La Mejor 90.7 desde Hyundai Premier Tijuana. 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
15: Garita de San Isidro, línea normal es una espera de 2 horas 20, 2 horas 10, Ready Lane, Sentry 25 minutos, cruce peatonal 1 hora 20, Chaparral 40, y si te vas por Otay, línea normal es 1 hora 50, igual que en Ready Lane, 15 Sentry, cruce peatonal 35 minutos.
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0: con 13 minutos.
1: Hoy todo el mundo anda en la calle, se nota que es viernes, de veras.
0: Sí, qué gusto que andan en la calle todas las personas, ¿verdad?
1: Porque tenemos a Analí Burgos, la profe, en las calles de Tijuana. ¿Qué hubo, Analí? ¿Dónde andas?
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2: 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Regresamos a cabina, chicas. Muchísimas gracias.

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2: En los mundiales han existido algunas goleadas épicas. Hungría nunca ha tenido la copa en sus manos, pero sigue siendo el equipo con más goleadas a su favor. Empezó en el Mundial de 1954, cuando derrotó a Corea del Sur con 9-0. Y la siguiente fue en España 82, cuando le hicieron 10-1 a El Salvador. Pero si hablamos de goleadas dolorosas, no podemos dejar de mencionar lo del partido Alemania contra Brasil en el Mundial del 2014. Los alemanes metieron 7 a la selección de casa, en su propia casa, Brasil. Las imágenes de una afición verde-amarela horrorizada le dieron la vuelta al mundo. Yo soy David Feitelson. ¡Vamos, México!
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22: Ahí les va el primero. 12:26. Ahí está.

0: 29 minutos.
1: Tenemos el chicharramo.
0: Sí, oigan, de nuestros amigos de la chicharronería de Bovinos Carnicería.
1: Ay, Mero, ¿tú quieres regalarle a tu mamá algo más allá que lo típico de flores? Que las flores son divinas. Es cierto, pero también de repente variarle algo ahí apetecible.
0: Sí, algo diferente.
1: Cabe destacar que este ramo ayer nos lo trajeron. Trae un buen de chicharrón.
0: Bien rico y complementos.
1: Tortillas, un ¿salsa? Botezote de guacamole, salsa pico de gallo.
0: ¡Oh, qué rico, qué rico!
1: En este momento, ¿quieres un chicharramo? Marca a cabina, ya sea para tu mamacita o madrecita.
0: 664-6083-907.
1: La mejor, buenas tardes. Opa, siempre se rajó. Bueno.

0: sencillito.
1: Si tienes la oportunidad de escribir en un papel con pluma, escribir te ayudaría muchísimo más. ¿Qué pasa? Tienes tres palabras descompuestas. Solamente puedes equivocarte en una o decir paso en una palabra. Y también tienes la oportunidad de que te regale una pista para decirte con qué letra inicia la palabra. ¿Estás listo?
2: Sí.
1: Muy bien. La primera. Sarcub. S-A-R-C-U-B. Sarcub.
2: S-A-R.
1: Ajá.
2: C.
1: U. C-U-B de burro. Sarcub.
2: La última es C.
1: La última es la B de burro. Sarcub.
2: Sarcub.
1: Ajá. S-A-R-C-U-B de burro.
2: Ok. Es.
0: Ay, yo también lo ando haciendo.
1: ¿La andas así de?
0: Sí. A ver si latino yo me llevo el chicharramo. A ver.
1: Puedes decir paso una vez o equivocarte una vez. Y también puedes pedir una pista una sola vez.
2: A ver, una pista en esta.
1: Y es la fácil, corazón. Pero ahí te va la pista. Inicia con la B de burro.
2: Inicia con B.
1: Ajá, B de burro. Venga. Piensa, Rivers, piensa. Vamos, vamos. Se acaba el tiempo. Por tu madrecita y mamacita.
0: Tres. Dos.
2: Híjole.
0: Uno, gracias.
1: Gracias, corazón. Sigue intentando.
0: Vámonos con la que sigue.
1: La mejor, buenas tardes. Bueno,
0: bueno.
1: Buenas tardes.
0: Bueno.
3: Bueno.
0: Bueno, ¿quién habla?
3: Juan.
0: Juan.
1: Juan, ¿escuchaste Juan las instrucciones?
3: Sí,
1: Juan. Una oportunidad de equivocarte o una oportunidad de decir paso. Y viene una oportunidad de que te digamos una pista. Tres palabras descompuestas. La primera dice... Donarer, donarer, D-O-N-A-R-E-R, donarer, D-O-N-A-R-E-R.
3: ¿Ya no es la primera, la de Tartu?
0: No, no, no, la... no, ya no. ¿Pero se sabía la de Parcu? ¿Sarcu? ¿Sarcu?
3: Sí.
0: ¿Cuál era?
3: Usar.
0: ¡Ah!
1: ¡Ah, buena!
0: Te la vamos a tomar por buena.
1: Sí, muy bien, muy Orale. Bien. Pero entonces la segunda es esta. Donarer. D-O-N-A-R-E-R.
3: Ok. ¿Me pueden dar una pista?
1: Muy bien, ahí te vas a gastar tu pista. Inicia con la letra O.
3: Letra O. Ok.
1: O. La palabra donarer. D-O-N-A-R-E-R.
3: Ok. Sería uno.
0: Tres. Dos. Uno.
3: Ordenaré.
0: Gracias. ¿Cuál?
1: ¿Cuál?
3: Ordenaré.
0: Gracias, corazón. Gracias. Pero síguele marcando. Síguele marcando, no hay problema.
1: Nos tenemos que ir a la rola.
0: Tenemos que ir a la rola.
1: Nos vamos a una pequeña pausa. Quédese con las chicas de la radio, Kimberly Luquín
0: y Ada Yasmin.

0: 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Garita de San Isidro, línea normales, 2 horas con 30 en línea normales, en Ready Lane, 2 horas 10. Sentry, 25 minutos, cruce peatonal, 1 hora 20. Chaparral me marca 40 minutos. Y si te vas pero por la de Otay, línea normales, 1 hora 50, igual que en Ready Lane, 15 Sentry, cruce peatonal 35. 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
1: Ay, pero oiga, ¿de qué te voy a continuamos con lo del chicharramo para que esté bien, pero bien pendiente con las chicas de la radio? Estamos en la recta final. 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

0: 12:46. Analí, ¿dónde andas?
1: Hola, hola, chicas. Muy buenas tardes, gente bonita que nos escucha. ¿Saben qué? 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
1: 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Regresamos a cabina, chicos. Cáiganle para acá.

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29: Cruzar el día de viernes a Estados Unidos, carita de San Isidro, líneas normales, 2 horas 20 y así ha seguido ya buen rato, 2 horas 10, Ready Lane, Sentry 25 minutos, cruce peatonal, 1 hora 20, por el Chaparral, 40, y si te vas por Otay, líneas normales, 1 hora 50, igual que en Ready Lane, Sentry 15 minutos, cruce peatonal, una espera de 35.
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0: minutos. Todavía tenemos el chicharramo de Bovinos Carnicería, la chicharronería.
1: Así mero,
0: 664-6083-907.
1: La mejor, buenas tardes.
0: Bueno.
2: Buenas tardes.
1: Corazón, ¿tiene dónde anotar pluma y papel?
2: Sí.
1: Es todo. ¿Con quién tenemos el gusto, corazón?
2: Mande.
1: ¿Con quién tenemos el gusto?
0: ¿Cómo se llama, oiga?
2: Bueno.
1: Bueno, ¿nos escucha? ¿Aló?
0: ¿Nos escucha bien?
1: Sí. Bueno. Bueno.
0: No, sí, sí nos escucha.
1: ¿Con quién tenemos el gusto, corazón?
2: Hola, buenos días, es Juan Manuel.
1: Juan Manuel, oye, Juan Manuel, ¿estás listo? ¿Escuchaste las instrucciones?
2: Sí.
1: Es todo, muy bien, palabras descompuestas, nivel fácil. Tienes la oportunidad de equivocarte una vez o decir paso, así como pedir una pista. Vámonos con la primera. Boda tía, B de vaca o D, A, T, I, A. Boda tía. La I lleva acento.
2: ¿Pero puedes dar pistas o no?
1: Pues si te quieres gastar la pista en esta, adelante. Ah. Pero está fácil, ¿eh? Boda tía. B de vaca o D, A, T, I, A.
0: Ya me la sé.
1: Y la I lleva acento.
0: Venga.
2: ¿Abatido?
1: No, mijo. ¡Oh,
0: hombre, no! ¡No! ¡Gracias!
3: Gracias, corazón.
0: Vámonos con el que sigue.
1: Eso estaba fácil.
0: Sí, ya, ya.
1: Y
0: ya
1: más supe. Porque tiene acento.
0: Sí.
1: ¿Bueno? ¿Aló?
2: Sí, bueno.
1: ¿Con quién tenemos el gusto?
2: Bueno, bueno.
1: ¿Aló, nos escuchas? ¿O eres el mismo de hace rato?
2: Sí, lo escucho.
1: ¿Sí, ahí nos está. ¿Escuchas?
2: Bueno, bueno.
1: No, mi hijo.
0: No, pues ahora sí que no sé, oye.
1: No, otra vez, síguele marcando. Vámonos con el otro. Bueno.
0: Bueno. Bueno.
2: Bueno.
0: ¿Sí nos escucha bien, oiga?
2: Sí.
1: Muy órale, bien. Va. Muy bien. Nomás grítenos porque se escucha usted muy bajito. Tres palabras, ahí le va la primera. Boda tía. B de vaca o D A T I A. Boda tía.
2: Sacar un papelito para anotar.
1: Ahora lo esperamos. No hay problema. Que va a sacar un papelito. Que lo esperemos porque va a sacar un papelito para anotar.
0: Claro, falta un minuto para ir al corte. No importa. Dele, venga.
1: Boda tía. B de vaca o D A T I A. Boda tía.
2: Boda tía.
1: Ajá.
0: Está fácil. La I tiene acento.
2: Ok. Boda tía.
0: 3, 2.
2: ¿Todavía?
0: Uno necesita contarles. Venga. El tiempo.
1: Sí. Dice Radem. R-A-D-E-M. Radem. R-A-D-E-M.
2: Radem.
1: Ajá.
0: Ahí bien fácil.
2: Sería. Es. Bajando una pista.
1: ¿Una pista con esa? Bueno, inicia con la letra M.
2: Empieza con la letra M.
1: Ajá.
0: M.
1: Vuélvele a contar a ver.
2: Madre.
1: ¡Ah! ¿Ya ves? Es lo que te digo, hay que traer los cortitos.
0: Así les gusta. Mira, qué bárbaros.
1: Oye, la última. Esta, mijo, sí está bien fácil, ¿eh?
0: Una. Dice, más, y se llama el chicharramo.
1: Mafiali. M-A-F-I-A-L-I. Mafiali.
2: A ver, M-A.
1: Ajá, F-I-A-L-I.
2: F-I-A-L-I. Familia.
1: ¡Vaya! ¡Felicidades!
0: ¡Ganaste el chicharramo, oye! De nuestros amigos de la chicharronería de Bovinos Carnicería.
1: ¿Estás emocionado?
2: Sí, mucho. Ya tiempo intentando ganarme uno.
0: ¡Eso! Y somos 97 porque tú lo dices. ¡Somos!

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0: chanclazo o los chanclazos, el chanclazo o los chanclazos. Mira, no te vamos a dar una pista, pero lo que sí es que anotaste el horario. Bueno, pues háznoslo saber al WhatsApp de cabina. No, marcando a cabina.
1: Sí, 664-6083-907. Era este sonidito. Tenías que estar pendiente en qué momento lo pusimos las chicas de la radio, anotar los horarios y ahora sí marcar para ganarte vales de gasolina de Arco Gasolineras.
0: Ojo, no vamos a tomar como respuesta correcta los ejemplos del chanclazo porque esos son ejemplos. Solamente vamos a tomar en cuenta los que... los o el oficial.
1: Muy bien.
0: La mejor, buenas tardes. Bueno.
1: Bueno.
0: Bueno. Bueno, pues vámonos con la siguiente. La mejor, buenas tardes. Bueno.
2: Bueno.
0: Ahí está. ¿Con quién tenemos el gusto?
2: Bueno. Con Héctor.
0: Héctor.
1: Héctor, bájale a la radio.
2: Sí, ya.
0: Órale. Oye, ¿tienes el horario correspondiente?
2: 12:26.
0: ¿Seguro?
2: Afirmativo.
0: ¿Y el otro?
2: Nada más fue uno.
0: Con esa seguridad, hombre, ¡felicidades! Mira, tuviste suerte, sí. Marcaste y ganaste. No manches. Y luego vales de gas de Arco Gasolineras.
1: Y luego cuando le hacemos la pregunta, ¿seguro? ¿No quieres cambiarnos?
0: No.
1: Bien seguro él.
0: Nomás fue uno, dice.
1: Es todo.
0: Oye, y somos 97 porque tú lo dices. ¡Somos!
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0: Con el borrego y sus pingaderas. ¡Adiós!

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2: 2:02, Garita de San Isidro, líneas normales, 2:20, 2:10, Ready Lane, Sentry 25 minutos, cruce peatonal, 1:20. Garita de Otay, líneas normales, 2 horas, igual que en Ready Lane, 15 minutos, Sentry, cruce peatonal, 35. 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
25: Bueno, estamos listos para dar inicio, ahora sí ya, ok, ¿listos? 5, 4, 3, 2, 1...

0: ¿A dónde va, chiquito? ¡Échale! ¡Ponle play, pinga! ¡Ándale, Cochi! ¡Muévete! ¡Ya estamos al aire! ¡Órale, Cochi! ¿Ya ves? El borrego no está listo y aquí está enfrente de mí, ¿eh? A ver, di hola. ¿Nada vas a decir? Bueno, buenas tardes, el borrego y sus pingaderas. Y vámonos con la que sí. ¡Ay, ah, perro! ¿Ya ves?
1: No, es que no me estás hablando a mí, güey.
0: Obviamente. ¡Ah, Cochi!
1: ¡Muy buenas tardes! ¡Bienvenidos a esto que se llama El Borrego!
0: ¡Y sus Cochines! ¡Pero!
1: ¡Ah,
0: sus
1: güey! Tranquilízate, pingan. Andas muy escandaloso el día de hoy, güey.
0: Papi, ando muy acelerado.
1: No, no sé qué habrá pasado ayer en tu vida, ¿verdad?
0: Hoy, papi, andas muy activo.
1: No sé qué pasó el día de hoy, güey, pero bueno. ¡Estamos en este viernes, pingocha!
0: ¡Es viernes!
1: ¡Viernes de Alcoholímetro! Llegó la hora de mandar su WhatsApp.
0: Al 664-342-4488.
1: Fíjate que el día de hoy vienes de un color que lastima mi vista, güey, la verdad.
0: Papi, es el color de la empresa, ofendes, no es lo que estás pensando.
1: Ofendes la pupila con esos colores, güey.
0: La neta, sí ando de amarillo, ¿eh?
1: La neta, güey. Andas color acá, no,
0: no
1: sé,
0: no, ni los menciones porque soy anti eso, ¿eh?
1: ¿Será?
0: Soy chiva, perro.
1: Pues es que parece que le vas a la América ahora,
0: ¡cállate!
1: Güey.
0: ¡Cállate!
1: Sinceramente, güey.
0: Bueno, esos son los colores de la empresa. ¿Qué hago? ¿No me los puedo
1: no,
0: quitar?
1: No, pues es que, oye, mínimo, o sea, traes también la gorra del mismo color, güey.
0: ¿Qué tiene, papi? Hay que andar. Mi ovni.
1: Ay, por Dios.
0: Tiene que andar con todo.
1: Ay, papi. Por Dios. Bueno, esperamos su WhatsApp. 664-342-4488. Es el WhatsApp de la mejor en este viernes de Alcoholímetro, loco. Nos piden una canción. Ajá. La que quiera escuchar el día de hoy, pero ya sabe que tienen que ser de esas que, mira, así. Así, carnal. ¡Que suena, hijo eso, como debe ser! ¡Vamos con la primera, hijo!
0: Y nomás le recordamos que del mismo artista no tocamos luego, nomás para que sepan, ¿eh?
1: Sí, hombre, mándenos ahí su WhatsApp audio.
0: ¡Échale, y
1: órale, pues! ¡Sobres, compa!
0: ¡Échale!
2: Buenas tardes, compa Borre, pinguita hermosa. Carlos y José, amores fingidos, por favor.
1: ¿Para qué quieres?
2: A destapar la primera.
1: Amores fingidos, no. No, de esos no.
0: Esa no porque lloro. Esa no porque lele.
1: ¡Hija de la!
0: ¡Saludos a su Hochi favorito el día de hoy!
1: Oh, pues ya te van a mandar ahorita muchos saludos, pingarita, güey.
0: Pero si hola,
1: te van a sobrar saludos, perro.

Esta es mi pinguita, ¿me puedes poner la del cómplice de los cardenales, por favor? Si es que puedes. Saludos al borreguito, saludos al borreguito, mi compa pinga.

0: ¡Ellos son los chicos de la radio! ¡Adorreguín! ¡Espir y Luquín! ¡Que te lo cuentan todo! ¡El Domingo!
1: ¡Millón! Ahí se nos puede poner algo de el señor Lalo Gallo Lizalde, ¿eh? Aquí en mi corazón tú mandas. ¿Qué te parece? ¡Y somos los mejores!
2: ¡Vámonos con la que sigue, loco, en este viernes de alcoholímetro!
3: ¡Malditas drogas!

0: 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Hacemos la pausa y regresamos con tu borracho favorito. Buenas tardes.
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26: ¡Oye, loco! La gente está preguntando, Pingocha.
27: Dime.
26: Aquí me están mandando mensajes y mensajes. ¿Qué onda? ¿Que a qué hora vamos a hacer lo del el ramo de trozo?
27: Ah, ahorita más adelante al finalizar, para toda la gente que se registró, que le mandé mensaje, está bien pendiente. ¿Decimos una clave o no la decimos desde ahorita? Nomás para que
26: hoy
27: contesten.
26: No vamos a registrar a nadie, ya, ¿no?
27: No, ya no, ya no.
26: Ya no registramos.
27: Hoy sacamos ganador.
26: Tenemos 50 anotados aquí, güey.
27: ¡Ay, papá!
26: De aquí va a salir el ganador. Tengo aquí la hojita ya. Ya nos hicieron aquí el favor de imprimir la hoja con toda la información.
27: Gracias a la
26: Tenemos Jimenita. Los nombres, gracias a Jimenita que nos la imprimió. Tenemos aquí los nombres completos y los números de teléfono de los que se anotaron, de las que se anotaron, de las madres que se anotaron.
27: Gracias a la chicharronería de Bovinos Carnicería, que se lleva un trozo.
26: ¡Un ramo de trozo! Oh, viene ribeye, New York, T-bone, que es un trozo de queso, un trozo de chorizo.
27: ¿Qué andas
26: haciendo, hijo de su? Con decirte que la doña no se va a cepillar los dientes como una semana, güey.
27: ¡Ay! Ni se va a sentar.
26: Va a andar probando acá la carnita toda
27: de
26: la semana.
27: Llena que va a quedar,
26: pero. Ah, claro. Bueno, pues, a ver, vamos a escuchar el siguiente audio, a ver qué nos están pidiendo ahí, loco.
27: ¡Sí!
28: Échele, mi borre. La de todo a su tiempo, borre.
27: Okay.
28: Saludos para el Pato del Info.
26: Órale, pues, ahí regresamos, oiga, estamos en este viernes de Alcoholímetro.
27: ¡En el borrego!
26: Y sus pingaderas, ya sabes, 664-342-4488. Aquí la pide y se la ponemos en caliente, loco. ¿Por qué?
27: Ay, me quemé porque tan caliente que estaba.
26: Ay, cállate, güey. No, es que sí, de hecho, sí, andas del color del sol ahora, güey.
27: ¡Cállate, los cinco, güey!
26: En este viernes la pinga anda aventando fuego.
27: ¡Au! Y es viernes.

Buenas tardes, compa Borrego, compa Pinga. Ahí me pueden poner la de No porque se muera un chivo con los Tucanes de Tijuana. Ay, nomás, pa' las cocas, compilla, que ya tengo 2 años de sobriedad.

0: Chingocha babocha, saluditos, borregazo de oro, saludos viejo, fuerte abrazo, una rolita ahí de la Yoya Yoya, mi segunda vida. Saluditos para todos, excelente fin de semana, arre con la que barre.
1: Mi segunda vida, ¿qué estarás pensando, maldito? 2:31 p.m.

0: Ya son las 2 de la tarde con 35 minutos. Saludos para el Tocino, para el Pani y para el equipo de fútbol de Peterbilt, que están escuchando a la mejor 90.7. Andamos con todo el día de hoy. Tenemos promociones a diestra y siniestra y queremos que en la mejor 90.7 se vaya todo. Usted muy pendientes porque hay de todo a la villa del Señor. Y dice, hoy no más. ¡Woo! 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Hacemos la pausa comercial y regresamos, porque tú dices simplemente somos la mejor.
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8: Échale, compa Borre, pingocha babocha. Ahí sí me pueden complacer con la canción de 4 meses de Antonio Aguilar. Y un saludo para todos los troqueros que andamos al 100.
10: en especial a los de mezcal.

0: Ay, yo no te pido.
1: Yo no te pido nada, borrego.
0: Ni amor ni caridad.
2: ¡Ah! En este momento nos damos con la oportunidad de llevarse el ramo de trozo. Oye, compa, aquí tenemos un ramote, güey, con ribeye, T-bone, New York. Además, quesito, güey. Un trozo de queso y un trozo de chorizón, güey.
1: Qué rico.
2: Padre Santo, ¿qué andas haciendo? Padre Santo. ¿Quién se lo va a ganar?
1: Ok, pongan atención. Ya dijimos que tenemos 50 personas. Ahorita aquí
2: está. Que se estuvieron anotando durante la semana, sí, para llevárselo.
1: Y aquí está el interventor, que él no sabe ni quién va a ser. Él va a escoger un número. Nomás saluda, diles hola a todos, diles. Es el Gordy. A ver, habla, Gordy.
2: No se oye nada, güey.
3: ¿Qué ha pasado?
1: Pues, mijo, tú vienes a ver.
3: ¿Quién está operando?
1: Pues no, espérate. Me viene y le pica y está mal él.
3: Ay, Dios. Traigan a la peque.
2: A ver,
1: tráetela, pues, ándale.
2: A ver, Gil.
3: ¿Qué onda?
2: Gilberto, tú vas a ser el día de hoy el que va a decidir quién va a ganar.
3: Okay.
2: Obviamente tú no estás viendo quiénes están en la hojita que yo tengo aquí, güey.
3: No.
2: Aquí tengo todos los nombres con su número de teléfono. Tú vas a decir un número del 1 al 50.
3: Va.
2: Lo dices, yo lo busco aquí. Y luego, okay, la pinga se va a encargar de marcarle a ese. Por favor, todos los que quedaron anotados.
1: Me lo rayas ahí.
2: Si son tan amables, rayas, si son tan amables, los que quedaron anotados pendientes, porque les vamos a marcar a su celular que dejaron aquí.
1: ¡Ojo!
2: Y nos tienen que contestar y decir, nada más con que contesten, nos digan, yo quiero mi trozo.
1: Ya. Con eso.
2: Yo quiero mi trozo.
1: ¿De así qué?
2: No, ya le pregunté. Eso ya sería después, güey.
1: Ah, perdón.
2: Estamos listos.
1: Ok.
2: ¡Preparados!
1: Deja un fondo de suspenso, bro. Permíteme. Sí.
2: Todo listo para correr. Se corre la serie.
1: ¿La serie? No.
2: Sí, la serie cerebral que tiene el Gordis, güey.
3: Ok. Va a empezar, perfecto, a correr el hámster.
2: Así. Comienza a correr el hámster del Gordis en este momento. Está buscando números.
1: Listo.
2: Aparecen en su mente. Y a continuación nos indica cuál es el número que aparece contundentemente.
3: El 7.
2: ¡El número 7!
1: ¡El ramo! No,
2: ahí te va el número 7, güey.
1: El 7. ¿A nombre de quién está? Nomás di el nombre,
2: no,
1: para
2: no
1: que...
2: No te lo digo, no te lo digo.
1: No. Sí, dilo, para que sepa y que conteste con la frase.
2: Ah, ¿digo el nombre?
1: Sí, di el nombre.
2: Bueno, el nombre que aparece aquí es el de Saraí Moreno Sánchez, güey.
1: ¡Saraí!
2: Espérate, todavía no gana. Tenemos que marcarle en ese momento. Okay. Ahí te va, mira. Ahí te va su número. Ese no lo decimos al aire, el número, ¿eh?
1: Ustedes platiquen mientras yo le...
2: Si no, le van a estar marcando.
1: Sí, ahí te va.
2: Entonces, déjame, atención. Ya dijimos el nombre, ¿eh? Ajá. Vamos a marcarle, suponiendo que no nos conteste, güey. Vamos a otro número, ¿eh? Sí. Si no contesta, vamos a otro número. Lo sentimos, okay, raza. Okay. Pero estuvimos diciendo toda la semana. Tenían que estar al pendiente. Era lo único que tenían que hacer, nada más. Esperemos que conteste Saraí. O a lo mejor en este caso, el que dejó su número.
1: A ver.
2: Que a lo mejor fue su esposo y o su hijo. A ver, ahí va.
1: ¿Qué va a decir?
2: ¿Eh?
1: Quiero mi trozo, ¿eh?
2: Quiero mi trozo, sí. A ver.
4: Yo quiero mi trozo.
2: ¡Salud ya!
1: ¿Pero de qué, chiquita? ¿De qué quieres su trozo, Saraí?
4: No, pues ya saben de qué.
2: ¡Ay! Muchas felicidades, oiga, ¿cómo se siente con su ramo de trozo?
4: Excelente, muchas gracias.
2: Va para que haga la carnota asada, oiga, este domingo viene a gusto con toda su familia, ¿eh?
1: Oye, ahí te va. Puedes venir a partir de hoy, tienes hasta las 5 el día de hoy para si quieres festejar el Día de las Madres, o bien tienes hasta el martes para venir por el paquete. Ahorita nomás te lo voy diciendo anticipadamente, no me cuelgues.
2: Sí, porque
1: sepa.
2: También si quieres venir, puedes venir ahorita mismo por él, ¿eh?
1: Por si quieres festejarte el 10 de mayo, ¿eh? O sea, ya de plano.
4: Ok,
2: órale, o sea, pues. Saraí, porque tú lo dices, nosotros somos...
4: La mejor.
2: Okay. ¡Hasta mero!
1: Ok, ahorita te contesto, ¿no? Abranca, aguántame las carnes.
2: Vamos con la que sigue y regresamos en este viernes de Alcoholímetro.
1: ¡Échale!
5: Compa Pinga, papá, la de... 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

0: se nos ha terminado, gracias. Regresamos el día de mañana.
1: El lunes regresamos. Tú eres godines, perro.
0: El lunes regresamos y se van a quedar con la pingocha babocha.
1: Hermosa, perro, hermosa.
0: Que tenga un excelente fin de semana, bonito.
1: ¿Algo más?
0: Ah, sí, oye, sí, sabes que los morros ya casi salen de vacaciones, ¿no? El 5 de junio.
1: Y aparte, papi.
0: Tres meses de vacaciones, güey.
1: Antes de que te vayas, felicita a las mamás, perro, mañana.
0: Felicidades a todas las mamás, claro está. Les mandamos un saludo y qué bonito, ¿no? Qué bonito tener todavía madre, güey, para los que la tienen
1: todavía. Yo tengo madre.
0: Disfrútenla, sí.
1: Papá no, pero padre, mamá sí.
0: Aunque pobre doña, güey, la neta, creo que se va a ver arrepentido, pero está bien.
1: Cállate los 5 por 200. Ay, güey. A ver, ¿qué estamos? Ah, tengo jefa hasta el 30, aguántame.
0: Hijo de tu madre. Pobre doñita, loco. Bueno, felicidades a todas las mamás. Qué bonito, de verdad.
1: Pásasela a toda madre.
0: Y si ya no la tiene, pues venérela. Recuérdela. Sea un buen hijo. Y sobre todo, sea un buen padre.
1: Y si usted está enojado con su madre, usted no tiene madre, la verdad.
0: La neta, ya perdone a su madre, por favor, que sea feliz.
1: Exacto.
0: Nada de resentimientos y de cosas feas en el corazón.
1: Ya, quiero que te vayas, Borrego.
0: Ya me voy, okay. Güey.
1: ¡Échale, mijo!
0: Ya te dejo el
2: cabello. Buenas tardes. Un peso pluma, ella baila sola, por favor, buen turno. ¡Ánimo! ¡Feliz viernes!
1: A ver, diles algo, pues ya, diles. Ya me voy, diles. Tienes 20 segundos.
0: Ya me voy, adiós.
1: ¡Borre! ¿A dónde vas, Borrego? ¿Va a ver o qué?
0: ¡Me voy, adiós!
1: ¡Borrego, todavía no te vayas! ¡Te faltan 10 segundos, perro! ¡Ya ves cómo eres! ¡Eres tóxico! Voy a seguir complaciendo, no le cambies, no le muevas. Te recuerdo, no tocamos corridos, nomás les digo eso, no tocamos corridos. 2:53 en la pinga. Ya se fue el Borrego. ¿Qué le parece?

0: Ahí quedamos con el borrego y sus pingaderas. Ya mi niño se fue y se me va de vacaciones, para que vean. Luego dicen que el que se va de vacaciones soy yo, pero bueno, ahí nomás para las sodas. 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Hacemos la pausa comercial y regresamos con más en la mejor 90.7.
1: ¡Ey! Ahora sí, llegó el momento de decir adiós. Pinga, ya cállate, por favor. Ya nos vamos, adiós. Esto fue El Borrego y sus Pingaderas. 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
0: Vas a la Unión Americana en este momento, que tengas un excelente viaje, cuídate mucho y maneje con mucho cuidado, mucha prudencia y mucha paciencia. San Isidro reporta en filas normales, hay 1:50, Ready Lane 1:30, 15 minutos en Sentry y 1 hora en el cruce caminando. En Otay en filas normales 1:30, Ready Lane 1:30, 10 minutos en Sentry, 10 minutos en el cruce caminando. Para los traileros en filas normales solo 25 minutos. Vámonos con una complacencia, póngale play, pinguita.
25: Es el pingocha. Buenas tardes, pingocha.
0: Buenas tardes.
25: Ahí sí me puedes complacer con la de Abusamos del Alcohol. Con el Commander.
0: Trabaja.
25: Saluditos, carijo.
0: Trabaja.
25: Buen día.
0: Hijo. Ahí está la primera complacencia. Vamos a estar complaciendo. Te recuerdo, no tocamos corridos. Puras baladitas. Desamor, amor. De esas llegadoras. Quédate en la mejor 90.7. Hay premios, hay regalos, hay de todo un poco. Él es el Commander y esto es Abusamos del Alcohol. El WhatsApp 664-342-4488. Es el WhatsApp de la mejor 90.7.

0: Chicos, si me están escuchando, ya deberían de conectarse, chicos. Ya son las 3 de la tarde con 14 minutos a través de la Mejor FM 90.7. Y no se han conectado. ¿Ya se conectaron? ¿Ya están enchufados? Está bien, no. 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Bueno, es hoy también, lo tengo que decir que es hoy. ¡Hoy! 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Hacemos la pausa comercial y regreso. No se conectaron a través de la Mejor 90.7 y dice ¡vámonos!
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0: Nos vamos con otra complacencia más a través de la mejor FM 90.7. Pero antes quiero mandar un saludo para el Tocino, para el Party Partner, para el Medranito y a Peterville. ¡Vámonos! ¡Suéltala, mijo!
30: Chile Pinguita, buenas tardes, buenas tardes.
0: Buenas tardes.
30: Ahí sí me puedes ponerle, no se lo digas a ella, de Cuisillos, por favor.
0: Trabaja, mijo.
30: Y un saludito para todos los oyeros de Cemex que andamos aquí en chinga construyendo Tijuana.
0: Trabaje y trabaje. Continuamos con más complacencias en la.

0: Dice muy bonita, dice: las oportunidades no aparecen solas. Uno las va creando paso a pasito, poco a poquito. Si dices, quiero hacer algo, hazlo, lo vas a lograr, poco a poquito. Roma no se hizo en dos días, Roma se hizo con el tiempo, poco a poco. Así es de que, señores, tranquilos, pacientes, todo te va a salir bien. Y te recuerdo, las oportunidades no aparecen solas. Uno las crea. Avanzamos con más música, es Banda Carnaval, a través de la mejor 90.7.
1: Algo traes.
0: Muchas cosas.

0: Chiquitita, 3 de la tarde con 35 minutos. Vas a la Unión Americana, que tengas un bonito viaje. Prepara tu visa, tu pasaporte. San Isidro reporta en filas normales. 1 hora con 30 minutos. Ready Lane, 1 hora con 10 minutos. 15 minutos en Sentry. Y 30 en el cruce caminando en la garita de Otay en filas normales. Hay 1 hora con 30 minutos. Ready Lane y Iguana Ranas. 1 hora con 30 minutos. Sentry, 10 minutos y 20 en el cruce peatonal. Traileros hermosos, 25 en la fila normal y en la que pagan, que yo les digo que es la Sentry porque la pagan ellos o la empresa, es en 15 minutotes. Hacemos la pausa comercial y regresamos complaciendo al WhatsApp 664-342-4488. Es el WhatsApp de La Mejor FM 90.7.
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12: ¿Qué onda, pinga? ¿Qué onda, pinga? ¿Puedo poner la rola de esa mujer de los buitres?

0: ¡Vámonos con más complacencia! ¡Súbale, mijo!
1: Pingocha, Pingocha, ponme por favor la de Dos Mujeres Bonitas para acordarme de aquellas dos desde aquí del Residencial del Bosque.
0: ¡Hoy no más! ¿Para qué quieres dos, perro? Si nomás te alcanza el chivo pa' una y luego está llorando. Vámonos con Explosión Norteña, Dos Mujeres de la Pinga. ¡Au! ¡3 con 53!

0: 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Hacemos la pausa comercial y regresamos a través de la mejor 90.7. Buenas tardes.
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0: 4:02 p.m. Te diriges a la Unión Americana. Que tengas un excelente viaje. San Isidro reporta en filas normales. Hay 1:30 p.m. Ready Lane, 1:10 p.m. 15 minutos en Centro y 30 en el cruce caminando. En la garita de Otay, en filas normales, 1:30. No ha bajado mucho, sigue igual. Ready Lane está igual, 1:30 p.m. 15 en Centro y 5 minutos en el cruce caminando. 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

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Somos mucho más que 11. ¡Vamos, muchachos! ¡Vamos!

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0: Ya son las 4 de la tarde con 12 minutos a través de la Mejor FM 90.7. Tengo un enlace muy importante que hacer, pero quiero que escuches esto. Antes de que digas cualquier otra cosa, les voy a decir con quién vamos. Mira.
1: La Kim is on fire.
0: Kim, ¿dónde andas?
2: Primero que nada, ¿de dónde sacaste eso?
0: Para que veas, ¿eh? Para que veas.
2: Oiga, con mucho ánimo y mucha fiesta, la Kim anda en las calles de Tijuana. 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Por mientras, continuamos con más con La Pinga.
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0: 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Hacemos la pausa comercial y regresamos porque tú lo gritas, simplemente somos la mejor. Seguimos complaciendo.
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0: Vámonos con otra complacencia más, pero antes, un saludo bien especialmente para mi tocino precioso, con la belleza de cantina, se va con esta complacencia. ¡Tocino, con todo, papá!
1: Venga, buenas tardes, a ver si me puedes poner la de belleza de cantina, porfa. Excelente día para todos.

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1: Oigan, saludos para el 028, saluditos para el 028 que está escuchando la mejor 90.7 de parte del Party Partner. Saluditos para el 028 de parte del Party Partner. ¡Ay, mijo! 4 con 32 en la mejor FM 90.7. ¡Súbale! ¡Como dice Pinga!

0: consentido, Saúl el Jaguar y el Jerry Coronel a través de la mejor FM 90.7. Continuamos con más música, pero antes vámonos al reporte de garitas, Pinguita Hermoso. 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San Isidro reporta en filas normales, 1:30. Redelén, 1:20. 20 minutos en Centro y 30 en el cruce caminando. Vas a cruzar por Otay. En Otay, en filas normales, 1:20. Ready Lane sigue en 1:30, 15 en Sentry y 5 en el cruce caminando. Para los traileros sigue en 20 minutotes. 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Hacemos la pausa comercial y regresamos a través de La Mejor 90.7. Buenas tardes.
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11: Buenas tardes, quiero mandar un saludo para Mega, saludo para los Soners de Rosarito, especialmente para el Mega Hoop del 7875 y al 9607 de Carlos Mendoza. ¡Ándele! Sigan escuchando a lo mejor 90.7, perrísimo.

0: Hoy nomás quiero que escuchen esto que voy a poner. Mira, escúchalo, Kim.
1: La Kim is on fire.
0: ¡Woo! Me voy con la Kim Luki porque se encuentra con los amigos de Soul Cell, pero que ella nos platique dónde andas y cuenta todo el mitote, Luquín.
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En fin, por mientras, continuamos con más aquí en La Mejor 90.7.

0: carnales. ¡Échale, mijo!
1: Pinguita, Pinguita, ponmela de Si Soy Infiel de Cristian Germán. Ahí sí la tienes por ahí.
0: Hoy no más, Padre Santo. ¿Ya quieres calentar garganta desde hoy? ¡Ay! Mañana en la Barranda Tour 2.0. Ahí estará mi flaquito precioso, que ya no está tan flaquito, ¿eh? Mi Crecer Germán, mi consentidito. Lo quiero al perro, y él lo sabe. ¡Crecer! Con todo mañana, mijo, en la Parranda Tour 2.0 recargado. Continuamos con más. Es Crecer, Germán, y esto es... Si soy infiel. ¿Seré infiel, sí o no? ¡Échale!

0: 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Hacemos la pausa y regresamos con más en la mejor 90.7.
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